0: rompe las bolas, tiene que venir a...
1: Pero él es de ir a la cancha.
0: A Rosario. Sí, le fascina. Le fascina, pero no sé, capaz que le interesaba más el plan. No le gusta capaz de hacer todo el fin de semana con adultos. Se ve circo. Porque no tiene ningún amigo suyo.
1: No le copa el circo.
2: Pero
1: el
2: circus, domador,
0: no le copa el mago J, capaz.
1: Pero igual, ¿cuántos años tiene?
0: 14.
1: Capaz ríe con circus, ¿eh?
0: Sí, puede ser.
2: Va a ver al domador, decirle.
0: Va a ver al domador. Capaz se sube.
1: El domador se está preparando para él. Sí.
3: El domador tiene una parada. Sí,
1: para mí 14 ya le podemos sacar alguna risa genuina.
0: Ojalá, boludo.
1: Yo
0: ojalá
1: realmente creo que sí.
0: Ojalá.
2: Che, no, aparte domador... la va a vender, la va a pasar bien, boludo. Es un fin de semana con el papá.
0: Claro, exactamente. Eso es verdad. No, y amigos, además realmente van casi todo nuestro grupo de cancha va también.
2: ¿Y los hijos?
0: No, algunos tienen hijos, algunos van, pero son más grandes, no tienen la de Pedro, pero el grupo que somos
2: bandero.
0: De 10, bandera.
2: Ah, re divertido.
0: O sea, que lo va con toda gente conocida.
3: Y tiene un desafío el sábado.
2: Sí.
1: ¿Por qué?
3: Y es un público.
2: Rosario es un público futbolero.
1: Sí, igual el
2: talento. Pero estamos bien.
3: No pasa nada. Nada más el domador lo tiene muy, muy...
1: ¿Señoras?
2: ¿Juega River ahora?
1: Juega River y juega Católica. La Católica.
0: No, mañana Católica.
1: Bueno, entonces mañana. Ahora vamos a ver a River. Igual River Bragantino no vale la pena ni verlo.
0: No, todos suplentes. ¿Cuál nigeriano?
1: Flamengo Estudiantes sí es bueno. ¡Nos vemos, gente! ¡Chao!

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Muchas gracias a todos en Buenos Aires, en Obras. Gracias. Gracias, la verdad. Un abrazo a todos. Muchas gracias, en serio. No se regresa, de verdad.

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2: Muy buenos días, bienvenidos a las 8:07 de la mañana.

junto a Nico de TV No. Mi nombre es Mario Pergolini y el medio es conocido como Vorterix. Hasta las 10 de la mañana a través del 92.1. También nos puedes ver en YouTube. De hecho, muchas gracias a todos los que nos están viendo por YouTube. Hacen que nosotros podamos comer caliente. Eso es fundamental. La puerta que está mal. Esto es rock. Muy bien, pongámonos las pilas. Comienza la mañana. Buenos días a todos.

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Bienvenidos a la mañana desde este sótano en la maldita.

bienvenidos a esta mañana. Ojalá que estés lo suficientemente alterado para acompañarnos. Esto es Vorterix, hoy es jueves.

Vamos, chicos, levántense, hagan lo que tengan que hacer, pero pónganse las pilas porque son las 8, hace mucho frío en la ciudad, hace mucho frío en casi toda la República Argentina.

Bienvenidos a la mañana en Vórterix. El programa se llama No Preguntes por Rusia. Salimos desde un sótano. Faltan solamente 5 segundos para que se acabe. Y empieza esto.

Buenos días a todos, ¿qué tal? ¿Cómo están? ¿Qué mañana? Herbas que tenemos, una mezcla tan biónica, sí. Herbas. Me siento como que tengo, no sé, 20 y pico de años. Así está la ciudad de Buenos Aires.

0: Buenos Aires, para aquellos que nos están viendo a través de los youtubers.
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0: Vamos, cántelo. Aunque le dé vergüenza. A lo mejor está grande, si esto es para mí, sí, también, no hay problema. Claro que sí, cántelo.
2: Apagado.

0: Todos los hermanos juntos, los Airbag, los Tambionicam.
1: Todos.
0: Vamos, en vez de crecer, retroceda. Vuelva a ser más chico. Mirá qué lindo matrimonio, che.
1: ¿Y se va?
0: No. Chao.
1: Chao.
0: Gracias por todo. Hasta mañana.
1: Chao.
2: Arrivederci.
0: Gracias, Roma.
1: Y rompan todo.
0: Claro que sí. Destruyan lo que tengan a mano. Que venga Godzilla. Bueno, ¿qué tal si te enviamos el tema?
1: Y bueno, son guitarristas.
0: Sí, sí, sí.
2: ¡Una más!
0: Vamos, bienvenidos todos, che. Felicidades.
1: Felicidades, Mario.
0: No, felicidades a vos.
1: ¡Felicidades!
2: ¡Bravo!
0: ¡Bravísimo! Gracias. Bueno, terminala, por Dios.
1: ¿Preguntas más ahora?
0: Sí.
1: No, pero ¿por qué? ¿A quién? ¿A quién?
0: Estábamos muy dulces. Estábamos muy dulces.
3: Rata inmunda. 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
0: ¿Qué tal? ¿Cómo andas?
1: Qué buena letra.
0: Sí. Bien, todo lo que tenía la señora.
1: Sí. Bien, agitado, ¿vos?
0: Sí, no estoy para esto, ni
1: no,
0: a palo.
1: No, está claro.
0: Me acosté muy tarde.
1: Y volviste tarde, ¿no? Porque
0: sí, me fui a Santiago del Estero ayer.
1: Sí.
0: Volé con Antonio Laje, fue mi piloto.
1: ¿Y qué onda el vuelo?
0: Vuela muy bien Antonio Laje, es un sutil del avión. Vamos viendo los controles levemente. Y le gusta volarlo. No es que pone todo.
1: No. Entiendo que lo hace porque le encanta.
0: Claro, y porque cobra, pero.
1: También.
0: Pero. Mucha sutileza en la mano.
1: Bien, bueno, está bien.
0: No, muy bien, muy bien.
1: Mínimo, creo yo, para volar un avión, tener un poquito de sutileza.
0: No creas.
1: ¿No? Ok.
0: No, hay mucha gente que vuela, despega, saca el avión y después está todo automático. Okay. De hecho. Las compañías aéreas prefieren que hagan eso los pilotos.
1: Ok, menos riesgo, digamos.
0: Y se optimizan más cosas. Todo. Uh-huh. En cambio, el Laje no. Va acariciando el acelerador, la turbohélice.
1: lo disfruta.
0: Sí, encima un Learjet 60 que tiene una potencia sobredimensionada. Es un misil, casi.
1: Qué lindo. ¿Cuánto pusieron de tiempo?
0: ¿A Santiago?
1: Sí.
0: Hora 40.
1: Ok.
0: No, poco menos. Hora 30.
1: Bien, lindo.
0: Un poquito menos a la vuelta, porque había mucho viento de cola, así que...
1: Ayudó,
0: muy bien.
1: Bueno, lindo vuelo.
0: Es lindo vuelo, sí.

0: Ok, ok. Fue clara y concisa la señora. ¿Para qué va a andar con el tachero? Tenemos al polaco, lo tenemos desde temprano al polaco Silveira.
1: Me parece genial.
2: Hola, Mario.
0: Oh, qué corto. Hola, ¿qué tal? ¿Cómo andás? Ya tenemos al polaco Silveira. ¿Lo presentarías, por favor?
2: Claro, con mucho gusto. Hoy nos acompaña Gabriel el polaco Silveira, nuestro experto en el mundo automotor. Él siempre nos trae las últimas novedades sobre autos y motos, así que preparémonos para una charla muy interesante.
1: Bueno, gracias.
0: Mira vos, ¿qué tal, polaco? ¿Cómo andas? ¿Todo bien?
3: ¿Qué tal? Buen día, Nico. Buen día, Mario. ¿Cómo andan? Uy, qué oportuno estuvo Kenny con el tema motos.
0: ¿Motos?
3: Porque hoy tenemos motos.
0: No, ¿en serio? Hablando en serio. ¿En serio?
3: Te juro que sí.
0: ¿Cómo está la IA?
3: Sí.
0: ¿Cómo sabe todo?
3: Tremendo.
0: No sé si ponerme contento o sufrirlo.
1: Tiró un Gabriel también, ¿viste?
0: Y tiró un Gabriel también, sí.
3: Sí.
0: Tu mamá te
3: también,
0: dice Gabriel, ¿no?
3: También, es verdad. Sí, sí.
0: Cuando está enojada, tu mamá te tira Gabriel.
3: No. Ah, sí.
0: No, Gabriel, no Gaby, sí, no polaco, no. Digo, Gabriel.
3: No, pero vos sabés que siempre fui polaco en casa, ¿eh? Ah. Que yo recuerde, nadie. No, nunca me llamaron por mi nombre en mi casa. Okay. De hecho, el apodo surgió en casa, de origen paterno.
0: Claro, claro.
3: Y de hecho, cuando yo me vine a Buenos Aires, me llamaban por mi nombre y yo no me daba vuelta. Porque nunca nadie me llamó por mi nombre.
0: Qué asqueroso ese chico que vino de Corrientes.
1: Típico de Corrientes.
3: Claro, sí.
0: Dame un segundo.
3: Incluso el.
0: ¿Cuál es el origen del nombre Gabriel?
2: Buena pregunta. Vamos. El nombre Gabriel tiene su origen en el hebreo y significa hombre de Dios o Dios es mi fuerza.
0: No.
2: Es un nombre que ha sido muy popular a lo largo del tiempo y que se utiliza en varias culturas.
0: Claro, está el arcángel San Gabriel, sin ir más lejos, ¿no? No es
3: claro,
0: el que,
3: exacto.
0: No, no es el que hizo el anuncio de la maternidad de Cristo.
2: Exactamente, sí. El arcángel Gabriel es muy conocido por eso. Según la tradición cristiana, él fue quien anunció a la Virgen María que iba a ser la madre de Jesús. Así que sí, tiene un papel muy importante en ese contexto.
0: ¿Saben que el día de polaco, el día de Gabriel, el arcángel Gabriel, es el 3 de julio, que es el día del locutor, que es el día de mi cumpleaños?
3: Exactamente, sí. Recuerdo que es el día de tu cumpleaños.
0: Sí, se lo recuerdo a todos de vuelta. Es el 3 de julio.
1: 3 de julio.
0: No para que
3: igual,
0: feliciten
3: ni,
0: nada.
3: Ni te digo.
0: No, nada. Pero sí manden el regalo.
3: No, ni te digo hacer una fiesta, ¿no?
0: No, pero manden el regalo. Me voy a poner de cura hoy.
3: Ah, eso sí.
0: Vamos con lo tuyo, polaco, sos tan amable.
3: Bueno, esta semana hubo un par de noticias que provinieron de la marca alemana Volkswagen. La primera de ellas tiene que ver con
0: Volkswagen.
3: Una camioneta, Volkswagen exactamente, como se debe decir, al menos en alemán. Lo primero tiene que ver con una camioneta que va a llegar a nuestro mercado, que de a poco se va revelando. Bueno, justo estos son los segundos paños que vamos a hablar un poco de
1: no le
3: mercado.
1: Pego pola, no le pego pola.
3: Sí, vamos a la foto primero, perdón.
1: Vamos
3: con la foto primero, Nico. Yo tendría que haberte avisado.
1: No, tranqui.
3: Bueno,
1: tranqui.
3: Por ahora lo que conocemos de la camioneta es esto. O sea, es un prototipo, en realidad ya es un vehículo final, porque ese vehículo está con el diseño final, nada más que está con un camuflaje encima.
0: Claro, para que no se vean sus curvas y ese tipo de cosas, ¿no?
1: Ah, ok.
3: Exactamente, sí, los pliegues, los quiebres, las curvas, de como dijiste, Mario, de la carrocería, lo ocultan debajo de este camuflaje que tiene un sentido oportuno, aparte, porque como estamos en cercanías del Mundial, este vehículo se va a producir en Brasil, por eso los colores también que lleva ese camuflaje muy verde-amarelo y un poco de azul, que claramente identifica a la la selección brasileña. Bueno, este modelo es una camioneta compacta que ya tiene nombre, se va a llamar Tucán, con K.
0: Ok, la Tucán.
3: Sí. Bueno, totalmente opuesto a lo que hablábamos de Renault el otro día, ¿no? Que le ponen Niágara a un vehículo desarrollado en América del Sur, puntualmente entre Brasil y Argentina. Bueno, acá fueron fuertes al medio y le van a poner Tucán, nada más que va a ser con K. Es una camioneta que en su principio iba a salir de un prototipo un poco más grande, que en su momento se habló incluso que se iba a fabricar en Argentina, que ese prototipo era la Volkswagen Tarok, pero bueno, se desistió de ese proyecto y se avanzó por este otro lado, que va a salir a principios del año que viene, aproximadamente para marzo del 2027 va a estar listo. Para que tengan una idea, va a competir con modelos como la Fiat Toro, la Ram Rampage, la Ford Maverick, es decir, es una camioneta compacta, pero va a estar más cerca por tamaño de la Chevrolet Montana. Esta pickup va a medir unos 4,7 metros de largo, tiene un tamaño intermedio entre las pickup medianas, esas con chasis, y las más chiquitas, ¿no? Esta es una camioneta monocasco, es decir, con una estructura más liviana, pero también más confortable para justamente darle un uso dual de trabajo y también de como vehículo familiar o de esparcimiento. Va a venir con versiones de cabina simple, de cabina doble, que es la que estamos viendo ahora, y se espera que los motores, lo más probable es que tenga el 1.4, que por ejemplo lleva el Volkswagen Taos, que da unos 150 caballos de fuerza. En Brasil seguramente hay alguna versión un poco menos potente, pero también es muy probable que esa variante de motor venga con algún tipo de sistema de hibridación, seguramente alguna hibridación suave. Esta noticia se conoció, como les decía, se va a fabricar en Brasil, y se conoció justo al toque del el mismo día, horas después de que Renault anunciara el nombre de su camioneta también compacta, la Niágara, que se va a fabricar en Córdoba.
0: ¡Qué simpáticos!
3: Bueno, Volkswagen... claramente tenían el dato de que Renault iba a hacer algo y dijeron, bueno, organizamos algo.
0: ¿Y es competencia directa?
3: Para la misma fecha. Es competencia directa, definitivamente. Es muy loco porque es un segmento que va a crecer muchísimo en los próximos 2 años. Te decía, hoy tenemos Toro, Rampage, Maverick de Ford y Montana de Chevrolet. Y van a venir esta Tucán de Volkswagen. Antes va a llegar, antes de fin de año, en septiembre, la Niágara de Renault. Toyota va a tener una pickup también compacta basada en el SUV Corolla Cross. Y BYD va a presentar su pickup Mako, que va a estar también construida sobre el SUV Song Pro, que por ejemplo el que probaste vos.
0: Ok, o sea, está bien para los amantes de las cajas atrás de sus autos, los camiones, sí. que es rarísimo que sí. Haya tanta camioneta, sí. No puedo creer. Entiendo que somos un país totalmente camperos. Una abuela justo allá estaba volando sobre la Argentina, iba para Santiago del Estero, y decía la cantidad de territorio, ¿no? Pero encima territorio que se puede usar, ganadero, agricultor,
3: lo que sea,
0: ¿no? Entonces uno dice, bueno, acá está
3: y no tengo dudas, ¿no? Sí, y no tengo dudas que el mejor vehículo para viajar en ruta por nuestro país es una camioneta. El estado en el que están las rutas, ya sean provinciales, nacionales, lo que sea, te encontrás con rutas de mal estado, y la verdad que una camioneta te da una seguridad y una robustez que ante un pozo, ante una huella grande, bueno, te puede sacar de una situación complicada.
0: Tema para hablar por la
3: cosa. Y eres un poco más confortable.
0: Tema para hablar, el descuido que está habiendo de las rutas, se están destruyendo todas las rutas, el Estado al no hacer obra pública no la están arreglando, se van a romper todas, después va a ser muy difícil volver al Estado.
3: Sí, lamentablemente sí, ya se están
0: complicadas.
3: Rompiendo. Supuestamente ahora con las nuevas licitaciones de tramos para privatizar y meter peaje, deberían venir. Pero la verdad que es lamentable, a mí me escribe mucha gente todo el tiempo de el estado en lo que está en la ruta en el interior. Y vos sabés que yo voy seguido a Corrientes y siempre que voy elijo ir en una pickup. Por suerte puedo hacerlo, pero siempre elijo probar una pickup de camino a Corrientes porque... también. Yo también la vez que puedo
0: no,
3: ir
0: no,
3: avión,
0: te,
3: pero ya somos cuatro, la perra.
0: Te entiendo. La perra complica todo.
3: Es mejor. Sí, es mejor la camioneta. Pero bueno, vamos a la segunda parte de las noticias que tienen que ver con Volkswagen. Porque hay, no digo una controversia, pero la marca alemana tenía en nuestro mercado los precios de los autos populares, de los autos de marcas generalistas, más caros del mercado. En realidad era una realidad que era un poco ficticia porque eso decía el precio de lista, pero después ibas al concesionario y habían fuertes descuentos sobre esos precios de lista. Bueno, esta semana lo que hizo Volkswagen fue publicar justamente una especie de sinceramiento de precios, que en realidad lo hizo a través de versiones nuevas de sus modelos más populares. Lo que hizo fue agregar una nueva versión denominada Sense en los modelos Virtus, T-Cross y Nibus, fundamentalmente, donde hay bajas de precio, en algunos casos superiores al 26%. Es una rareza, y ahora vamos a hacer una aclaración sobre el final, porque en realidad la mayoría de estos modelos bajaron solamente en esa versión Sense. Ahora sí, si querés, Nico, podemos ir a los otros paños. Nico, pero para que tengan una idea, un T-Cross, por ejemplo, que es el SUV compacto de la marca alemana, que hasta hace unos días tenía un precio de lista de 50.766.000 pesos.
0: Cambio.
3: Ahora, con esta versión Sense, arranca en 37 millones.
0: Pero mucha diferencia.
3: Es mucha diferencia, por eso digo... No,
0: bueno, entonces antes estaban cobrándola muy cara, entonces.
3: Exactamente, hay como un sinceramiento, por decirlo de alguna manera, porque, de vuelta, vos vas a... ibas al concesionario y el precio que terminabas pactando con el vendedor era otro, mucho más bajo.
0: Pero son casi 10.000 dólares menos.
3: Sí, bueno, ese es un pedido que hicieron también los concesionarios, porque decían, pará, si el público de entrada ve el precio de lista y no sabe que yo le puedo hacer un gran descuento, directamente ni va a la concesionaria.
0: Claro.
3: Otro ejemplo, vamos al modelo Nibus, por ejemplo, ahora cuesta un 24% menos, que arranca en 33 millones de pesos. El que sí bajó toda la gama es el Virtus, que es el sedán compacto, que bajó entre 10 y 12 millones de pesos toda la gama, este sí, no solo con la versión.
0: ¿Y cuánto sale ahora Sense,
3: sino que... Y ahora el Virtus arranca en 33 millones, cuanto antes arrancaba en 45 millones de pesos. Hay que hacer una aclaración acá. Hay un modelo que no bajó de precio, que es el Polo. Y acá está un poco la controversia de por qué el Polo no baja de precio y el resto de los modelos sí. Y tiene que ver con que el Polo es el auto que se usa para plan de ahorro. Si Volkswagen baja el precio de lista del Polo, bajarían las cuotas de la gente que está pagando un plan de ahorro Volkswagen. Al no bajar ese precio, esas cuotas no van a bajar de precio, hay que decir que tampoco aumentaron, pero ahí está un poco la explicación de por qué Volkswagen deja tan arriba los precios, y la verdad que ahora queda muy raro que el que debería ser el auto más barato, como es el Polo, que vos vas a Brasil, por ejemplo, vas a la web de Volkswagen y el auto más barato es el Polo, bueno, termina siendo el cuarto más barato, no el primero como debería ser. El quinto, porque hoy tenés a Tera, a Nibus, a T-Cross, a Virtus y después recién te aparece el Polo. La verdad que una rareza, pero bueno, para quienes están buscando el resto de los modelos, Nibus, Virtus y T-Cross, hay una nueva versión más económica, y para los que están pagando un plan de ahorro, bueno, no tengo buenas noticias para ellos.
0: Polaco, gracias, hablaste mucho, lo siento, viste muchas marcas, entonces si tenía algo de moto te quedó medio colgado.
3: Bueno, si querés lo hago cortito, está muy bueno.
0: Dame cortito.
3: Bueno, Honda lanzó su sistema e-clutch. Las motos, la mayoría de las motos, no los scooters, tienen un embrague que se maneja con la mano izquierda,
0: claro,
3: ¿no? Con el desde el manillar izquierdo. Lo que hace este sistema de clutch es hacer totalmente automático el embrague. No quiere decir que sea una caja automática, pero vos vas a mover el pedalín de la caja de cambios para pasar de marcha sin necesidad de apretar desde el manillar el embrague.
0: Es un sistema
3: bastante novedoso. Más o menos, que se está presentando acá con la Honda Transalp, es un sistema bastante novedoso que te da, por un lado, menos desgaste, según la marca japonesa, ahí vemos un poco cómo funciona, que te da menos desgaste, te da mucha más comodidad de marcha, no vas a tener que estar usando la mano izquierda todo el tiempo. Lo puedes usar incluso para salidas, con lo cual para pilotos nobles es una buena alternativa.
0: Claro, porque cuando además, se te cagaba la moto, ¿no? Que soltabas el embrague en primera y claro, se te quedaba.
3: Claro, especialmente en las salidas. Y también, por ejemplo, cuando llegás a un semáforo, vas a frenar y no tenés que apretar de vuelta el embrague para que no se te pare el motor. Este sistema, además, lo que sí te permite es, cada vez que vos querés usar el embrague por una circunstancia de manejo, porque necesitás darle más potencia, lo que sea, lo vas a poder usar. Es decir, no es que se anula el embrague manual, sino que está esta opción de usarlo casi de modo semiautomático, porque los cambios los tenés que pasar vos, pero no vas a estar usando el embrague. Este sistema está disponible en la Honda Transalp, que como estamos viendo, un vehículo para todo terreno, un vehículo muy codiciado, porque lo podés usar para todos los días, como para esto, por ejemplo, salir de aventura, hacer ruta, un motor con más de 90 caballos, un gran sistema, me parece que va a traer buenos resultados, porque además me parece que lo van a terminar pidiendo para otra gama de la marca de Lala.
0: Gracias, Polaco, que tengas un buen fin de semana.
3: Igualmente para ustedes, abrazo grande.
0: Chao, que todo yo.
1: Abrazo, Polam.
0: Ocho y 36 de la mañana. Así está la ciudad de Nueva York con la cámara que puso. Que todavía no se dieron cuenta. Fue un hotel. Había sido un hotel y la dejaste.
1: Sí, me subí tipo 1:15, empecé a ir para arriba, esquivando seguridad y la conecté.
0: Ok.
1: Costó, pero se ve lindo.
0: Se ve linda, sí, la verdad que está.
1: Buen enlace.
0: ¿Cómo?
1: Buen enlace.
0: Está bien, sí, hasta que se den cuenta, ¿no?
1: Claro.
0: Ah, sí, hasta que se den cuenta.
1: Una Logitech chiquita, no pasa nada.
0: 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Bien, empezamos hablando de autos tan temprano que me quedé como medio confuso. Me quedé como. No sé si soy claro, no.
1: Sí,
0: no. Que, no sé si lo tenés a Colbert. Colbert es el líder, de hecho, sí, de los programas de Late Night de los Estados Unidos. Él sale desde la ciudad de Nueva York, desde un teatro que es el Ed Sullivan, que es muy conocido, está casi en los comienzos de Broadway, en los comienzos de Broadway y de la calle Broadway, ¿no?
1: Sí, sí.
0: O el final, no sé, hay que ver según la altura por donde, cómo la veas, no me lo acuerdo. Y lo hace desde un teatro, desde ahí, es el mismo teatro de donde estuvo Sullivan con los Beatles, por ejemplo. Y cuando Sullivan termina su, hace unos 15 años atrás, más o menos, termina su programa, empieza este Late Night que hizo, que se llamaba The Late Show, que lo hace quien están viendo acá. Stephen Colbert fue muy crítico con Trump y estuvo mucho tiempo haciendo como muchos chistes, hasta que hace un año atrás, la cadena en la que está, por lo menos hasta la noche del día de hoy, que CBS decidió decirle que le levantaba el programa, que era por una cuestión de costos y porque realmente los late night cada vez son menos en los Estados Unidos. Él es el ganador, está en el mismo horario que Colbert y que Jimmy Fallon, siempre le digo Johnny, que Jimmy Fallon, y el otro, y como se va, todo el mundo cree que por razones políticas, un poco como que fue censurado, bueno, sí. O más allá que es cierto que cada vez se ven menos los late night en Estados Unidos, se cansaron después de mucho tiempo, ¿no? A lo mejor por acá estamos recién empezando con
1: claro,
0: los late night,
1: claro.
0: O con este formato de late night.
1: Y allá vienen ya.
0: Y allá vienen hace mucho. Y cuando ya se fueron algunos de la noche, cuando empezaron a cambiar, bueno, la cosa se

0: fue aflojando. La cosa es que Stephen Colbert va a dar hoy a las 11, va a dar su Ajá. último programa. Ah. Hoy se levanta, hoy termina. Dicen que va a durar más de la hora habitual. De hecho, lo que dicen Entertainment Weekly es que el programa tendrá un final extendido. No se sabe uh-huh. cuánto va a durar. La pregunta es quién va a ser el último invitado después claro. de tantos años. Y han pasado cosas muy locas. Por ejemplo, compiten mucho a la noche, quien te decía, Jimmy Fallon, él... el otro que lo hace desde Los Ángeles. Y el otro día, creo que el lunes de la semana pasada, fueron los cuatro a su programa.
1: Ah,
0: Como demostrándole apoyo.
1: Apoyo, claro.
0: La verdad que un gesto increíble. Y también que lo dejó ABC, lo dejaron todos. Y ahí estuvieron todos charlando sobre lo que es hacer un late night. Lo despidieron como diciendo que bueno que te vas porque era el líder.
1: Claro.
0: Hicieron chistes, contaron cosas. No sé, a ver, tienes que ver alguna
1: imagen.
0: No
1: quiero ver ese programa.
0: Sí, fue bastante famoso. Bueno, después de 33 años, este programa se despide. Uno de los últimos programas que estuvieron estuvo... ¿cómo se llama? David Letterman. Sí, y Letterman, entre las cosas que hicieron, estuvieron tirando cosas, sillas... okay. como decía Armando,
1: un poco
0: porque,
1: de ruido.
0: De hecho, Stephen Colbert es el que reemplaza a Letterman.
1: Claro,
0: cuando Letterman termina. Claro, pasa un poco por ahí. Así que.
1: Bueno, después de tanto tiempo.
0: Sí, después de tanto tiempo, el programa terminó, lo levantaron, ya no está más con nosotros. El que sí está con nosotros es Nico Gallardo. ¿Lo presentás, por favor?
2: Claro que sí. Hoy también nos acompaña Nico Gallardo, un invitado especial que se suma a la conversación. Estamos muy contentos de tenerlo aquí, así que bienvenido, Nico.
0: Sí, recordale también que son sus últimas 48 horas.
2: Ah, por supuesto. Nico, también te contamos que estas son tus últimas 48 horas con nosotros, así que vamos a aprovecharlas al máximo.
0: Me gustaría que seas como más formal, como diciéndole, como que le estás dando la información. Nico, tengo una noticia para darte y ahí le decís que son sus últimas dos apariciones en el programa porque ya la semana que viene vuelve Nacho Corral.
2: Por supuesto, lo haré con un tono más formal. Ahí está. Nico, tengo una noticia para darte. Estas serán tus dos últimas apariciones en el programa, ya que la próxima semana vuelve Nacho Corral.
0: Está bien.
1: Enterado.
0: Está
1: bien.
0: Ya lo tenemos. Nico, que
3: ¿cómo les va?
0: Muy bien. Que es que le anuncian que lo deja una máquina. Tarde o temprano iba a pasar. Una máquina iba a ser quien te iba a decir en recursos humanos.
1: No vengas más.
0: Pero igual lo sabías ya de entrada, Nico. No nos pongamos sensibles, no nos pongamos sentimentales. Vos sabías que esto tenía un comienzo, pero también sabías que esto tenía un final.
3: Y un final, efectivamente. O sea, me echa y quizás ocupa mi lugar, probablemente.
0: ¿Quién?
3: No tiene que ser grandes méritos, ¿no? Tampoco.
0: Pero... ¿Quién va a ocupar tu lugar?
3: No, puede volver Nacho o puede ser una máquina también.
0: Ah,
3: o sea, que
0: estás bregando porque sea reemplazado Nacho por una IA.
1: Las internas.
0: No, mirá, te dio la oportunidad.
3: No.
0: Mirá qué artero. Pero... Mirá cuando le pasemos este video.
3: Qué bárbaro, ¿no?
0: Sí.
3: Él muy preocupado igual a esta altura, a esta hora, ¿no? Seguro.
0: ¿Cómo le chupa todo un huevo si se fue de 3 semanas de vacaciones a China en el medio de todo un quilombo, la verdad, siendo el director de un medio?
3: Qué bárbaro, ¿no?
0: Millennials.
3: Vi lindas historias, ¿eh? No sé si las viste, Mario.
0: No sigo, no,
3: en tu caso no las ves.
0: No veo ni Instagram, tampoco veo X, no veo redes sociales.
3: Quizás te le hicieron llegar, no, muy lindo paisaje, no. Muy lindo.
0: No,
3: muy lindo,
0: tampoco, nadie me haría llegar una foto de otra persona, no. Pero lo estoqueamos ahora. Mientras vos das tu primera noticia, vamos buscando la cuenta de Nacho para verla. Así que empezá tranquilo.
3: Y comentando la buena noticia como corresponde.
0: Qué lindo.
3: Porque es algo que veníamos comentando.
0: No, pará. Ayer estuve todo el día ocupado. La marcha por la salud fue nada, nada.
3: Fue una marcha normal, obviamente nada comparable con lo que fue la marcha universitaria.
0: No. Pero casi ni siquiera comparable con la marcha de los jubilados de los miércoles, te diría.
3: Pobre, sí, fue más pobre de lo que yo pensaba. Y lo que más allá, si fueran 500 o 1000, estaba Rodolfo Aguiar, personas cercanas al gobernador Kicillof, etcétera, ¿no? Pero digo, quizás más allá del volumen... es que naturalmente estaban identificados dirigentes políticos opuestos a Milei. Después, si llevan causas buenas en esa marcha, Mario, bueno, obviamente que es otro tema, pero sí, fue un operativo impresionante en la zona del Congreso, el centro porteño, fue un lío andar por el centro.
0: Pero me dijiste, no vaya por el centro, que iba a ser un quilombo, y no fue tanto.
3: No, la verdad que no. Hubo unos cortes puntuales.
0: Sí, claro, claro.
3: Un rato la avenida de Mayo tuvo un rato cortada, pero nada comparable con lo ocurrido hace una semana atrás. No hay ningún punto de comparación, solamente el tema, solamente la denuncia, ¿no? Después no mucho más.
0: Vamos a tu primer tema.
3: Bueno, decíamos en estos días, el tema que se terminó votando por la noche, así que ya damos la noticia confirmada, ha tenido media sanción el proyecto del gobierno para recortar subsidios al consumo de gas, lo que se le llama zona fría. Recordemos, había una ley que contemplaba la Patagonia y que después se amplificó en el 2021. Bueno, a partir de allí se contemplaron a varias provincias, una buena parte de Buenos Aires, una buena parte de Córdoba, de Santa Fe y varias provincias más. Bueno, lo que busca el gobierno nacional es, primero, recauda fondos. Con esto se ahorra el gobierno casi 300.000 millones de pesos. Lo particular de esto, más allá de las críticas que recibió el proyecto, porque le recorta el subsidio a millones de personas, literal, hay quienes dicen que llega a 6 millones de personas, el recorte, se mantiene en la Patagonia, se mantiene en Malargüe, en Mendoza y La Puna, el resto a pagar la tarifa como corresponde, plena. En este sentido, lo que remarcan en el gobierno, que aquellas personas, personas con discapacidad, veteranos de Malvinas y quienes están inscriptos en un régimen de personas que están en un estado de vulnerabilidad, van a poder seguir teniendo este beneficio. Es lo que el gobierno dice. El gobierno dice de que había personas que recibían subsidios y vivían en un country y que resultaba injusto porque solamente estaban contempladas en zonas que hace frío y por ende hay un alto nivel de consumo. Pero lo gracioso, Mario, de esto es que el gobierno, como estaba muy complicado con los votos, mucho más complicado de lo que se creía, lo que terminó ocurriendo es que le dieron un subsidio por zonas cálidas a otras provincias. O sea, el gobierno quería recortar subsidios y va a resolver dar más subsidios. Es muy extraño, pero funciona así, porque el gobierno tenía los votos, acudió a gobernadores del norte, que no querían nada este proyecto, y les terminó dando el gobierno, por fuera del proyecto, como si fuera una resolución administrativa, les termina dando un subsidio por zonas cálidas, o sea, al revés.
0: Claro.
3: Por ejemplo, en Jujuy, ejemplo, Salta, hace 50 grados, bueno, a esas zonas cálidas se les va a dar un subsidio para que no paguen tanto la luz. Extraño, ¿no? Evidentemente el gobierno algo se ahorrará, de todas formas, pero el gobierno quita subsidios al gas y da subsidios a la electricidad. Bueno, la Argentina, Mario, ¿no? Pero, o sea, el gobierno creó un régimen de zonas cálidas, que antes no estaba. Extraña forma de ver las cosas.
0: El calor también existe, Nico. El calor también existe.
3: Bueno, bárbaro, pero el gobierno ahora se dio cuenta, y repito, creó un subsidio el gobierno.
0: Sí.
3: Qué bizarro, ¿no? Pero este es el país que tenemos.
0: Sí. Es lo que votaste,
3: hizo toda
0: Nico,
3: esta sesión para quitar subsidios.
0: Es lo que votaste, Nico.
3: Yo directamente no voté, Mario. ¿Sabes que no voté yo directamente? Pero no porque considere la anarquía como una opción.
1: Ya, como le quedan dos días, ya estamos en la
0: No, se está abriendo. El tipo sabe que se va, deja de trabajar y dice, ok, me abro.
1: Y rompe todo.
3: No, ahora tiene una premisa en unos minutos. Sí. Ahora tiene una premisa.
0: Okay, okay.
3: Yo te prometí que tiene una premisa y la vamos a tirar. Pero digo, yo soy de Mar del Plata, como ustedes saben, sí. Y nunca cambié el domicilio, nunca me interesó.
0: Entonces
3: siempre
0: estás...
3: trabajo en las elecciones.
0: Claro, entonces estás afuera.
3: Entonces hace 8 años que no voto. 9 años, yo ni sé cuántos que no voto. Sí, más, o 9 años que no voto, así que... Yo puedo decir, no lo voté, ni lo voté.
0: Yo no voté a nadie nunca. Yo no
3: me... A nadie.
0: Yo no soy responsable de este quilombo que están haciendo ustedes, exactamente.
3: Totalmente, ni con este, ni el Alberto, no, ni el Macri, nada.
0: Desde Alfonsín que no voto, claro.
3: Exactamente, anarquía total.
0: Okay,
3: anarquía
0: perfecto.
3: Total. Ahora, Mario, siguiendo con los temas, yo no quería entrar nuevamente en la guerra diaria, pero me interesó algo de lo que tiene que ver con una interna... Una guerra absoluta, irrespirable en Casa Rosada entre Martín Menem o Karina Milei con Santiago Caputo. Recordarás la denuncia de Santiago Caputo,
0: sí, claro,
3: diciendo de que Martín Menem utiliza cuentas falsas para atacar no solo a él, sino hasta el propio

0: datos que vinculan esa cuenta de periodista Rufus a Martín Menem, con
1: Sí,
0: lo
1: se puede
0: cual
1: hacer, la
0: lo
1: verdad.
0: traigo.
1: Se puede hacer en menos de un día lo logras.
0: Bueno, ellos lo resumieron en 1 minuto y medio de un video muy técnico, pero que en definitiva marca eso, Mario.
1: Vi el
0: Entonces ellos lo
1: video y
0: dicen.
1: la forma en que lo dicen es perfectamente. Así se hace.
0: Está bien entonces lo que ellos
1: La
0: hicieron.
1: verdad que sí.
0: Porque lo traigo porque
1: No
0: acá
1: sé.
0: supuestamente están presentando un dato, es como que si fuera un tribunal.
1: Sí.
0: Bueno, presentan un video y muestran todo con una captura de pantalla, por supuesto, en video, donde afirman, de todas formas, eso es lo que ellos indican.
1: Sí. Esto está muy bueno para, viste, mucha gente que abre cuentas de terceros. Saben que nadie se va a preocupar si tu tía está, tiene una cuenta, una segunda cuenta para poder verte, o tu mamá, o ese tipo de cosas. Pero si seguís el paso a paso y querés ver qué cuentas, a lo mejor te encontrás más de una que si me dan quién era este, ¿no? Así, hubo varios, ¿te acordás? Hubo otros integrantes de otros gobiernos que tenían, no sé, la tía no sé cuánto, me acuerdo, uno o algo así, y cuando salió toda esta forma de encontrar, te vincula el teléfono, te vincula tu mail, te vincula tu Facebook, algo te vincula siempre, y desde que Instagram es Instagram, Facebook, WhatsApp, es mucho más sencillo.
0: Bueno, y es por eso entonces que ellos hicieron esta especie de presentación. Ahora, lo que dicen es que el presidente le mienten. El presidente dijo que estaba prefabricado,
1: Sí.
0: como que le hicieron una cama a Menem, en resumen. Y acá la situación ya llega a un nivel insospechado de profundidad, porque yo hablaba con personas muy importantes del entorno de Santiago Caputo, de lo que son las fuerzas del cielo, y vinculan o comparan a Javier Milei con Alberto Fernández. Es fuerte lo que voy a decir, pero ¿en qué lo vinculan al menos con el expresidente? Vos recordarás que en 2021 la Cámpora le hizo un golpe de Estado a Alberto Fernández, después van a decir que no, ¿no? Le mando un saludo, donde le hicieron una renuncia masiva de ministros, de funcionarios, en momentos de diferencias, entiendo que fue cerca de la fiesta de Olivos, y Alberto Fernández tuvo la oportunidad o de echarlos a todos y aceptar la renuncia, o lo que pasó, le terminó aceptando, fingió demencia y siguió ese gobierno del Frente de Todos. Bueno, le están diciendo muchos dirigentes que están bajando las banderas, desilusionados con el presidente, de que en realidad no está gobernando Javier Milei, está gobernando Karina Milei. ¿Por qué? Porque acusan a Alberto de que gobernaba Cristina, de que
1: Claro.
0: no se le plantaba a Cristina. Un tema delicado, porque ya usan esos términos en los sótanos de la Casa Rosada, pero ocurre. Por eso la situación está llevando más allá de la guerra de Titera, no quiero llevar a estos niveles, Mario, pero ya estamos en un punto de no retorno. Puede haber novedades en estos minutos, pero por lo pronto esa es la situación que lo quería traer a colación, Mario.
1: Está interesante, no entiendo cómo los tiros a los pies que hace este gobierno, no lo entiendo, no entiendo cómo el presidente no tiene el poder para frenar esto, que lo está dañando, ¿no? Una interna estúpida. Pero bueno,
0: Por temas infantiles,
1: sí,
0: ¿no?
1: infantil, sí, realmente,
0: Menores.
1: infantil, súper infantil.
0: Y autoinfligido, casi todo autoinfligido.
1: Sí.
0: Prácticamente todos los temas, digo, Adorni, Andis,
1: Sí,
0: Libra.
1: la mayoría son tiros a los pies, no que te lo manda otro.
0: Y ahora sí el peronismo come pochoclos. Ahora sí, ¿eh?
1: ¿O
0: Come
1: sí?
0: pochoclos.
1: ¿No entiendo?
0: El peronismo, digo, come pochoclos.
1: Ah, sí,
0: Está
1: come
0: comiendo
1: pochoclo,
0: pochoclos.
1: pero solo ve la película, no hace nada por hacer otra película, me parece, ¿no?
0: Es que no les conviene tampoco, ¿no?
1: Sí, sí,
0: Tampoco es
1: sí.
0: que pueden ser demasiado.
1: Yo ayer estuve en Santiago del Estero, estuve charlando con senadores que eran gobernadores.
0: Sí.
1: Sí, muy interesante, le mando dos. Saluda a mi nuevo amigo Zamora. Sí. Bueno.
0: Riondo, muy lindo, ¿no?
1: Sí, estuve en la capital, pero sí, me comí unas empanadas, Nico,
0: Ay,
1: hablo
0: eso te iba a decir, si
1: balónico.
0: comiste
1: Opa,
0: algo.
1: comí una empanada de osobuco muy buena.
0: ¡Opa!
1: ¿Cómo comen los
0: Uy, qué
1: senadores y
0: rico.
1: gobernadores? Me encantó.
0: Qué rico, osobuco.
1: Sí, igual,
0: Mirá.
1: un tipo muy interesante para charlar. Súper interesante. Con mucho en la política nacional, ¿no? Entonces, interesante.
0: Pero a esta hora, Mario, a esta hora no sé si para empanado osobuco debe ser riquísima, ¿no? Pero a esta hora estaría como.
2: Yo estoy. ¿Eh?
1: Yo estoy para empanada de
2: Sí, sí,
1: osobuco.
2: sí.
1: Sí, sí.
2: ¡Oh!
1: ¡No! Se nos conectó. ¡Otra vez nos pasó lo
2: Otra
1: mismo!
2: vez, che. Pero
1: ¡Otra
2: bueno. Che,
1: vez!
2: qué feo que Nico en sus dos. ¿Qué queda? Ya está, listo. Hoy ya fue. Se haya ido así, che.
1: ¿Vos decís que ya se fue?
2: Y no lo veo volver. Bueno.

0: ¿Vos decís que lo perdimos?
1: Lo podemos, hay que retomarlo para despedirlo.
0: No, me da no sé qué, pero...
1: ¿Despedirlo? Ahí está, ahí está.
0: Ok, ahí está. Disculpa, Nico.
1: Disculpa, Nico.
0: Alguien se vinculó cuando se no tenía que hacerlo.
2: Me sacaron ya, pero sí. Mañana.
0: Sí, sí, sí. Bueno.
1: Pensamos que tal vez lo puedas tomar así, pero no, pero no, no, no.
0: Y qué lindo que sientas cómo lo podemos hacer también, ¿no? Que sientas que es así de efímero. ¡Puc!
1: Mirá, como vino, se fue de vuelta. Leo, no. La vida es... Ah, la vida... Ah, no, no, no. No, ah, no, no, Nico no.
0: Qué pena, pobre Nico.
1: Está. Sí, sí, sí. No sé. Ahora yo creo que fue él. Pero bueno, oh, a ver, Nico.
0: No, sí está. Ahí está, pero no se te escucha. A ver.
2: Hablando
0: ahora
2: de
0: sí, ahora sí, ahí está, ahí está.
1: El
0: ahí,
1: peor
0: está.
1: Final.
0: El peor de los finales.
2: Me están haciendo un golpe de Estado.
0: Bueno, bueno, no sé. Tómalo como quieras. Lo que sí no nos diga censura previa, porque claro, saliste.
2: Claro. No, no, no, eso no, para nada, para nada. Está tengo devolución, ¿no? Tengo devolución.
0: Y nosotros tenemos pruebas, así que no tenés ningún problema. Danos tu última versión de todo.
2: Sí, no, algo muy cortito y te doy una primicia, Mario. Por un lado, a esta hora está para un chocolate caliente, sí, está para un pastelito bien patriótico. También. Ese menú va a estar de desayuno el lunes en la previa del Tedeum del 25 de mayo.
0: Un clásico, ¿no? Tomar el 25 de mayo, tomar el chocolate caliente con churros y media luna.
2: Sí, a nosotros no nos van a dar claramente, pero,
0: ¿cómo
2: para el gobierno sí.
0: ¿En algún momento le dieron estando en
2: sí.
0: la...? ¿Y ahora
2: sí.
0: no le dan?
1: Sí,
0: le
1: van a dar.
2: No, no.
0: Un escudo. El
2: último año no hubo.
0: Tacaño,
2: y ahora no podemos ni verlos.
0: No te digo ya chocolate caliente, tírate un Nesquik, dale algo.
2: No, no va a haber, y quien tampoco va a tener chocolate caliente, por lo que me dicen, es Patricia Bullrich, quien también no es ministra, pero Martín Menem va a estar el lunes, y no es ministro. Va a decir, bueno, es el presidente de la Cámara de Diputados.
0: Y la jugada...
2: Ok, bárbaro.
0: La jugada
2: pero Bullrich ayer... hace de titular de Senado en la práctica, Mario.
0: La jugada de ayer no creo que haya sido muy bien vista.
2: Exactamente, porque ayer presentó su declaración jurada
0: sin que nadie se la pida. Sin que nadie se la pida.
2: Sin que nadie se lo pida, ya que mucha bola no le dio Manuel Adorni de presentarla temprano para evacuar las dudas por su situación. Igual dicen que la va a presentar a comienzo de junio, pero no hay ninguna certeza de que sea así, porque después aparece otro contratista y estamos en una situación parecida. Pero Patricia Bullrich la adelantó, ya absolutamente resistida por Karina. Así que me dicen que ese chocolate caliente no va a tener tampoco pastelitos, sí va a estar en el Tedeum, quiero marcarlo.
0: Bueno.
2: Seguramente lo esperará el presidente en la Catedral Metropolitana, pero la caminata y el chocolate se lo va a perder. Y si fuera por Karina Milei, no entra más a la reunión de gabinete. Es algo que todavía
0: pero
2: igual...
0: De todos,
2: veremos si se concreta.
0: De todos los que están, creo que a la única que le chupan huevos a ella. Creo que no es como el resto que lo sufre, que se sienten desplazados, que siguen hablando bien, como diciendo, es lo que quiso el presidente, yo estoy acá para trabajar. Ella ya fue, ya habló por el PRO, ya se sacó su campaña en el subte para demostrar que a lo mejor también participa por la Ciudad de Buenos Aires. Me parece que siempre ha vivido con una autonomía. Igual creo que si se empieza a mover mucho ahora de vuelta, no va a quedar bien parada Patricia Bullrich.
2: Y bueno, por lo pronto ella, aparte, muchas ganas de sacarse foto con Adorno y ya no tiene, ¿no?
0: No, no
2: tampoco con otros.
0: Yo tampoco, no sé vos.
2: Incluso, ¿eh?
0: Yo tampoco, no.
2: No, pobre Manuel que dice que se reúne con ministros, pero no hay una foto, ¿no? No.
0: Bueno, yo también.
2: Le dice mancha venenosa, ¿no? En el gobierno. Y otras cosas más, pero no quiero ser soez.
0: Nico, bueno,
2: respeto la investidura.
0: ¿Tenemos la cuenta de nuestro ex compañero Ignacio Corral?
1: Por si la había buscado yo, decís.
0: Ah, sí, creí que la había buscado.
1: Ay, no.
0: Creí que mientras nosotros estábamos trabajando, vos te hacías algo, Nico.
1: No, yo me estaba haciendo un sanguchito, me estaba preparando un café.
2: Mario, pero démosle tiempo a Nico, no hay problema. Yo te comento algo rapidito, un minuto. El gobierno, Mario, ya tiene, no digo lista, pero está muy, muy trabajada, su próxima ley de medios. Javier Milei ya está avanzando con un proyecto de ley de medios, es decir, reformar la norma sancionada en 2009 durante el mandato de Cristina Kirchner.
0: ¿Qué? No tenía datos de esto, no había escuchado nada de esto.
2: Si me permitís, Mario, lo hemos publicado hace un rato nada más en El Cronista.
0: Okay.
2: Está publicado, es la primicia que mandamos ahí, pero lo estamos haciendo prácticamente en tiempo real acá también. El presidente, vos sabés que en el marco de su embestida con los medios, pero a priori me dicen extrañamente que puede haber sorpresas en ese proyecto de ley, que no sería tan, tan combativo, pero lo que sí, prepárate, Mario. Bueno, ¿vos te percibís periodista, Mario?
0: Sí, me percibo periodista, he trabajado mucho tiempo.
2: Bueno, vas a hacer declaraciones juradas.
0: ¿Qué?
2: Vas a tener que hacer presentaciones juradas porque hay dos ejes rápidos del proyecto. Contra los periodistas, viste que quiere, Milei lo dijo públicamente, quieren que sean los periodistas políticamente expuestos, como los funcionarios del Poder Ejecutivo, Legislativo y Judicial, y ser plausibles a controles adicionales al resto de la población. Bueno, eso el presidente lo quería hacer por una resolución, algo rápido. Le recomendaron legalmente que no era viable y va a haber un proyecto de ley. Todo esto es tendiente a que se apruebe, pero el gobierno va a avanzar con un proyecto de ley por este punto. Ahora, sobre los medios, él quiere una desregulación de la actual ley de medios. Tanto Macri como Milei habían discontinuado, habían eliminado algunos temas en particular, con el objetivo de menos regulaciones. Bueno, se va a avanzar a fondo en el corazón de esa normativa en el gobierno kirchnerista. Es un amplio tema, Mario, que vos lo sabés 10 veces mejor que yo, la situación de los medios. No quiero aburrir con temas que incluso todavía no están de todo resueltos, pero me dicen, Milei ya tiene decidido desregular todo lo que tiene que ver desde las licencias, las fiscalizaciones que realiza ENACOM, directamente permitir que cualquiera pueda ingresar en el sistema de las telecomunicaciones, incluso puede haber novedades en los esquemas de concentración de lo que son las telecomunicaciones. Ahí puede haber varias novedades. En definitiva, quienes creen que Milei de alguna manera se la quiere agarrar con los medios, de tomar alguna medida regulatoria que comprometa a los medios, no, me dicen que va a ser una medida de desregulación, que lo está trabajando Legal y Técnica, el Ministerio de Justicia, el Ministerio de Regulación. Es un amplio espectro de temas, Mario.
0: Muy loco.
2: Pero el gobierno va a desregular la ley de medios y esto lo va a presentar en el Congreso pronto.
0: Ok, me dejaste preocupado ahora.
2: A ver.
0: No esperaba esto.
2: Voy a buscar acá algún dato más.
0: No.
1: Deja, ya está.
0: Como loco.
2: No, por lo pronto, para que quede claro acá el concepto y que se entienda, se está todavía definiendo los detalles puntuales, porque el proyecto está en elaboración.
0: Claro, o sea, a ver si incluye matarlos también. Están viendo lo último, a ver si el paredón... Viste que ayer con la ley de Hojarasca se suspendió la de dar azote, está prohibido azotar gente. Claro, a lo mejor...
2: Exacto, quizás lo hacen para los periodistas.
0: Claro, como dice. Sí, pero se puede hacer para el 95% de los periodistas. Che, vamos, ojalá que no pase nada, ojalá que no pase a mayores, y si no, haremos lo mismo que hicimos con la ley anterior, que dijimos que fue una barbaridad, la ley de medios, ¿no? Acá tengo, che, acá tengo lo de Nacho.
1: Mira.
0: Está bien. Claro, porque él es fotógrafo, nos olvidamos que él es fotógrafo y...
2: No sabía.
0: Él quiere ser fotógrafo. Este es él, por si no lo conoces. El que está en la muralla china. Sí, ahí está su nueva novia con...
2: ¿Verdad? No, no.
0: Sí. Y este es su suegro.
1: ¿Cómo?
0: Sí. Este es su suegro.
1: Va por todo, ¿no?
0: Sí. Mirá qué loco.
2: Ese es el tío.
0: Este es el tío de su nueva novia, sí. Esto es lo que comió ayer y por lo cual tiene serios problemas gastrointestinales. Y acá demostrando la versatilidad de lo que es un mundo.
1: Fotógrafo.
0: Sí. Esta se equivocó, la sacó mal, estaba inclinada.
2: Sí.
0: Ok. No había visto nada de...
1: Lindo.
0: Sí, veo que abandonó un poco el blanco y negro, que era algo que le... Mira, justo lo dije y apareció. Sí, justo por eso.
2: ¿Qué tal, una protesta?
0: Y él no puede evitarlo, mirá.
1: ¡Oh!
0: ¡Fotón! Está muy bien, ¿eh?
2: Muy instagrameable.
0: Mirá, fui a ver lo de los guerreros de arcilla. Mirá, estuvo jugando el pickleball.
1: Ahí se jugó un partidito.
0: Muy bien, ¿eh? La verdad que está... ahí está, después estuvo con la mafia china también. Bueno, no sé cuándo vuelve, no sé cuándo está de vuelta acá en la República Argentina.
2: Desconozco el día preciso, tengo mis instrucciones hasta mañana, pero desconozco, no tengo el pasaje de vuelta.
0: Mañana te sacamos la compu, te sacamos la luz, te sacamos el micrófono, te sacamos todo, ¿sí? Pero no te, hey, puede ser, no es necesario que sea a las 9:05, 9:10, puede ser 9:30 de mañana, ¿eh?
2: Ah, bueno, perfecto. Sí,
0: y el estacionamiento en Vorterix ya no lo tendrías.
2: Ya no lo tengo.
0: No. Aprovechaste.
2: No, no me avisaste antes tampoco.
0: Qué pena. ¿Y aprovechaste todos los conciertos gratis que tenías por ser de Vorterix?
2: ¿Ah, sí?
1: Y claro. Oh, pero.
2: Gimnasio.
0: OnFit, tenés, sí.
2: Ah, lo tengo uno cerca, ¿eh?
0: Hasta mañana, si querés anda hoy y mañana, que hoy. Sí, andate ya mismo. Nico, nos vemos mañana.
2: ¿Te parece? Por Vicecrespo, sí,
0: puedes elegir el de cualquiera. El de, puedes elegir el de cualquiera. sos Vorterix, sos OnFit.
2: Perfecto.
0: Hasta mañana a las 9:05.
2: Claro, voy temprano, viste que abren.
1: Tenés todo el día de hoy para matarte.
0: Sí. Andalo ahora que quieras.
2: Llego acá todo transpirado.
0: Como quieras. Total, va a ser.
2: Te arruino el programa.
0: Va a ser tus últimos 20 minutos. Te mando un abrazo, Nico.
2: Chao, Mario.
0: Chao, hasta mañana.
1: Abrazo.
0: Nosotros nos vamos a un pequeño corte. Estamos regresando en minutos mientras vemos a Beijing, ¿era? ¿Qué estamos viendo? Hong Kong.
1: Tokio.
0: Ya volvemos.
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0: que hacía Génesis. No, uno no entiende por qué lo estaban haciendo.
1: A mí me encanta. No sé por qué.
0: A lo mejor porque a mí me gusta el otro Génesis. Me gustaba el Génesis complicado.
1: Pero que también me gusta.
0: No, y yo a veces escucho este tipo de Génesis, pero este tema es como muy tonto, ¿no? O sea, para una banda que fue tan compleja que termine haciendo este tipo de cosas, ¿no? 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
3: En Vorterix la temperatura es de 7 grados con una humedad del 75%. El cielo se presenta parcialmente nublado. En Nueva York, la temperatura es de 17 grados, con una humedad del 60%. El cielo se presenta nublado. En Córdoba, la temperatura es de 7 grados, con una humedad del 80%. El cielo se presenta nublado. En La Boca la temperatura es de 7 grados, con una humedad del 74%. El cielo se presenta parcialmente nublado.
0: Mientras suena este tema, That's All, de los Génesis, ¿sabes qué? Estaba leyendo hace un tiempo, un informe, hace creo 2 días atrás, para ser más sensato, esta información que te estoy mostrando acá, que sacó La Nación, un gran artículo sobre la nieve, si se termina la nieve, y habla sobre las pistas de esquí a suelo seco, que las duras proyecciones cada vez se ven más. E hicieron una comparación con imágenes de distintas épocas, de cómo fueron retrocediendo algunos glaciares, pero más allá de los glaciares en sí, hablan de la nieve, de la cantidad de nieve que cae, y te muestran, por ejemplo, cómo en 1940, donde pasaba el tren en Mendoza, se podían ver imágenes como estas que estamos viendo acá, donde hay casi 4 metros de nieve. Imagínate, una persona mide 1,80 metros, para poner de promedio, ¿qué tendrá? Hay 3 metros de altura de nieve. Bueno, y cuentan, y muestran este gráfico, el cambio en el promedio de nevadas anuales, lo cual se ve que a partir del año, se podría decir del 2005 por ahí, empieza a caer. Entonces nos preguntamos qué tan serio puede ser esto, porque entiendo que si no hay nieve, después no hay agua en verano.
2: No hay agua, sí.
0: Estamos comunicados con Ezequiel Toún, que es ingeniero civil y doctor en ingeniería con especialidad en hidrología. Es investigador del CONICET, trabaja en el Instituto Argentino de Nivología, Glaciología y Ciencias Ambientales, más conocida como IANIGLA, rarísimo.
2: Okay.
0: No, nombre raro para ponerle. Sí, ¿qué tal, ingeniero? ¿Cómo le va? Mario Pergolini, acá Nico Esteveno. ¿Cómo andas?
2: ¿Bien? Buenos días.
4: Buenos días, ¿cómo le va? Un gusto saludarlo, un gusto estar con ustedes.
0: Igualmente. También para nosotros, un gusto tenerte acá. Basándonos en este informe que me alertó de alguna forma sobre lo que está sucediendo, mi primera pregunta es, ¿si es normal estos ciclos o no? ¿Realmente está nevando menos?
4: Bueno, no es normal. Para ir a la pregunta concreta, no es la norma. Esto como se... Digamos, una zona, Mendoza en particular, pertenece a una zona hidroclimática, le decimos los Andes Centrales de Argentina y Chile, que abarca del lado de Argentina básicamente la provincia de Mendoza y San Juan y el norte de Neuquén. Esta es una zona que, como bien vos decís, se caracteriza porque depende del agua o de la que nos deja la nieve, en realidad. O sea, dependemos fundamentalmente de las nevadas. En algunos lugares los glaciares cumplen un rol fundamental, pero fundamentalmente, digamos, dependemos de la nieve. Estas nevadas vienen en nuestro invierno Y tienen la característica de ser muy variables año a año. Vos cuando ves, digamos, las series de nevadas, parece un electrocardiograma, es decir, tenés años buenos, años malos, años buenos, malos, malos, etc. Esa variabilidad es normal. Pero lo que es totalmente inusual es lo que venimos observando, midiendo, viendo desde el año 2010, que es en el gráfico que vos estás mostrando, donde aparece el color rojo, donde hemos tenido una seguida ya, estamos en 2025, de 15 años, con nevadas por debajo del promedio. Es decir, han sido la mayoría de los años malos, salvo 2 años, 15, 16 y el 23, 24, esos inviernos que llegamos a nevadas promedio, digamos, promedio histórica, si no fueron nevadas grandes como esas que vos mostrabas ahí en la foto. Entonces, bueno, cuando ves el registro instrumental de los últimos 100 años, es completamente atípico este periodo ya de 15 años, y lo que han hecho los climatólogos es reconstruir y comparar este periodo con los últimos 1000 años a través de
0: Wow.
4: registros de árboles. Claro, del lado de
0: Ah,
4: Chile
0: claro.
4: precipita más y tenés bosques. Esos
0: Pero
4: bosques, los dendrocronólogos, claro, pueden hacer reconstrucción a través de los anillos de árboles
0: claro.
4: de justamente cuánto precipitó, porque fundamentalmente en esta zona el crecimiento de los árboles, la vida, depende fundamentalmente del agua. Entonces, a mayor crecimiento del anillo un año era porque básicamente ese año tuviste mayor disponibilidad de agua. Y así han podido hacer reconstrucciones de los últimos 1000 años y ven también, observan que este periodo, en los últimos 1000 años, no tiene antecedentes. Entonces realmente estamos ante una situación excepcional.
0: No sé si el humano puede hacer algo, o sea, más allá de las prevenciones que deberíamos haber tomado y parece que no hemos tomado y por eso estos cambios climáticos y para adelante, bueno, a lo mejor empezar a ver cómo revertirlo, pero eso no va a cambiar nada en lo inmediato. Entonces mi pregunta es, no tener estas nevadas, ¿qué problemas va a traer a la zona? Casi toda el agua potable que se usa es agua de deshielo.
4: Sí. Tanto en las provincias como en Mendoza como en San Juan dependemos fundamentalmente del agua que atrapa la cordillera. Por eso todas estas grandes cadenas se le dicen grandes torres de agua. Bueno, solamente de alguna manera atrapan estos frentes de tormenta que vienen del Pacífico y hacen que precipite como nieve y la almacenan durante el invierno y la liberan cuando aumenta la temperatura con el derretimiento del verano, sino que también hay otras instancias de almacenamiento de agua como los glaciares, como lagos, como almacenamiento subterráneo. Es decir, esta misma agua que se infiltra es la misma que recarga incluso los acuíferos en el llano, digamos.
0: Ya
4: Entonces, sí.
0: tienen prevenciones, ya se sabe cuánto va a nevar este año o no, no se puede tener ese pronóstico.
4: Mira, este año lo que una variable que se mira mucho es el fenómeno el niño, La Niña, el ENSO, ¿sí? Cuando nosotros tenemos condiciones de niño, o se pronostican que es lo que pasa este año, este invierno, condiciones de niño, o sea, todas las proyecciones o pronósticos hacia trimestrales del clima dan con mucha certeza o con altas probabilidades en realidad que este año vamos a tener condiciones de niño. Eso nos da mayores probabilidades de que tengamos tormentas. O sea, no te puedo decir, no podemos saber ahora cuánto va a nevar, cuántas nevadas vamos a tener, pero sí que están dadas las condiciones para que tengamos años buenos, ¿sí? No quiere decir que vamos a tener un año así excepcional o con grandes nevadas, que ojalá así sea, pero por ejemplo, de los últimos 15 años, de este periodo en el que estamos, le hemos denominado megasequía. Por ejemplo, tuviste el 2015, que también fue un año niño, un invierno con condiciones de niño, y las nevadas fueron promedio, ¿sí? ¿Esto qué quiere decir? Que hay condiciones estructurales que de alguna manera están haciendo que tengamos, digamos, mayor escasez estructural de agua de la que usualmente tenemos, ¿ok? Y volviendo a lo que decías recién, hay dos, digamos, los países pueden tomar frente a estos efectos que están muy relacionados, obviamente esto no se puede explicar sin la emisión de gases de efecto invernadero y el cambio climático, si bien también tiene una componente de variabilidad natural. Puedes tener dos tipos de medidas, de adaptación o de mitigación. Nosotros no somos un país que emita grandes cantidades de gases de efecto invernadero, entonces nos tenemos que adaptar. ¿Sí? Y eso, por ejemplo, en el caso de Mendoza, hay un organismo que se llama Departamento General de Irrigación, que es el encargado de gestionar el agua, que viene trabajando ya hace varios años en estas medidas de adaptación que están muy
0: Claro.
4: relacionadas con la eficiencia en el uso del agua.
0: Ezequiel, la verdad que fuiste increíblemente claro. Creo que hay una gran alerta para toda la región, sobre todo. También dijiste algo muy sensato. No, nosotros no generamos en ese lugar, y creo que Chile tampoco, ¿no? Tanto gases de efecto invernadero como para que afecten tanto. Y esto demuestra que lo que pasa en cualquier lado del planeta afecta en otro lado, y en este caso Argentina o toda esa zona cordillerana está pagando el pato de algo que habremos tenido nuestras responsabilidades, pero que le afectarán a otros, ¿no? E incluso esto del niño y la niña, que gana todo, ¿no?
4: Sí. Mira, bueno, una de las cosas que me acercó un poco a mí a la hidrología tuvo que ver un poco con esto. Cuando era chico siempre estaba atento en el invierno al noticiero para ver si nevaba o no nevaba. Yo no entendía mucho eso, pero sabía que si nevaba íbamos a tener agua. Eso lo sabemos todos los mendocinos. Y bueno, me parecía esta cuestión así media azarosa. Dice, ¿por qué algunos inviernos nieva, otros no? Y bueno, los caminos me fueron llevando a donde estoy hoy para, bueno, una de las motivaciones importantes o más grandes mías era tratar de entender por qué teníamos agua y por qué no a veces. Y como vos decís, bueno, esto es un fenómeno global y creo que algo que nos ha permitido la ciencia es entender que en realidad el mundo está conectado y que no se puede así separar o escindir en bordes geográficos, ¿no? Porque como bien vos sugerías, las emisiones o lo que ha hecho, no sé, países como Estados Unidos, China, la India, Europa, que son grandes emisores de dióxido de carbono, afectan a todo el mundo.
0: Sí. Díjame, me quedó una duda cuando te presenté. Entiendo lo que es la graciología y las ciencias ambientales, pero la nivología, ¿qué tema toca?
4: La nivología, estudias la nieve. El estudio de la nieve, hay distintas formas de encararlo, de abordarlo, pero fundamentalmente estudian los nivólogos las propiedades de la nieve, o sea, desde que cae el copito de nieve, o sea, desde que está precipitando, cuáles son las condiciones para que cuando precipite caiga como nieve, o como en forma sólida y no como líquido, y después cuando se acumula, cómo se acumula, dónde, cuáles son los intercambios de energía que tienen con el ambiente, cuáles son los cambios de estados que tiene, por qué se derrite, cómo se transporta,
0: claro.
4: Todo ese tipo de preguntas están dentro del área esta de la nivología.
0: Ezequiel Tohum, muchísimas gracias. Fuiste muy claro y, bueno, estaremos atentos. Nada, miraremos al cielo. ¿Con tristeza o con optimismo? Veremos cómo. Creo que me queda con esperanza. Ahí está, con esperanza.
4: Con esperanza, pero bueno, hay que. Una de las cosas que, bueno, más allá de que estas cuestiones del cambio climático a veces le pueden generar un poco de ansiedad, yo creo que son una herramienta, todas las proyecciones y todos los estudios que se hacen para poder adelantarse al futuro y poder actuar. Yo creo que se va por ahí la cuestión. Hoy tenemos las herramientas como humanidad para poder actuar frente a esto, porque bueno, ya no hay dudas de que el cambio climático está muy relacionado con la emisión de gases de efecto invernadero y todos los modelos, todas las predicciones que se dan a futuro están andando razonablemente bien.
0: Te mando un abrazo grande, gracias por atendernos.
4: Gracias, abrazo a ustedes y gracias por el espacio.
0: Chao, que lo vaya.
2: Adiós. Chao, chao.
0: De 26. ¿Esquiaste alguna
2: sí,
0: vez?
2: Sí, un par de veces, sí. Es lindo, es divertido. Todo en la nieve es divertido. Sí, es divertido. Menos cagarse de frío.
0: A mí lo que no me gusta es, como no me gustan las alturas, no me gustan las sillas. La mierda esa que se mueve que te lleva a la cabina. Tuve la vida ha sido afortunada conmigo y generosa, más que afortunada.
2: Okay.
0: Y pude esquiar en lugares como... no sé.
2: Aspen,
0: claro.
2: ¿En serio?
0: Sí, te pido mil disculpas. Sí, o Vail y esos lugares.
2: Ajá.
0: Y las cabinas son más rápidas.
2: Ok.
0: Son más rápidas y más estables también.
2: Acá es muy. Sí.
0: Acá te va. También he esquiado mucho acá. He estado en San Martín de los Andes, un lugar que he ido a esquiar con mi familia y la verdad la hemos pasado genial y está súper lindo. Y está muy bien. Pero. El upgrade.
2: Pero claro.
0: Es tremendo. Es tremendo.
2: Y aparte, los palos con las sillitas esas que sean son tremendos.
0: O con las pumitas.
2: Oh, ¿viste? Dios,
0: el otro día, ¿vos volvés? Estuve viendo Boca Cruzeiro.
2: Ah, ¿viste? Sí. Ay, no viste la tanda.
0: No vi el partido.
2: Pero estabas, estabas en la cancha, ¿no?
0: No, fui a la cancha, no pude ir a la cancha, no. Te digo que me olvidé de sacar el abono.
2: ¿Vos?
0: Claro, vos tenés tu ticket, ¿no? Que te sale ya una fortuna todos los años. Tenés que pagar también el carnet de socio, ser socio del club.
2: El socio, básico.
0: Y cuando hay Libertadores te cobran un sobreprecio, un abono por tu, si querés ir, para ocupar tu propia butaca que ya habías gastado una fortuna.
2: Antes.
0: En este caso es más de 150 mil pesos.
2: Ok.
0: Sí, por lo menos la que me corresponde a mí. Y me olvidé, la verdad que me olvidé, no lo hice. Okay. Y hay un tiempo para sacarlo. Ahora tengo, por ejemplo, hoy ya voy a sacar para la semana que viene para
2: okay. El partido. Ok, ahí entendí.
0: Pero perfecto. Lo vi por tele, al final que lo vi.
2: Bueno, no sé si viste que...
0: Lo importante es eso, lo vi por tele.
2: Lo viste, vos sí, lo viste. Sí. O sea,
0: ¿cuenta con el antiguo? Yo también me voy con el antiguo.
2: Pues dale. Ahí va. Sí, no, porque no sé si viste que en el momento de la tanda del partido volvió alguien que tiene mucha fuerza. O sea, es chiquito, pero tiene una fuerza tremenda, Mario.
0: ¿Estás bien, Nico? Porque no.
2: Sí,
0: no, ¿por sé, no tengo ni idea, no sé de qué me estás hablando.
2: ¿Qué no sabes? Es alguien de otra galaxia, o sea, no te voy a mentir, pero sí. ¿No lo viste?
0: No, ¿quién será?
2: Ah, mira.
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0: No sé dónde estoy. Ahí estoy. Estoy como perdido. No tengo ahí ni idea. Estás perfecto. Dónde estoy.
1: Ahí, Mario, ahí. Ahí 10. Sí, bien.
0: Ahí estoy mirando a
1: bien,
0: cámara.
1: Bien, sí. Ahí está.
0: Sí. Llega.
1: ¿Viste?
0: Sí, muy bien. 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Sí, viene The Little Yoda, ¿no?
1: Sí.
0: Sí, sí, de Mandalorian.
1: Hermoso. Ahí está. A la derecha. Mirá a la derecha. Derecha, esa es la izquierda.
0: Esa es la izquierda, sí.
1: Para el otro lado, mirá.
0: Ok.
1: Ahí estás.
0: Ya que bien que quedamos los dos ahí, ¿no?
1: Ya que bien que se ve.
0: Sí. Y
1: me gusta, hermano.
0: Sabés que no lo puedo sacar.
1: Oh, y otra vez, man.
0: That's the way.
1: ¿Hacemos todo el programa así?
0: No, ¿para qué? Voy a intentar.
1: A ver.
0: No es tan sencillo. No es tan sencillo.
1: Cuesta. Qué lindo.
0: Mi casco, mi casco mandaloriano.
1: Qué bueno está ese casco.
0: ¿Cómo?
1: Qué bueno está ese casco.
0: Sí, te lo vendo.
1: No, gracias. No era ese tipo de preguntas.
0: Uy, dejé prendido y no sé cómo lo prendí. Ah, ahí está, bueno, la luz.
1: ¿No se prenderá cuando te calza el casco?
0: Ahí está, ¿ves?
1: Ahí va. Prendida. Ok.
0: Apagada.
1: Pues mira, aguantando la batería desde aquella vez todavía.
0: Bueno, tampoco lo usamos tanto. No lo prendemos tanto. No lo prendemos tanto.
1: Yo pensé que te lo ponías y dabas vueltas solo por acá.
0: Mi mujer a veces me dice, ¿qué tal? Trae el casco de Mandalorian. Y yo le digo, bueno. Sí, pero después dice, pero sos vos, seguís siendo vos.
1: Ahí toca.
0: Sí, no sos Pascal, ¿no? Se viene el final ya, claro, de Mandalorian.
1: ¿Y sí?
0: Qué pena.
1: ¿Cuánto hace ya del Mandalorian?
0: Y creo que en los últimos 5 años, ¿no? Salió la primera temporada, que le fue muy bien. Después vino la segunda, que me gustó también. Fue una linda segunda temporada. Y decidieron que sea una película la que cierre.
1: El cierre.
0: Todo
1: me
0: esto.
1: Me encanta.
0: Que, por supuesto, el fandom vamos a ir todos. Vamos a ir todos. Y después hay que verlo. Y después viene la otra gente y dice, ay no, muy fantasioso. Y vos decís, no, boludo. Boludo, es Star Wars.
1: Es Star Wars. Exactamente.
0: Sí, claro, no existe el cazarrecompensa intergaláctico.
1: Sí, están en el espacio, tienen unas espadas láser, no sé, muy fantasioso.
0: Voy a traer. Bueno, si voy para la oficina, yo tengo dos Yoda tamaños reales.
1: ¿En serio?
0: Sí, así que voy a traer a uno de los dos.
1: Bueno, uno tiene que estar.
0: Puedo traer el que está vestido de caiga quien caiga, que está de saco y corbata, así como me dicen así, o tengo otro que es más...
1: Sí, quiero, pero en serio, quiero.
0: Puede ser que lo traiga.
1: ¿Sí?
0: ¿Y dónde lo ponemos?
1: No, o en la otra punta, allá.
0: Ahí. Pará, decime, a ver. ¿Dónde decimos? ¿A dónde decís?
1: Y tenemos el trooper ahí.
0: Sí.
1: Para que se vea tiene que estar como al lado de la discoteca. En otra puntita sacamos el balón.
0: Está la pelota de...
1: Claro. Reubicamos la pelota de básquet.
0: Sí.
1: Y tenemos ahí la discoteca. Hay uno ahí medio chiquito.
0: ¿Dónde?
1: ¿Qué es ese chiquito que está ahí? Esa cafetera.
0: Ah, no, en la cafetera. Ahí está vos.
1: Yo. Hola.
0: Ok, perfecto.
1: Bueno, listo. Entonces... Viene Yoda con...
0: Okay.
1: ¿Yoda con trajecito?
0: Voy a fijarme cuál... ¿Para que tengo que tocar ahora el Zoom de vuelta? Esto es lo malo de los streaming live, ¿no? Que estás... Ahí está. Y ahora lo giro para acá. Tres, y ahí estoy yo.
1: Hey.
0: Perfecto. Sí, voy a traer el que está de traje, me parece.
1: El de traje, bueno.
0: El que está de traje.
1: Bueno.
0: El que está de traje.
1: Me gusta.
0: Llegó el momento de... Primero tenemos que ver dónde está nuestro muchacho.
1: Bueno, a ver.
0: Ya va por 187 horas, 31 minutos. Este es Jim.
1: Jim.
0: Otra vez negro.
1: De vuelta.
0: No quiero decir nada, pero...
1: No, pero... Qué es cosa. ¿Dónde está el blanquito, el supervisor? ¿Dónde está?
0: Yo creo que no se va a romper más este bicho.
1: Y no. Aparte es muy nuevo. ¿Cuánto puede tener?
0: Claro. ¿Cuánto puede?
1: ¿Está 5 años más como mínimo haciendo eso? No hay muy... bueno, esto lo está haciendo, pero... justamente esto, ¿no? Bueno, es una bula que estoy preguntando.
0: ¿Cuánta gente lo están viendo esto? 1.100 personas. Ok.
1: Que no hay todavía como un uso real a larga vida para verle cuánto duran, la de qué es la duración. Ahí va,
0: mira, un negro pasa atrás.
1: Mirá.
0: ¡Ey! ¡Ey! ¡Papi! Sí, pero sea para el otro lado, nunca aparece por atrás.
1: ¿Qué habrá ahí? Ahí.
0: Sí, es muy raro.
1: Ahora gira, creo.
0: ¿Cómo?
1: Ahora creo que gira. Ahí parece caminar.
0: Ahí aparece.
1: Se ve un girito.
0: Quédate acá, no te das problema. Me paso para este lado. Bueno. Mira este muchacho.
2: Están listos. En Samsung, nuestra visión es enriquecer la vida de las personas y ayudar a definir cómo vamos a vivir mañana.
0: Mira.
2: En estrecha colaboración con Google, estamos
0: un poco robótico hablando, ¿no? Uno después dice que la IA no es buena. Es decir, la vida real también.
2: Construidos con la ingeniería precisa.
0: Están haciendo, te cuento, este caballero está contando que están haciendo nuevos lentes para ver, para filmar, como los Ray-Ban. Esta es la competencia más directa.
2: En los anteojos, cada milímetro cuenta. Hoy estamos muy contentos de mostrarles un primer vistazo a los próximos modelos que SEO creamos junto a nuestros socios de anteojos, Barbie Parker y Gentle Monster. Vamos a echarle un vistazo.
0: Están ahí en Seúl, están Seúl diseñando. Mirá qué lindo lugar, mirá lo que es adentro.
3: La wow. Gente siempre dice, che, hay que ser disruptivos.
0: Che, tío, ¿eh? Sí, pero puse traducción en argentino. Argentino.
3: Quiero hacer anteojos inteligentes que sean más lindos que los anteojos comunes. Ese es nuestro objetivo. Es el equilibrio entre tecnología y moda. No es solo el producto, todo tiene que ver con la percepción y la emoción. Viste el corazón, esa es la esencia. Quiero darle confianza a la gente cuando use esto, que sientan que se conectan con esa valentía, con ese...
0: Bueno, más allá de todo este disclaimer, están empezando a hacer anteojos que son como mucho más bonitos que lo que veníamos viendo. Los anteojos estos van a tener algunas características especiales, como vas a poder hacer zoom con la cámara.
1: Ah, okay.
0: Cosa que con
1: nosotros, ¿no se podía antes?
0: No se mira. Puede, es una toma fija.
1: Claro.
0: Hasta ahora es así, no hay nadie uh-huh. que lo está haciendo. No le están poniendo nada como una pantalla secundaria. No funcionó muy bien la pantalla inmersiva como le puso Ray-Ban en su última versión.
1: Okay.
0: La gente no la ha elegido, no la ha elegido. Hay algo que sigue siendo molesto en que te interrumpan un poco la visión.
1: Ok, esa es una elección del usuario a no usar eso.
0: Sí, porque se sigue vendiendo mucho más el otro que, claro. que este que tiene pantalla, ¿no? Estas son las versiones que van a sacar y es una mezcla entre una evolución entre Google y Samsung.
1: Samsung, me gusta.
0: Te paso otro chisme.
1: A ver.
4: Se cumplen 25 años del estreno de la primera película del Señor de los Anillos. Para celebrarlo, la Casa de la Moneda del Reino Unido ha lanzado una colección especial inspirada en el universo de Tolkien. Son 7 piezas con un precio de 15 libras cada una. Su diseño está centrado en el anillo único de la saga, ganadora de 17 premios Oscar, e incluye detalles en...
0: Buenísima, la Casa de la Moneda británica, diga, vamos a sacar monedas conmemorando el Señor de los Anillos. Así que esto va a estar saliendo muy pronto. Necesito esto. Necesito esto.
5: As a kid, I remember watching those Chia Pet commercials and always wanting one.
0: Ahí está. No entiendo bien qué dice, pero le está metiendo como unas semillas de chía, algo así, ¿no? De esas que hay que meter. Y empieza a poner todas las semillas en este, como en esta esponja de...
1: Me perdí. Ay, no, ya sé lo que es eso.
0: ¿Entendés lo que va a pasar,
1: no?
0: Sí.
1: Ay, no.
0: Y se arma un arbusto. Y se arma un arbusto como... Ah, no está buenísimo.
1: Está buenísimo.
0: No, o sea, lo necesito.
1: Buenas ideas.
0: Sí, necesito esta porquería ya mismo.
1: ¿Cómo se llamaba el que, bueno, que también es la misma técnica, pero con el pelo para arriba? ¿Te acordás que era como una media?
0: Sí. Pero me gustó.
1: No,
0: entonces,
1: es buenísimo.
0: Lo humedeces, le pones las semillas que querés y le empieza a crecer el arbusto. Lo necesito.
1: Necesito. Son dos.
0: Necesito esta pelotudez ya mismo.
1: Ay, Dios, qué buena idea.
0: Sí. ¿Y esto? A ver si te gusta.
1: A ver.
0: Viste que sobre todo los chinos cocinan mucho con pequeños líquidos que van agregando a sus wok directamente en los...
1: Oh, está bueno. Sí. Un especiero.
0: Sí, no sé si está bueno. ¿Vos qué decís que está bueno?
1: Me gustó más con eso, la practicidad de la cuchara.
0: Para medir. Que se me caería que tendría chorreando todo el tiempo.
1: Bueno, sí, el tema higiénico hay que cuidarlo.
0: Sí, tienen, tienen todo con lo que cocinan, ¿no?
1: Tiene la caídita, ¿viste? Para que caiga el líquido, como los dispensers.
0: Sí. Yo creo que ahí apretaría cuatro y haría problemas.
1: Sí. Hay tres salsas, aceites se meten.
0: Sí, me gustó, pero no lo vamos a comprar entonces. No lo vamos a comprar.
1: El homero, por favor.
0: Déjame mostrarte esto. Esto que van a ver ahora es algo increíble. Te lo hago un poco con silencio, pero... Lo que vas a ver costó unos $300,000 hacerlo.
1: Ok.
0: Dura 95 minutos. Trabajaron 15 profesionales, pongamos, en total. Uh-huh. Es la primera película con IA que llega a Cannes.
1: ¡Wow!
0: Que fue presentada en Cannes. Está hecha por Hisfield, esta página que en la cual yo también la uso. Están varios métodos y varios sistemas de inteligencia artificial para imágenes, video, audio.
1: Dedicado a imágenes.
0: Sí. Sobre todo esto. Y ahora incluso han puesto algo con mucho más. Lo voy a estar trabajando este fin de semana con ellos. Le pusieron más músculo porque hicieron todo un sistema en donde vos vas dando instrucciones y vas trabajando sobre los videos a medida que se lo vas pidiendo.
1: Okay.
0: Y puede hacer campañas publicitarias, te puede hacer seis influencers que hablen sobre tu marca y lo hace todo mientras vos estás durmiendo, por ejemplo, si quieres.
1: Okay.
0: Bueno, este es el Hisfield original que acaba de entrar. Este se convierte en la primer película largometraje 95 minutos hecho íntegramente con IA.
6: You ever think about what happens after?
7: After what?
6: After we stop.
7: So what now?
6: Long before humans walked the earth, there was a war between angels and demons. There's some other world full of demons, and now they're hunting us?
7: Are you kidding me?
6: They say the gods forged six artifacts of unimaginable power. Three were taken by demons. Three were hidden on earth.
8: What happens if the monsters get to them first?
6: Our world ends. And you don't get to save your friend.
7: I don't give a shit about any of this. Just tell me how to save Lulu.
9: All right, big guy. Let's play ball.
7: Did it just eat my bomb?
0: Este es entonces el primer largometraje que va a ser estrenado en cine. Por eso pudo entrar en el Festival de Cannes.
1: Es buenísimo.
0: No participa en la elección a mejor película, nada,
1: claro.
0: Sino de exhibición.
7: What kind of training is this bullshit?
0: Pero bueno, me parece que está bien encarado que sea un tema fantástico, ¿no?
1: Y me parece que queda un poco más más asentada la IA.
0: Hay que ver cómo son todas las partes dramáticas, pero la verdad que donde lo veo, el actor es el quien programa todo esto y es uno de los dueños de Hisfield. Sí. Que ya había empezado a hacer unas series y empezó a trabajar en esto hace un año nada más. No en este proyecto, en inteligencia artificial con imágenes.
1: Ya te tiró esta película.
0: Sí, que es este chico que está acá, que no es él en realidad, ¿no?
1: Uh-huh. My little friend.
0: Bueno, de vuelta.
1: No, increíble.
0: Está pasando.
1: Increíble. El traje ese que tienes, increíble.
0: Sí. Esto está pasando, esto está sucediendo. Y acá está. Va de vuelta. Uno no se pone ni contento ni ni tremendista. Pero es algo que está sucediendo. No me imagino cómo será el cine con todas estas herramientas.
10: That was terrible.
0: Así que
1: qué bueno.
0: Se está estrenando en el día de hoy esta película, como acaban de ver.
1: Lo vamos a ver.
0: ¿Eh?
1: Lo vamos a ver.
0: ¿La vamos a ver?
1: Sí. Che, la gente está como muy... Estoy leyendo... De hecho, me pasa a mí. Es como lo primero que veo en IA, donde... Sí. Está buenísima la IA. Pero digo, che, está re bien hecho un 100%. Las caras, como que vi la trama.
0: Sí, sí.
1: Es muy bueno.
0: Y después, lo que te voy a mostrar ahora no es IA.
1: Ah, veo. Okay. Veo. Todo lo contrario.
11: ¿Te llevas bien?
12: No, no me hablo.
11: Mentira.
12: De verdad, no nos hablamos.
0: O sea,
12: no,
0: lo que acabo de mostrar antes era IA. Esto es realidad.
12: No me hablo, dijo cosas muy feas, no me gusta.
11: Cuando ganó Wattie,
12: mira, no le
11: hizo
12: gustó.
11: Una cara.
12: ¿Qué le pareció? ¿Qué le pasó? ¿No le gustó? Bueno, qué pena. Wattie está re preocupado. Si puedo evitar saludar a este señor, la verdad que...
0: Es loco porque ella le dice, si puede evitar saludarlo, le dice a los cronistas que básicamente buscan caca. Porque, claro. Claro.
12: Te lo agradecería un montón y me dejas que me...
0: Y le dice, si me dejarías irme, te lo agradecería un montón. No, no lo hizo.
1: No lo hizo.
0: Se lo pide, viste que siempre dicen...
1: Un timing.
0: Bueno, si le piden al periodista, el periodista le agarra y le dice, no me filmes. Dicen, ay, yo dejé de saludar, viste, en esos programas dicen ese tipo de cosas. Sí, pero bueno, no, le chupan huevo lo que le digas.
11: Martín Fierro, yo no vale nada.
1: No, hay buena onda.
12: No dije que me caes pésimo. Y eso se sabe, ¿no?
11: ¿Tiene?
12: No pasa nada. ¿Me podés
11: ¿Es cruce en vivo?
12: No, me podés felicitar igual, porque...
11: Ganaste un Martín Fierro, buenísimo.
1: Esa me gusta.
0: No, guerra de titanes, ¿no? Sí. Dos seres de luz.
12: ¿Viste que no le sale decir felicitaciones y eso?
11: No sabía que había esta tensión por ahí.
0: Nosotros tampoco,
1: no.
0: Y nos encantó.
1: No.
11: Cuenta como para odiarla o no quererla o no nada.
12: Ay, voy a llorar, no me tiene en cuenta Brancatelli y la
11: madre. No sé por qué me preguntás por ella, no sé.
12: Me voy, no me tiene en cuenta. No, me dolió.
0: Ella se quiere ir con humor o no, lo que sea, se quiere ir, ¿no?
11: Un poco para la onda, ¿no? ¿Pusiste cara cuando Wattie ganó? Lo felicito, la mejor era ella, pero lo felicito por haber ganado.
0: Y porque la mujer era la candidata.
11: Claro. ¿Pusiste cara? ¿Puede ser o no? Se lo tiene que haber ganado ella, pero felicitaciones a Wattie.
12: ¡Vení! ¡Grande, Wattie!
0: Como si el quilombo no fuera suficiente, involucran a otro que estaba feliz de haber ganado, ¿no? Que estaba feliz de haber ganado. Le mando un saludo a Wattie, una gran persona.
12: En este quilombo no tengo nada que ver.
11: Es un segundito nomás, digo esto. Hay muchas... Chicos, libérenla porque está para cosas serias, no está para esto.
0: ¡Aumenta la apuesta!
1: Me encanta, todo en pleno Martín Fierro.
11: Libérenla porque está
12: para... ¡Pará!
0: Qué degradante todos los Martín Fierro. Después me dicen por qué no voy. Miren esto.
12: Wattie es re serio, lo amo, lo quiero, es un colega que se la recontra merece.
0: Y vos diciendo, no sé qué mierda pasa, no entiendo qué estoy haciendo acá.
1: La cara de él es de...
0: ¿Creí que me iban a felicitar porque ¿qué? Gané?
12: Él es importante, Branca no.
11: Contra Brancatelli acá.
13: Sí, estoy contra... No,
0: ahí llegó la mujer de Brancatelli que también está diciendo, voy a salvar a...
11: Es ella contra...
13: ¿Qué pasa con Mangel? ¿Qué te pasa con Mangel? Supuestamente dijo Brancatelli, le hace dos preguntas, Wande gana un premio.
0: No. Sí, vamos a decir. Y vos fomentaste esto lo más que pudiste, ¿no?
1: Rey del mal.
11: Por Oliver Quiroga, mira acá ahí.
13: Muchas gracias.
11: Chao.
13: Bueno, dale.
1: Te quiero.
11: ¿Sabes por qué no me quiere?
13: ¿Por qué?
11: Porque yo digo aguante Palestina. Por eso.
1: Uf, la tiró al
0: Aguante Palestina.
11: Vamos, dale.
12: Qué pedazo de sorete que es, ¿eh? Estudiá si una vez querés decir algo en serio que no sea efectista, ¿viste? Él busca como la cosa efectista, provocadora.
1: Picante, che.
0: Ok.
1: En la celebración de los Martín Fierro.
0: Sí, ¿por qué no fuiste a los Martín Fierro? Claro. No sé, no me daba, no.
1: Una vibra media rara. Matándose.
0: Sí, me quiero ir.
1: ¿Quién es el...
0: ¿El qué?
1: El periodista, le voy a mandar un mensajito, le voy a felicitar.
0: No voy a decir nada. Me voy a ir.
1: Bueno,
0: me voy
1: vamos.
0: Me voy. Me gustaría dormir. Pero no puedo dormir.
1: ¿Por qué?
0: Porque no, tengo que hacer otras cosas.
1: Media horita, 40 minutos.
0: Despedite vos, Nico.
1: Bueno, me voy. Chicos, duérmanse un ratito, una siestita, porque acá lo estamos totalmente deseando...

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0: Yay.
1: Muy buenos días, José Chun, territorio separatista de la Ciudad de Buenos Aires, Argentina, capital mundial de la atención social. Damas y caballeros, son las 10 en punto, 8 grados la temperatura, pero tal vez lo sientan un poco más frío. Hoy es jueves, mejor día de la semana. Póngale like al video, ya mismo se lo pido, por favor, así podemos comenzar con nuestra relación parasocial en términos justos. Pulgar arriba, por favor.
2: Like.
1: 11-40-41-96-60 para escuchar su voz en el programa. Los estamos leyendo en el chat también. Otra hermosa mañana de mayo, 21 ya de mayo, damas y caballeros. Y estamos muy cerca del cumpleaños del canal pionero, del prócer, del número 1, arroba Porterix Oficial. También estamos en la 92.1 FM, toque bocina.
3: Clank.
1: Muy buenos días, Anacleta Bubblegum.
3: Muy buenos días, habitantes de Bartilox. Hoy vine caminando bajo el sol, escuchando a Julieta Venegas. La vida es buena. Buena. Buena.
1: ¿Quieren más? Todos quieren más, damas y caballeros, porque es jueves y el matador se inminea encima.
2: Sí.
1: Con nosotros, Navaja Cry.
2: Muy buenos días, muy buenas tardes, muy buenas noches. Leo a alguien que grita en el chat, ¡Filminas! Te escuché, amigo, te escuché.
1: Esto sube, sube y sube, damas y caballeros. Ahora, este es un favor para ustedes, el Supremo. Usted lo pidió, usted lo quería y acá está de vuelta.
3: Sí, sí, sí.
1: Es ella.
3: Sí.
1: Mi hermana gemela.
3: Sí.
1: María Victoria Vicu, mamá china, Aquino. Muy buenos días.
4: Hola.
1: Miren, miren, miren.
4: Hola, mamá china.
1: Somos iguales.
3: A verlos.
4: Dos gotas de agua.
3: No entiendo cuál es cuál, chicos.
4: ¿Viste?
1: No, yo me tuve que teñir de morocho para...
3: Claro, para distinguirlo.
1: Yo soy rubio así como...
3: ¿Ah, sí?
1: Sí, sí, claro.
3: No, no, mira esa familia.
4: Vos estás bien de color, yo soy la teñida.
1: Bienvenida, Vicorico. Gracias por
4: gracias,
1: venir.
4: Gracias
1: es un placer tenerte acá. Y vos sabés que lo que este programa necesitaba era más aquinos.
4: Yo creo que sí. Nunca, no son aquinos suficientes.
1: Nunca son aquinos suficientes. ¿Eh? Y por supuesto, lo mejor detrás de cámara, damas y caballeros, el equipo IKE junto al Team Porterix, lo mejor de la industria nacional al servicio de sus caprichos.
3: ¡Hola!
1: Y de su entretenimiento. Caray, qué mañana estamos teniendo. Buen día, Cueva.
5: Buen día, Cueva.
1: Mamá, mamá.
5: ¿Qué?
1: En el colegio me dicen ¿y qué?
5: ¿Por qué?
1: ¿Y por qué esto termina mal? Supremo, supremo.
3: No, ya no hay.
1: Diferido, diferido.
5: Ese fue el mejor de los tres.
3: No, de hecho el primero.
1: Mirá,
3: fue...
1: estuvo muy fluido.
5: Para mí este estuvo bárbaro.
1: Vivos, vivas. Supremo, supremo. Si son tan amables, tenemos un gran programa por delante. Así me gusta arrancar. Buen día, Tebo.
6: Buen día, chicos.
3: Buen día, Teo.
1: Buen día, Speed. Speed, muéstrenme un poco de la Times Square de colegiales. La Croce y Álvarez Thomas. Un culto a la personalidad.
3: Grise.
1: No, no, está lindo.
3: Pero porque todavía no pega el sol,
1: claro,
3: está al otro lado.
1: Todavía claro. Está escondido tras el McDonald's, que le agradecemos por el desayuno de todas las mañanas.
3: Me encanta.
1: Me encanta. 11-40-41-96-60. ¿Cómo está mi sobrino ahijado que cumplió años hace muy poco, Vicu?
7: Él está muy contento. Fue un fin de semana del terror.
1: Claro.
7: Vinieron 15 chicos a dormir a casa a hacer pijamada.
3: Vicu.
1: No.
3: No. Vicu, todos
7: me embarqué
3: hombres...
7: en la peor decisión de mi vida. Fue horrible.
1: Fue el primer pijama party
7: el
1: oficial.
7: El primer pijama party y el último.
1: Claro.
5: ¿Todos niños?
1: ¿Para cuántos,
7: todos varones?
1: ¿Cuántos cumplió mi
7: cumplió
1: mi
7: sobrino? 9.
1: 9. Oh.
3: Ay, no.
5: ¡Qué fiestón! Para
7: sí.
5: Fiestón.
7: 9. No. Fue, yo dije, ¿qué tan mal puede salir? Preparé todos los colchones en el living, qué sé yo. A los 30 segundos que llegaron, todo destruido.
3: Claro. Por supuesto.
7: Entonces digo, bueno, vamos a jugar al fútbol. Para que hacen
1: claro.
7: Los niños jueguen al fútbol.
1: Descarguen energía.
7: Y no, no había terminado de salir de casa, que ellos ya habían corrido, que vuelve uno ensangrentado.
1: Claro.
7: Que había caído a el los toque. Tres pasos, se había hecho toda una frutilla en la rodilla. Bueno, así empezamos.
1: ¿Y qué haces? Pero para en esa situación, ¿vos decís tengo que llamar a la madre y avisarle que está enfrutillado?
7: Sí.
1: O
7: sí. No, primero le hice una limpiecita.
3: Sí, sí. Pero
7: estaba bien. Y después le mandé un mensaje a la mamá, che, tiene una frutilla, te aviso. Y después llegué
0: y
7: a la cancha.
0: La mamá que te
7: que
0: dijo, me chupó un huevo.
7: No, sí, no, esa mamá es relajada.
8: Es la de las frutinovelas.
7: Claro,
8: la
7: claro. Ni siquiera me contestó, me puso... Llegué a la canchita, que ellos ya habían ido mientras yo asistí al este niño.
3: No digas canchita.
7: Cuatro en el piso, llorando.
3: ¿Qué? Claro. ¿Pero cómo? ¿Qué pasó?
7: No entiendo. No
0: se
7: sé.
0: Pegan, se
3: Son
0: pegan.
3: Son muy graciosos igual. Pegan.
0: Son como los Minions. Sí.
7: Se pegan, se castigan. Juegan cada pelota como si fuese la final del mundo, se matan.
3: Claro. Claro.
7: Y decís, chicos, estamos en un cumpleañito.
3: Chiques, tres.
7: No, horrible. Te juro, la pasé mal. Y después,
3: pero él fue feliz.
8: Para él fue el cumpleaños.
3: ¿Ni siquiera?
7: No, sí, la pasó bien, pero él también dijo, bueno, el año que viene hagamos otra cosa.
0: Algo más tranqui,
7: sí,
0: fue
7: sí,
0: mucho.
7: Sí.
0: Pero para fueron entonces alquilaste canchita, no digas canchita, alquilaste cancha de fútbol 5.
7: Ahí en el barrio hay.
0: Hay una, bien, el barrio tienen.
7: El barrio tiene amenitis.
0: El barrio tiene amenitis y tiene la cancha.
7: Tiene la cancha.
0: Quedaron, ¿está bien la cancha? El césped, ¿es de césped sintético?
7: No, césped normal, menos
0: césped
7: mal.
0: Normal, césped normal, bien. ¿Tienen buenos uniformes los niños de los barrios? Como que van con unos buenos equipos de...
7: Bueno, ahí va. Los demás no sé, pero yo les compro en el bol y todo.
0: Claro, pero ellos tienen lo último de lo último.
7: Sí, sí.
0: Perdón, ¿y el hermano más chico?
7: El más sacado de todos.
0: Claro.
7: El peor.
0: Estaba ahí.
7: El peor. Y juguemos a los Terians, gritaba.
8: Sí.
7: Y se ponía en cuatro patas y perseguía a todos los demás que destruían los colchones y todo lo que yo había armado con tanto amor. Bueno, nada.
3: Esto me debería espantar, pero me late el útero.
7: No. Te juro.
0: Vamos a espantar más a Anacleta.
7: Sí.
0: Pará, y entonces van de la cancha.
7: De la cancha.
0: A casa.
7: Dije, corté el partido.
0: ¿Vos cortaste el partido?
8: ¿Vos cortaste el partido?
7: Corté el partido.
3: ¡Ah, no!
7: Al cuarto que lloraba, dije, bueno, chicos, nadie la está pasando bien, volvamos.
8: ¿Tiraste?
7: Volvamos.
8: ¿Tiraron gas?
3: Tiró gas.
7: Agarrando los apeos todo el día. Mamá China estaba, pero enfurecida.
3: Sí, ni hablaste en Argentina ese
7: no,
3: día.
7: Nada.
0: ¿Y qué comieron? ¿Panchitos? ¿Pediste algo?
7: Hamburguesas a la parrilla. Le hizo el padre de la criatura.
0: Ah, muy bien.
3: Patty Party.
7: Hizo Patty Party.
8: Qué rico.
7: Ya los chicos, está un poco cruda. Está un poco... Chicos,
0: en mi época no era así.
7: ¿Ves?
0: No decías, está un poco cruda eso. Yo no supe que era crudo hasta los 22 años.
7: Tal cual. Además, ibas a la casa de alguien, a un cumpleaños, comías lo que te daban.
3: Obvio.
7: No cuestionabas.
8: Sí, no, te intoxicás.
7: Está un
0: me
7: poco
0: parece
7: roja.
0: Vos cuestionabas un poco, Vicu, igual. Vos, me parece que hay cosas de tu infancia que no recordás.
7: Bueno,
0: pero vos
7: era
0: eras bastante piqui con la comida.
7: ¿Sabés que se me fue todo? No hay nada que no coma
0: claro,
7: ahora.
0: Pero antes
7: increíble.
0: No.
7: No era insoportable.
0: Con los olores. Te podían llegar a dar un pati y vos decís, este pati tiene olor a pedo. ¿Cómo va a tener olor a pedo
7: sí.
0: La hamburguesa?
7: Y lo tenía.
0: Sí,
8: que
0: sí.
8: Dejaba vasos de
7: y
8: agua
7: lo
8: y decía,
7: tenía.
8: Que tiene feo gusto.
7: Yo debería haber hecho algo con el olfato. Tipo perro
3: tipo
7: policía.
3: Sabueso.
0: Sí,
3: bueno,
0: o bueno, puede ser sommelier. Algo un poco, con, poco
7: un más
0: poco
7: de
0: glamour.
3: Su primera idea fue perro sabueso.
7: Sí, mamá dice que mis primeras palabras fueron que el olor.
0: Claro,
7: qué olor.
0: Qué el olor.
7: Qué el olor.
0: Y las hamburguesas, bueno, no comían, no le querían poner nada.
7: Volcaban. Volcan todo el tiempo.
0: ¿Bombita?
7: Todo.
3: Ay,
7: no,
0: volcan los vasos.
7: Cualquier bebida.
3: Pero no tienen motricidad fina. Ay, Dios.
7: Todo caía y caía todo el tiempo. Yo trapeando atrás. Después agarraban un vaso. Este no es mi vaso. No, no hay un vaso. O sea, bueno, si vos acordate tu color de vaso o toma de cualquiera.
0: Sí.
7: ¿Cómo en qué momento se pusieron
3: y
7: tan...
3: Y la pandemia.
8: Tan piqui.
0: Claro.
7: Bueno.
0: Pero no, pero no tenían noción de vida.
3: Es verdad. No entiendo cuántos años tenían en
7: acá
3: ese
7: todos, si estaban tomando todos gaseosa, te agarrás sí. El vaso que tiene y tomás.
8: Obvio.
7: No,
8: claro.
7: El mío era amarillo, no lo encuentro.
3: Bueno. Che, ¿y se durmieron?
8: Eso.
0: Pará. Postre. Porque me imagino que había unas papas fritas, unas cosas.
7: Ah,
0: y comían
7: sí,
0: más
7: sí,
0: basura,
7: sí.
0: Que hamburguesa.
7: Mucha basura, poca hamburguesa. Había papitas también. Y después un amiguito trajo heladitos para compartir. Muy
0: de
7: amoroso.
0: Palito. No digas palito.
3: No digan nada de todo eso.
7: No, esos tipo de chocolate por adentro.
0: No sé, estoy medio atrás.
7: De
0: en
7: crema.
0: La moda
7: de...
8: Los bombones
7: un alfajor
8: escoceses.
7: Era.
8: No, tipo bombones escoceses.
7: Sí.
0: Uy, qué asco. Qué todas las manos no. Pegajosas.
3: Bueno, eso sí.
7: También, todo.
3: Ah.
7: Gota
3: ¿qué?
7: Que cae.
3: ¡Ah!
7: Al paso. Todo mucha pegajoso.
8: Mucha comisura.
7: Sí.
8: Manchadita.
7: Acá crema, acá
8: no
7: ketchup, acá Dorito,
3: sí,
7: acá
3: sí,
7: 3D.
3: Acá frutillitas, sí. Sí, buenísimo.
0: Y después a ver una peli.
7: Sí,
8: ¿vieron
7: pero
8: peli?
7: vieron peli. Vieron, pidieron Volver al Futuro.
3: ¿En serio?
7: ¿Podés creer?
3: Una buena.
8: Me está jodiendo.
7: No sé, no sé de dónde la sacaron. Muy específico el pedido, pero dije, sí, re. Me parece claro. Bárbaro.
0: Bien. Vieron 5 minutos.
7: 30 segundos. 30 segundos.
0: Y bueno, pero no llegaron a nada.
7: Y volvieron a los Therians, a jugar a las escondidas, qué sé yo. Yo ahí me retiré un rato.
0: Claro.
7: Me fui.
0: Que sea lo que Dios
7: quiera.
0: A
7: mi cuarto, y si escuchaba algo, volvía. Cuando volví, ya habían saqueado otra vez. Ah, no, para, hubo torta de cumpleaños.
3: Vamos al 2001,
7: claro,
3: dijeron.
7: Sí. La torta que Benchu me dijo es la peor torta de cumpleaños que me hiciste en mi vida.
3: Perdón.
0: Tomá, es horrible. Pa, ¿de qué era la torta?
7: Chocotorta.
0: Pero no tenía ningún muñeco, una cosa, la vela no era de algo.
7: Ya no quiere, por suerte ya no quiere ni decoración ni
0: nada. Ah, es de bebito eso.
7: Claro, me dice, no.
0: Ah, son re cancheros.
8: Son re...
0: Dejalo en el medio de la calle a la noche, a ver si es tan tampoco bebito.
7: Dejalo en su cuarto en el medio de la noche.
3: Ah, sí, directamente. ¿Pero qué le habías hecho otros años? ¿Qué tanta?
7: Yo siempre hago chocotorta o torta Oreo, que es lo único que sé hacer.
3: Se enculó.
7: Y... este año dije, voy a hacer, él le gusta más el chocolate blanco que el chocolate. Entonces dije, hay unas chocolinas, chocolate blanco, muy riquísimas. Hice eso, me quedó medio chatita, medio pobretona, pero no estaba mal.
3: Estaba rica.
7: Nadie la comió.
8: ¿Nadie la comió?
7: Nadie.
0: Tremendo. ¿Y está todavía ahí? Mirá, está en el freezer. Traela acá, la hubiese traído acá.
7: Ya adquirí un poco de gusto a freezer, me parece.
0: No, acá no le hacen asco a nada. No,
8: un gusto a freezer.
7: Sí, ¿viste?
8: Un miércoles
7: para mí. Hay gusto a freezer.
0: Vamos. ¿Y alguien durmió?
7: Bueno, tipo 3 de la mañana, que ya era insoportable, y algunos ya se habían puesto como, yo quiero dormir y no me dejan, porque siempre hay unos jedes y unos que ya están para dormir.
0: Los dos teams.
7: Ahí entre medio se retiraron un par que extrañaban. Vaya, que se
0: bueno, pasa,
7: ir, que
0: pasa mucho
7: mal.
0: Ahí. Y vos contenta. ¿Cuántos
7: se bajaron? ¿Alguien más quiere llamar a la mamá?
0: ¿Cuántos se bajaron?
7: Se bajaron 3.
0: Pero no se pelearon entre ellos.
7: No.
0: ¿Ese es más de pijama party de nenas? Que es tipo, Marina me trató re mal, pasame a buscar.
7: Sí.
0: Que
7: acá
0: se ponen malas.
7: No, esto no. No está eso. Es verdad, eso es re guachito que te vas tipo, me dijo que no sé qué.
3: Sí.
7: No, varón es mucho más simple. Sí. Y ahí me paré ahí y dije, yo no me muevo de acá hasta que estén todos dormidos. Y el que habla, llamo a la mamá. Mamá china. Y ahí, 30 segundos, se están todos muertos.
0: Claro.
7: Y nadie habló y la quedaron.
0: Y
7: uno empezó a toser muchísimo.
3: ¡Ay, Dios!
7: Y yo sufría.
3: Mercy kill.
7: Porque estaban todos hacinados ahí. Tenía uno durmiéndole acá. Y yo escuchaba que le tosía, tipo, le tiró el pulmón en la cara. Y yo decía, ay, pobre la madre del otro, ¿qué hago? Que te lo devuelvan todo bicheado.
8: Todo bicheado.
7: Pero bueno, nada, yo no los iba a mover, ni a despertar, ni a tocar a nadie.
3: Dicen, gracias mamá china por convencerme de la vasectomía.
0: Sí.
7: Ah, sí, ¿no?
0: Sí.
3: Y 100 pesos para vos.
0: Y para cerrar esta historia, no le regalé nada. Sí le regalé.
7: No, porque esta mamá gestiona el regalo otra vez.
0: Pero qué...
7: Figuritas.
0: ¿Figuritas? Posta, sí. ¿Cuánto de fichus?
3: Lo que te alcance.
0: ¿100 lucas de fichus?
7: 100 lucas de fichus es espectacular.
3: ¡Epa!
0: 100 lucas de
3: fichus.
0: Dale, Guiche.
7: Están 2 lucas el paquete.
3: Olvídate.
0: No son tantas, entonces. No.
7: Bueno, ellos quieren la caja. Hay una caja.
3: La caja.
7: ¿Qué caja? Hay una caja que tiene, creo que 50 paquetes o 100 paquetes.
3: Caja,
7: pero viene en una caja.
3: Y ya voy la caja. Y la caja.
0: Pedí las cajas. Anotame con 2 cajas.
7: Sí.
3: ¡Epa! ¿Qué?
0: No, por los pibes todos.
8: Una para el sobrino, otra para Cook.
0: Una se la lleva Cook.
8: Una verdad, mi.
3: Ah, es esto.
0: Estas son las cajas.
3: Ah, no, está disponible.
0: Cada caja es...
3: Y bueno.
0: Upa, hay que ponerse con la cajubi.
3: Jamón.
7: Hagamos una caja.
3: Ah, pero viene con el álbum Gold, que creo que es el de tapa dura, que también lo quieren conseguir acá, Damián y todo, si no lo consiguen.
8: Ah, claro.
7: No, pero ya pegué todo.
0: No, ya pegaste todo. No, que no se enteren de esto.
3: No, no hace falta.
0: Che, la verdad que está cara la caja.
3: A veces no hace falta.
0: Un lindo dibujo, ¿no quiere?
8: Una
0: canción del tío.
8: Sí, bueno, del tío.
7: No, pero una caja sí.
0: Una caja sí. Y ya está, ya ahora quedé con la caja.
7: Una caja.
8: Ya está el recorte.
0: No tengan sobrinos.
7: Ayer nos tocó Cristiano Ronaldo.
0: ¿Y se festejó?
7: Re.
8: Mirá.
7: Y nos había tocado Messi el viernes. Así que venimos de buena racha.
0: Pero no haces como Darío que las compra ilegítimamente. Te tocó de verdad por el azar.
7: Para la de Messi es una hermosa historia.
9: Cristiano Ronaldo y Messi a Pipo le tocaron hace una semana, le tocaron ilegítimamente.
0: Sí. Mirá, Darío, bien. Darío, para, ¿y Pipo cuántos años tiene? ¿Siete?
9: Siete, no. Cumplió en marzo.
0: Puede ser amigo de sí. Vinicio, ¿no?
7: Bueno, y Jero cumple siete.
0: Claro, por eso.
9: Bueno, la próxima pijama party lo llevo.
0: Lo hacemos, Pipo, tráelo a Pipo el próximo.
7: No va a haber.
0: Te lo podemos devolver tosido
8: cansado
0: y con frutilla.
8: Y
0: pero
8: lastimado, cansado.
7: Para con un olor a culo. Y
3: qué feo olor.
7: Olor a culo. Ay, no. Ahí.
8: Y, claro.
7: Y no podía ventilar, porque hacía frío.
3: No, claro.
0: Qué olor a culo. Imagínate cuando sean más grandes. Vico.
7: Encima fui a mamá.
0: Que tengan 12, 13, 14 años. Y te caigan esos. Te caigan esos asquerosos.
8: Ahí lo tenés que mandar al ciber. Lo que pasa es que ya no existen los ciber.
3: Armate un ciber.
4: ¿Vos no querías poner un ciber?
8: Ah. Eso sería hermoso. Ah, ¿te acordás?
3: ¿Cómo era?
8: Vos estabas en esa narrativa.
0: Mandáselos a Navaja para el pijama party, lo de Navaja. Lo del tío Navaja.
7: Que venga de animador.
3: Michael Jackson.
0: Que venga de animador.
8: Suena re violín. En lo del tío Navaja. Pijama. No.
3: En Always Land.
8: No, yo quiero. No. Niños no. Pero en mi época había. Nosotros, en los 90 era mucho pelotero. Puerto Perico Kingsport, recuerdo.
0: Claro.
8: No sé si ustedes tendrán datos.
7: Sí.
0: La Isla del Sol había una. La isla de los juegos.
8: La Isla de los Juegos. Sí. En mi época se estilaba eso.
0: ¿Y la historia de la figurita de Messi? ¿Por qué decís que se motiva?
7: Ay, ahí sí le van a dar ganas de tener hijos.
0: Ahora sí, dame el lado.
7: Como digo una cosa,
3: me desato las trompas.
7: El viernes fuimos a comer. Siempre vamos a una pizzería los viernes a la noche.
3: Ay, ya la tradición, ves, me da ganas de tener hijos.
0: La tradición es
7: vamos exacto. Los tres, nos pedimos siempre lo mismo, a la misma pizzería, hacemos siempre lo mismo.
3: Disney.
7: Ahora la figurita ya es extensión del cuerpo, entonces la llevan a todos lados.
3: Claro.
7: No importa, no voy a cambiar en la pizzería, pero la llevo. Bueno, las desplegaron ahí en la mesa y había un mozo que dice, ay, yo también junto figuritas. No. Pero no traje para cambiar. Entonces Jero, al ratito, el más chiquito, de la nada agarra cinco figuritas que elige de las que tenía y se las lleva, se las regala al mozo.
3: Ay,
7: de
3: Dios,
7: la
3: Dios,
7: nada.
3: Dios.
7: Y el mozo quedó tipo, ay, qué divino, maravillado. Bueno, no fuimos de la pizzería.
0: Ojo con el mozo ese, Ojo con ese mozo pajín.
7: Nos fuimos de la pizzería, vamos siempre a un kiosco matado donde siempre hay gente, unos...
3: ¿Cómo matado?
0: Sí, un kiosco,
7: muy tumbero. Que sí. Están siempre compras, tomando birra.
0: Donde tomás el vino en cartón vos.
7: Y a ellos les encanta.
3: La birra.
0: Ellos dicen, sacame del barrio y llévame al kiosco de los matados.
7: Ellos sí, le dicen el kiosco de Pancho Darius. Bueno, una larga historia.
3: Ahora me imagino.
7: Y vamos siempre ahí y quedamos siempre al lado de gente borracha con siete atados de pucho que vienen de jugar al fútbol, no sé.
0: Los amigos del tío.
7: Y ya no había helados ahí. Entonces volvemos a una heladería al lado de la pizzería donde habíamos estado. Tomamos el helado. Cuando nos estamos yendo, aparece otra vez este mozo al que mi hijo le había regalado. Y le dice, ay, mirá lo que te traje. Y era un paquetito cerrado de Figus.
0: No.
3: No, y en serio.
7: Como en retribución de que le había regalado
3: las
7: desinteresadamente esas Figus. Lo abrimos. Y ahí
3: y estaba el hijo de remil puta de
7: Messi.
3: Messi.
8: Mirá.
0: Qué historia.
7: Los gritos. Y ahí viste la enseñanza.
8: Las cosas buenas traen cosas buenas.
3: Y si el mozo no estaba vivo.
7: Pará, no. Y yo lo que pensaba era decía.
8: Había muerto
0: ese mozo.
8: Diez
0: años. Suena así la historia.
7: Y yo decía, mirá si el mozo no tenía Messi. Y regaló ese paquete al niño NN y se quiso cortar los huevos.
0: Claro, te querés cortar la chota. Vas, le regalás un paquete y decís, oye, tomate.
7: Sí, tomate.
0: Te retribuyo. ¡Oh, Messi! Y $1,000,000.
7: Sí.
0: El hermoso.
7: Te juro que no. Sé que pobre mozo.
0: No. En este caso.
3: Soy el
0: yo
3: mozo.
0: Sé que es un niño, pero sí. No se la podés pedir y decirle, che, mirá. No sabía que te iba a tocar Messi.
3: No, no podés.
8: Ese es un episodio de una sitcom, claramente.
0: Sí, no
8: podés.
0: Esto es Larry David.
8: Claro, 100%. Ay, no, que ir a,
3: ¿y cómo
8: a
3: reaccionó? Todos festejaron
7: no,
3: mucho.
7: A los gritos.
3: ¡Ay, Dios!
0: Con a los borrachos.
7: Claro.
3: Se prendió su primer pucho,
7: entró,
3: tu hijo.
7: Entró a la pizzería, lo abrazó.
3: Ay, Dios.
7: Tipo, yo estoy pensando, tipo, se va a querer morir, no le digas que tenés
3: no
7: a
3: leí,
7: Messi.
3: Claro,
7: pero
3: no
7: bueno,
3: claro.
7: ¿Por qué lo estás abrazando? Si le dijo. No sabemos si el tipo la tenía o no. Pero vamos a volver viernes que viene y dejar alguna propina.
0: Impresionante. Impresionante. Qué lindo, ¿eh?
3: Wow.
0: Las dos caras de la maternidad.
7: Muy emotivo.
0: Sí. 11-40-41-96-60. Y emotivo y polémico fue el recital de anoche de un prócer de rock nacional, Fito Páez. Nuevamente en el ojo de la polémica.
3: Está polémico.
0: Está polémico, Fito, pero a veces tiene unas declaraciones.
8: No, en los últimos 10 años ha tenido sus declarations.
0: Claro. ¿Qué hace vos que sos fan de Fito, Darío? Ayúdame con esto. Fito ha sido un recital en el Buenos Aires Arena.
9: Yelmo. En el Movistar Arena.
0: Sí. Hey. Bueno, nadie claro. Me va a seguir en esta, ¿no?
8: Yo te voy a
0: es
8: a
0: como el hijo de Yuta de este programa, ¿no? Sí, viene, no lo voy a decir.
9: Está trayendo seguido, pero ayer antes de tocar, creo que ayer y hoy, o sea, hoy es jueves y ayer es miércoles, y ayer antes de tocar se subió un videito Fito prometido, o sea, como que tuvo una gran idea para el recital de ayer.
0: Claro.
9: Que teníamos el videito.
0: Ah, él unas horas antes del recital mandó un
9: como
0: video diciendo
9: rumbo, como que cambió rumbo.
8: Volanteó.
0: Iba, ah. Mirá, iba a ser. A ver, para.
3: Uy, para.
8: A ver.
0: No, esto es.
3: No, esto no es.
0: Claro, esto es el recital después. Caray.
8: En el Buenos Aires Arena.
10: Más o menos así. Estaba haciendo la dentista porque se me rompió el diente. Hace un ratito. Y dije, el jueves van a hacer Shine. Y si el miércoles sí. Despido novela en el Movistar, ¿por qué no? Llamé a todo el equipo.
9: Ideaza.
10: Pum, pum, todos temblando así. Panic attacks generales. Y a todos les encantó finalmente.
0: Sí.
10: Así que quería avisarles eso, que tuve otro arrebato. Y me encanta. Y avisarles que vamos a tocar en novela el miércoles, la vamos a despedir.
3: El último disco.
10: Porque al otro día nace Shine, nuestro
3: Shine.
10: Álbum nuevo. Nuestro nuevo álbum nuevo.
7: Está buena esa idea, que se te rompa un diente.
10: Entonces me parecía hermoso avisarles. Y después vamos a tocar una hora y pico de las canciones que
0: tenemos
10: y queremos cantar.
3: Ay, ojalá cada día sean más
10: así
3: grandes
10: los
3: lentes.
10: Ojalá tengan ganas de escucharlo. Yo me muero de ganas de tocarlo.
0: Claro. Okay. Él está fascinado con su idea.
8: Sí, o sea,
0: y la gente que tenía las entradas.
8: A Million Dollar Idea.
0: Sí. Claro.
8: Igual.
0: Es un disco nuevo que tiene 25 temas que algunos dicen Fito lo compuso en una fumada.
3: Ah.
8: Bueno.
0: Es tipo, se la puso, se puso creativo y compuso 25 temas y
8: Barilari
0: tocó.
3: Pero qué lindo, ¿no?
8: Hizo Mujer Amante en el Nodoro.
3: Sí, no, pero qué lindo es tener ese nivel de decir, bueno, voy a tocar el último disco, la verdad, que sí. Nadie sabe bien qué
0: te
3: es.
0: Te pones
3: sí,
0: creativo.
3: Fito, pa, está lleno, ni idea. A mí me puso un poco un
0: se
3: troleo.
0: Puso creativo el hijo de puta.
8: Igual tenés que bancarte.
3: Este es el nuevo disco. Darío, ¿qué cara es esa?
9: Este es novela.
0: Este es novela.
9: Estamos novela. Tego. Y Shine
0: suena
9: es un
0: bien.
9: Sí. 25 temas tiene.
0: Sí.
3: Son bastantes. Hay que decir que son bastantes.
7: Muchos temas.
3: Bueno, yo pensé que la idea iba a ser que iba a aparecer con lentes gigantes.
0: Bueno, parece que tuvo esta idea loca donde dijeron y le avisó al público, le dijo, ¿y si en vez de tocar estos temas clásicos espectaculares que te conectan con momentos claves de tu vida y te harán llorar, toco el nuevo disco todo entero y me volví como super loco? Y todos sabemos que los públicos son cada vez más mierda, lamentablemente.
8: Sí.
0: Las entradas. Bueno, y la gente. Hubo un escándalo en el estadio.
8: ¿Por qué?
0: No, creo que empezó tarde el recital, no sé. A ver, ahí.
8: ¿En el Buenos Aires Arena?
0: Están todos con los celulares, las redes sociales quejándose de. Ah, no, bueno, tocó.
7: Bueno,
0: ah,
7: pará, sí, una mintió.
3: Pero mirá la diferencia entre un video y el otro.
0: Sí.
3: ¿No?
0: No, no, si no tocas el amor después del amor.
3: El público hace.
0: Vamos a empezar a tuitear hashtag Fito toca.
8: Sí, sí.
3: Fito Páez y Sober Party. No, no, no. El look de profe de inglés.
7: Shisha Murano.
3: Totalmente Shisha Murano.
8: Sí, no, no pruebe las masitas de Fito.
7: Claro, no.
0: Qué capo.
3: Fito. Es Fito, chico.
0: Pero qué locura estar haciendo un recital y de repente entre tema y tema es como, che, Fito, te funaron. Y de repente llega a los 20 minutos, está todo bien, Fito, está todo bien, te rebancan.
3: Ay, no.
0: Es así el mundo.
3: Hay
0: ahora.
3: Hay que hacer un sketch.
8: Es un poco así igual. Pero me hace que, bueno, Pulp ahora viene el 12 de junio
3: yes.
8: al Buenos Aires Arena y ya escribieron, ya pusieron. Che, estamos presentando un nuevo disco, la primera hora vamos con eso, pero la segunda, quédense tranquilos.
3: Ay, Dios, no, y no se puede ser así tampoco.
8: Y pero está bien. Ay.
3: Sí, obvio.
0: Y a ver, todo el mundo tiene un recuerdo de un recital de una banda o un intérprete que te gusta mucho, mucho. Y fue, no tocó este tema, claro. O sonó mal, o 11-40-41-96-60.
3: Sí, bueno, mi historia es, la cuento en el show que hago en Anacleta Horror Story Mañana en La Plata, pero Justin Bieber.
0: Claro. Bueno, eso es tremendo de haber sido para vos, hija.
3: Justin Bieber, primero lo voy a ver a la Cibori Alta, me voy llorando a los gritos porque no me subió al escenario para la canción One
8: claro,
3: Lonely Girl.
8: Claro. Sí, estaba lejos.
3: Me despierto el otro día sombría y mis papás me dicen, te compramos... Basta, hijo de puta. Mis papás me dicen, te compramos el VIP hoy.
0: Que, ¿sabes
3: lo que
0: sí
3: era el agujero que claro. era? El,
0: los no, tapados, todavía no hoy. Tapado.
3: Mi mamá murió de eso, de hecho. Mi mamá murió de pagar el VIP ese.
8: El VIP claro. ese.
3: 1.200 pesos 2013. Y nada... Y cuando llegué al cuarto tema, que yo realmente estaba en el Nirvana diciendo me puedo morir, Justin sale con el productor y con una traductora, como si fuese mamá china, uh-huh. y dice, Justin las quiere mucho, pero Justin se siente mal y se tiene que ir.
7: Justin va. Tiene que letilarse.
3: Eso. Justin.
7: No está en condiciones.
3: No está en condiciones. Justin va a volver. No volvió nunca, jamás. Y a mi vieja le quisieron devolver la plata con... En la entrada al Lollapalooza 2013, que era tipo Soundgarden, Dios, no, Audioslave. Desde sí, que mi mamá me dijo, ¿qué es el Gordaparrusa? Y pidió tipo un cupón para comer una pizza. Y fue tipo, bueno, mi vida es una mierda para siempre.
8: Pero es muy tarde para
0: el primer hombre que te decepcionó. ¿No?
3: Pero ahí ya está. Ahí hubo un antes
0: ya
3: y un
0: está,
3: después.
0: No, no, Justin se siente mal.
3: 60.000 niñas llorando. Esa sí. imagen, pero con congoja.
8: Lo entiendo. Sí. Perfecto. Es de haber sido traumático.
3: Fue bastante.
8: Es un círculo del infierno, 60
3: sí,
8: niñas
3: sí.
8: Llorando. Claro que sí, estoy de acuerdo. Yo lo contrario fue, por ejemplo, cuando fui a ver a... cuando fui a ver a Taylor, 60.000 personas viviendo el mejor momento de su vida en el mismo segundo.
3: Claro.
8: Es exactamente la misma sensación, es poderoso.
3: Sí.
8: Es poderoso.
3: La pija.
0: ¿Cuándo fue la última que fuiste a un recital, Vicu? Acompañando a Laura, nuestra otra hermana.
7: El último recital que fui fue Shakira.
0: ¿En dónde?
7: En el campo...
3: En el de Polo.
7: ¿Cómo
3: estuvo?
0: Ese era bueno.
7: Estuvo divertido.
0: ¿Canta en inglés?
7: Ella sí cantó.
0: ¿Canta en inglés los clásicos?
7: No.
0: Ah, ok.
7: No cantó en inglés.
0: No, a mí me hubiese gustado ir a ver
7: Shakira. Shakira cantó los que estábamos esperando.
8: Hizo
7: lo que tenía que hacer. No hizo como Fito.
0: Acá
7: no.
0: En el chat recuerdan el Piti en Tucumán. Es esa donde estaba en Tucumán y el Piti salió en... El show ya tenía 3 horas de demora y de repente se enciende la pantalla del estadio y aparece Pitti en su departamento en Buenos Aires diciendo, ya estoy saliendo para allá.
3: ¡No, no!
0: ya,
3: no.
0: ¡Bánquenme porque sí, sí. ya estoy saliendo para allá! Me subo un helicóptero, estoy al toque.
3: Es un poco un maldito flash mob igual.
8: Es un maldito sí. flash mob, pero llegó.
0: Maldito flash mob.
3: Sí,
0: llegó, pero igual se pudrió todo.
3: Y sí, boludo.
8: Pero llegó, como los llaneros solitarios.
0: 11-40-41-96-60. Y ahora sí se está sintiendo la pasión mundialista. Ya el mozo con las fichus. Voy a ir con voy con una seguidilla de... ¿A cuántos días estamos del mundial?
11: 21
0: días para...
3: ¡Ay!
0: Y ahora sí se va sintiendo.
12: Esta es la T y la M.
7: Para la selección.
3: ¿Cómo?
7: ¿Va a salir otra de este estilo? Tiene que salir.
3: Mira, ojalá
0: no,
3: que...
0: pero, no. Estábamos hablando de eso, pero ya no están a tiempo de, no de sé. Igualar a...
8: Y lo metes en una IA.
0: Sí.
7: Sí, es verdad.
8: Dame una canción para
7: le
8: la...
7: Le mandamos a ver cumbia, qué pega. Perro.
0: El otro día vi una publicidad, no me acuerdo de qué producto, tampoco
8: todas.
0: Necesito que me lo recuerden. Pero... y decían como... cosas que habían pasado en el anterior mundial y hacían como check, ok, esto está okay,
3: ok,
0: esto está bien, está no sé qué cosa, como esas pero coincidencias.
3: ¿De índole qué? ¿Qué cosas?
0: No, de cosas que habían pasado en el 2022 antes del mundial que ahora se repiten como una especie de cábala.
3: Okay, okay,
0: y al
3: okay.
0: final de la publicidad es muy extraña, dicen, che, ¿y la abuela? Y uno dice, no... La abuela está arriba. Y señala, sí, está una vieja en un balcón.
3: Buenísimo.
0: Todo... Sí, pero la familia de la abuela.
7: Claro.
0: ¿No es
7: claro.
0: un poco irrespetuoso?
7: Sí. Es un poco... Pero es gracioso.
0: Sí. No, gracioso. Bueno, entonces... Pero, sí, bueno, pero...
8: No, pero entiendo. ¿En qué
0: cosa.
8: Momento la familia de...?
7: Le dio cosa.
0: Me dio cosa.
8: Es que...
0: Te juro, me dio
7: ¿te
0: cosa porque...
7: mal por la abuela?
0: No entendí cómo salían de esa.
7: ¿Estás hablando?
0: Y la abuela está arriba. ¿Qué? Esto termina muy mal.
8: No. Pero además nadie le preguntó a la abuela la.
3: Claro.
8: No, le dijo, che, mirá, vamos a usar
3: yo pensé
8: tu
3: en
8: muerte.
3: Ella.
8: A la familia, digamos, no a ella.
3: Bueno.
0: Igual tuvo todo un camino, abuela la. Después salió la gente que decía, oh, es re gorila, abuela.
3: Era súper gorila, sí.
8: Y pero,
3: negacionista.
8: La abuela la.
0: Pero era abuela la.
3: Qué bueno.
8: Que es como...
11: Hola, Guille, querido. ¿Cómo estás? Les mando un saludo grande a todos ahí en la mesa. A Novaja, Anacleta, Aguilín. Me encanta el programa. Lo sigo desde Escucho Ofertas. Me hacen cagar de risa. Así que cuando quieran los espero en mi show. Shine. Vénganse. Los amo.
0: Ahí vamos a estar, Fito, qué capo. Fito, como los grandes, ¿eh? Ayer tocó y hoy está temprano. Levantado, mandándonos mensajes.
3: Como tiene que ser.
0: Como debe ser. Fiebre mundialista. Un chico se compró 100 hamburguesas.
3: ¿Eh? ¿Qué?
0: En una conocida cadena. Es para ganarse un viaje al mundial.
8: Ah.
0: Parece que pero cuantas no. más hamburguesas compras, más chance te dejan.
7: Pero está gastando mucha plata.
8: Pero no que se lo pague.
7: Es más fácil pagarlo. Claro.
0: No sé si encontrará como un vacío legal. Donde sí, como Adam Sandler en la película de Embriagado de Amor, que él había descubierto que. Si comprabas un producto, te daban millas de viaje sí. y él había hecho la cuenta y claro. dice, con esto recorro el mundo.
3: Sí.
0: Es un glitch de mercadotecnia.
7: ¿Pero se lo ganó, sabemos?
0: Pareciera que no le importaba tanto, Miku. No. Te voy a decir la
3: a él
0: verdad.
3: Le gusta
0: que
3: el camino.
0: Daba más fantasmón que otra cosa. 100. Y la sorpresa es... esto casi
8: sacate
0: entra...
8: los lentes, estás en el Alto Palermo.
0: Esto entra en cárcel o bala, ¿eh? Puede ser.
3: ¿Por qué es un árbitro él?
0: Mirá, ¿ves? Y ella no le cree que es verdad. Uy, la puta
3: oh, la
0: que lo parió.
7: No, ella no sabe qué hacer, no la capacitaron para 100 hamburguesas.
3: No la capacitaron.
0: No, nada, mirá.
3: Es como vos en la pijamada.
0: El otro está sí, como... No. Lo miran como riéndose, tipo, ¿es verdad?
8: Es el curso aparte.
12: ¿Verdad? Sí. Ok. Vale, bueno,
8: un cachito, ¿sí, chico? Bueno. Claro.
7: Me voy a preguntarle a alguien.
12: Martín. $776,420
3: Cárcelo.
7: 1, 2, 3, 4. ¿Por qué había un perro dentro del shopping?
3: Porque bueno, también.
0: Pero también es el sueño de todos a veces, ¿eh? Traer una. Hacer una torre de hamburguesas.
8: Mis, sí,
9: pero.
8: Sí,
9: yo perdido con las crustiburgers.
8: Lo que hacen los youtubers.
0: Ese Homero llega a la cosa de petróleo. Pero para, bueno, el debate que se formaba sobre esto era, no, qué hincha pelota, ¿cómo va a pedir 100 hamburguesas?
3: Eso.
0: Y otros contestándole, bueno, pero les está dando laburo a los otros.
3: Ya están laburando, ¿qué dar laburo? Claro, no sí, es sí. que contrataron a...
0: No es que cobra por hamburguesa vendida.
8: Claro.
3: No,
0: y otros
3: no.
0: decían, bueno, pero
8: bonus.
0: Están manteniendo, si laburan de eso, ¿no te puede hacer 100 hamburguesas?
3: Sí, pero es como que no tiene sentido, igual, no tiene sentido.
8: ¿Por qué pedirlas todas al mismo tiempo? O sea, no,
3: Y no por partes.
8: Claro, pedir tipo 20 video. Hoy, 20 mañana,
7: igual
8: 20 pasado y así.
7: Cada hamburguesa que pedís, o sea, la abrís y tiene un algo, una raspadita.
0: Podés comer el Golden Ticket. La promoción no la entendemos, no, pero si yo fuese ella, escupí una por una las 100 hamburguesas.
7: Pero no te alcanza la saliva.
0: Claro, es un garrón. Ya la 25 estás como, wow, ganaste esta vez. Sí.
3: Dice, mirá, se los ve re feliz de estar laburando. Pincho wow. Huevo.
0: Sí, bueno, a veces la pasión va por el lado del consumo, absolutamente. Y lo sé, la pasión a veces entra en lugares tal vez más despreciables.
3: El goce.
0: Teoría mundialista. Bueno, los streamers, nuestros amigos los streamers, hey. Diciendo, viste que hay gente que hace, ¿cómo? El término es gatekeeping. Sí. Como no vamos a dejar que entren al mundial.
3: Sí, sí, sí.
0: Por más que el mundial de todo el mundo.
3: Ah, no era esto.
0: A ver.
12: Qué lindo que el fútbol. Ahora
0: Néstor
12: vas a ver que 50 millones el mes que viene de técnicos, porque viene el mundial. Las mujeres son todas técnicas. Los gays son técnicos, todos son técnicos. Los normales somos técnicos,
8: LGDT.
12: Porque es Argentina. Porque
3: normales,
12: conocen,
3: dijo.
12: Porque nos conocen gracias al Diego.
9: Técnico en extra puso el ascenso.
0: ¿Qué, cómo dice?
9: Técnico en extra puso el ascenso.
0: Ah, técnico de qué
9: del
0: club.
9: Ascenso. No, de equipos del ascenso.
0: Bien. Bueno, está haciendo
9: algo
0: un poco.
9: Que Pablo Mir no sabe ni en pedo.
0: Un poco de. Pablo Mir, mírame bastante. ¿Cómo está? Estamos botando. Hablando del mundial a 21 días y Pablo Mir está jugando en nivel. ¿Cuánto de Candy Crush, Pablo?
8: 9.800.
0: Sí, mirá la imagen de la fiebre mundial.
3: La abuela no murió, está en el sillón.
7: Está pidiendo vidas.
3: Está jugando al Candy, la abuela.
8: Pero sabes que este tipo así. Está haciendo mucho más que todas estas cabalitas, todas estas comparaciones. Así se gana un mundial.
3: Olvidate.
8: Así, mira, ¿ves? Mira.
3: Dicen que está huilando quién es Apuso.
8: Mira. Así se gana un mundial.
0: Vicorico, tengo la torta que le tendrías que haber hecho a mi sobrino.
7: Ay,
0: para que justamente es una chocotorta, pero le encontró una vuelta. Y estos no tenían olor a heladera.
7: A olor a freezer.
0: Una repostera hizo chocotortitas con las figuras de la selección argentina.
8: No digas chocotortitas.
13: Vamos a hacer chocolinas con chocotransfer para la selección argentina. Así que vas a recortar las láminas chocotransfer, las vas a poner en el molde de Oreo.
3: Vamos,
13: que
3: también
13: de leche y te haces
3: chocostring.
13: Un sanduchito de chocolinas. Vamos a
7: cortar chocolinas
13: con cada
7: no
13: una de las láminas. Esto. Tiene que estar caliente y tiene que ser blanco para que se noten bien las tintas comestibles al hacer la transferencia.
3: Pero
13: terminamos de rellenar los moldes con
7: ya
13: más
7: usar
13: chocolate.
7: Una manga, yo ya no te manejo eso.
0: La manga no manejas.
3: No
7: manejo manga.
3: Yo tampoco, boludo.
13: Una vez que lo traes del freezer, ya.
8: No,
0: es imposible,
8: hermano.
3: Ay, imagínate que tu mamá te haga eso.
7: Ay, la verdad que sí,
3: Vicorico.
7: No.
0: Mira, vos compraste coso, tiraste cualquier cosa, te quedó chata, los pibes
7: encima
0: se te morían en la cancha de fútbol, un desastre.
7: Sí,
0: mira lo que es.
7: Y les puse, no quería decir, pero tenía una grana, una vez le pifié comprando grana en Mercado Libre.
3: ¿Qué es esa poronga?
7: ¿Qué es esa mierdita que se le pone arriba dura?
3: Esa
7: de colores.
3: La
7: grana.
3: Los sprinkles.
0: Cuando en las
3: que
0: tortitas
3: no
0: hay como...
3: ¡Ay, odio eso!
7: Como...
3: No tiene gusto. No tiene gusto.
7: Te rompe
8: es
7: los
8: terrible.
7: Dientes. Y pero bueno, decora.
3: Sí, bueno. ¿Y qué habías
8: la
3: comprado más?
8: Incomoda.
7: Yo había comprado hace como 2 años.
3: Ay, no.
7: Por Mercado Libre.
0: Y guardabas la grana.
7: Grana.
3: ¿De qué color?
7: En ese momento... era del Inter de Miami, entonces tenía negra y rosa.
3: Okay.
7: Y yo le pifié pensando, viste que uno en Mercado Libre yo no miro los gramos. No,
0: claro.
7: Pensé que había comprado 2 paquetitos para una torta, compré grana industrial.
3: Ay,
0: claro.
3: No.
7: Le puse la grana de hace 2 años a la torta.
0: No,
7: la grana
0: no
7: vence.
0: No.
3: La grana no vence.
0: Esto es importante para los padres. Conozcan a los padres y madres de sus compañeros y de sus hijos.
7: No, bueno.
0: Porque te pueden llegar a estar dando grana adulterada, grana vieja.
3: La grana no vence diciendo
7: llena
3: medios.
7: De ácaros esta grana.
3: No, pará.
0: No.
3: Mamá
0: con
3: china.
0: Con razón estaban todas vueltas.
3: Es muy
0: pibes.
3: Severa. ¿Me vas a acordar del capítulo de Bear ese? Que le meten en el vasito.
0: Sí,
3: sin
0: a los
3: querer.
0: Pibes los
3: un poquito
0: los
3: de
0: drogan.
3: Sí. No. Se duermen todos los pibes.
7: Mira,
3: y Vicu se va a dormir.
7: Estaba, pero...
3: A instantes.
7: Al borde.
0: La bellísima Sofía Jujuy Jiménez.
3: Sí.
0: También está prendida la onda mundialista y está tanteando a poco terrenos. Hot. Estuvo en la cancha de Boca y mucha gente se ofendió porque dicen, esto no es Boca. Porque esto no es Boca, papá.
8: La gentrificación.
3: Porque
8: ellos
3: se bañan.
0: Pues, no sé, pero está ahí, tal vez está ahí con el casting que hizo para estar en el barro.
3: Ay, sí.
0: ¿Recuerdan?
7: Ay, sí, no. Sí, por supuesto.
0: ¿Recuerdan el casting? Sí, fue un famoso casting. No, no sé si lo...
8: Creo que lo vimos acá.
0: No, no lo llegamos a ver.
8: Estaba igual en rutina, me acuerdo, en un momento.
3: Al principio.
0: Porque yo soy de Boca, papá.
7: Emocionada.
0: Yo pareciera que sí.
3: Sí, por esto diría que sí.
14: Dios, te amo cada vez más, cada día más.
3: ¿A quién? ¿A Dios?
7: A Boquita, papá.
8: Adiós, a Boquita.
0: Yo no entiendo por qué.
3: Ay, me encanta esto porque enoja mucho a
0: los hombres. ¿Por qué enoja tanto? Sí. Puede ser que esta canción, precisamente esta canción de cancha, se canta a cara de perro.
3: Moverte, Boquita, moverte.
0: Pero como que no lo cantás riéndote, sino que es un dale. Sí. Le estamos metiendo presión.
7: Ay, sí.
0: Vemos el casting.
3: Podemos ver la preparación de ella para este momento que acabamos de ver, ¿no?
8: Camino a la Bombonera.
0: Camino a la Bombonera.
7: Ay, ya.
14: No soy una asesina.
15: Che, nena. Escúchame cuando te hablo. ¿Estás?
7: Comió la grana.
15: Todos los días tengo chicas que se deprimen.
7: Sí, vi.
14: Pero sobreviví. Y sé que estoy viva de milagro.
8: Es igual a Erika Kirk.
14: No. Me jodas.
0: Para mí, hasta ahora bárbaro.
8: ¿Sí?
15: A eso agarrate, corazón. Un poco de rebeldía, a lo positivo.
0: La que le tira letras no está ayudando.
14: No, tienes razón. No me pudieron matar afuera.
8: Rompió la cuarta pared. Está rompiendo la cuarta pared.
0: Un poco de Julio ahí, miró a cámara.
7: Mientras gime.
0: Eso no se hace.
14: No soy una asesina.
7: No soy una asesina.
0: Para mí ya la podrían haber. Yo no vi en el barro, pero no sé si.
8: Ya necesito su spin-off, tipo Ferris Bueller, ¿entendés? Es Jujuy protagonista, el Mar Jujuy, no sé cómo se puede llamar. Pero ya rompiendo la cuarta pared todo el tiempo. Sí. Tipo, esto es una cárcel.
0: Sí. Se preguntarán cómo llegué aquí.
8: Se preguntarán cómo llegué aquí. Bueno, cometí un delito. ¿Cómo se llega si no a las cárceles?
0: Lamentablemente, la fiebre mundialista nos lleva al contrabando de Fichus. Vieron que Panini perdió los derechos para el próximo álbum.
7: Sí, sí.
0: Tanto que hablamos de que los Yankees no tenían Fichus, ¿te acordás que dijimos? No coleccionan, nunca lo vimos en una película, tenía mucha tarjeta de béisbol. Bueno, los Yankees están matando a las Fichus mundialistas.
8: Claro.
0: Pero mientras entonces toda la papota hay que hacerla ahora, contrabando de Fichus del Mundial.
3: Mendoza.
0: Ah, claro, chocaron y descubrieron esto en el auto.
3: ¿Qué pasó? El conductor manejaba en estado de ebriedad cuando fue alertado por el personal de gendarmería y la carga que llevaba estaba valuada en Atenti 17 millones de pesos.
0: Mirá, es guita, ¿eh?
7: Uy, te la resaqueo eso.
0: Sí, ahí, la caja de ahí. Necesito un amigo pirata del asfalto, me
3: Pero aparte, imagínate, estás recontra en pedo con 17 palos de Fibu del Mundial manejando por
0: la
3: ruta.
0: Sí, no, ¿qué carajo ¿Qué estás nochón? Haciendo?
3: No,
0: pero te sentás después a hablar con tu señora y es... Mira, Alberto, no sé qué estás haciendo con tu vida. ¿Cómo te metiste en esta? Y no sé,
3: No sé. Un capo él, la verdad.
0: ¿Por qué está...? ¿Qué?
3: Quedó atrapado, me encanta esta palabra, en el interior del habitáculo. Y debió ser asistido en lugar por los efectivos. No, porque estaba tan en pedo que estaba como, no me miren, no me agarren.
8: Salió
3: no
8: todo pegado, con figuritas pegadas. Bueno, tipo, ¡uy, un Messi!
3: Comiendo grano.
8: ¡Uy, mirá, tenés un Messi acá, boludo!
3: Terrible.
0: Y además, ¿cómo no le podés sacar al Messi? Porque la herida realmente puede sacar.
8: Claro.
0: El Messi está.
7: Ahí va. Messi torniquete.
0: Está haciendo un torniquete.
8: Sí, sí, sí.
0: Y el policía dice: es la que me falta para llenar el álbum, pero lo dejo vivir.
8: Es como la escena de Scary Movie 3. Claro. No te podemos separar del auto, porque, pero está Messi ahí.
0: 11:40-41-96-60.
16: Hola. ¿Qué onda,
8: vagos? Uy,
7: la compu se rompió. La compu se rompió.
0: Hay supremos que mandan audios que rompen. ¿Sí? Rompen la consola.
8: Para mí era una IA.
7: La tecnología.
0: Hola.
16: ¿Qué onda, vagos?
0: Bien.
16: Me pasó con Paco y Catriel. Que fui a verlos en el Lollapalooza. Presentaban el disco. Baño María, creo que se llamaba.
8: Ah, sí. El de jacuzzi.
16: Y se metieron en un jacuzzi a escuchar el disco. Eso fue todo el show.
0: Sí, realmente recordamos jodido, eso.
16: Pero bueno, después sané y los empecé a seguir. Y de hecho fui al Buenos Aires Arena.
7: Claro.
16: El viernes pasado.
7: Bueno, pero es una perfo. Era una búsqueda.
8: Con el mayor de los respetos, señor oyente supremo. ¿Eso no estaba hablado antes o fue una sorpresa?
7: Excelente pregunta, la verdad que no sé.
8: Porque eso es clave.
7: Igual siento que te esperás, amigo. Porque Paco y Catriel son re trolls, son como súper... van a hacer cosas locas.
8: Sí, son crazy. Sí.
17: Pero bueno, por ahí esperaban que canten, ¿no?
7: Sí, obvio.
18: Bueno, acá, si no les gusta el show de Fito, después yo ahí en el estudio y hacemos unos covers y bueno, recordamos un poco de todo lo que fue mi presidencia también.
7: No, posta no.
0: Sí, me ensució. me entró demasiado este ASMR.
8: Fue como un Alberto, ¿no?
17: Se me empañó el oído.
7: Sí, se me empañó el oído.
19: Hola. Buen día, Ikeros, ¿cómo están?
0: Buen día.
19: Para mí, el tipo, ir a un recital y quejarse de que tocan los temas nuevos es de boludo, o sea... Si no te gusta mucho el disco es un pijazo, sí, pero cuando vos pagás la entrada al recital, si sacaron un disco nuevo, que están durante esa época de ese disco, sabes que van a tocar la mayoría de esos temas. O sea, te estás sometiendo a eso. Muchos no lo hacen, como dijo Mamá China, Shakira es verdad, yo fui al mismo recital y no tocó muchos temas del último disco, y gracias a Dios.
7: Gracias,
19: pero sí. Sabes que está esa posibilidad, o sea, me parece que dejarse es de boludo. Yo, por ejemplo, no fui a ver a Catriel y a Paco porque el último disco no me gustó mucho y sabía que me iba a someter a algo que no le iba a pasar tan bien o que
7: someter,
19: no iba a disfrutar tanto.
7: Mucho ella.
0: Bueno, vino Nirvana. Nirvana vino a la Argentina. ¿En qué año fue eso?
8: Pará,
0: en
8: sí,
0: Vélez. Y tenía de telonero una banda de chicas. Y acá en Argentina, ¿sabés que las chicas que hacen rock?
8: Sí,
0: en ese momento nos encantaba.
7: En claro, el 92. No,
0: 92,
8: wow. Ahí está.
0: Nirvana 92 en Vélez. Y no tocó este tema. Se
8: amagó.
0: El loquí,
8: amagaron.
0: No, estuvo todo el recital haciendo tan darán.
7: Ay, qué coso.
0: Y es como, ustedes son tan machistas que no voy a tocar Olor Adolescente.
7: Qué hombre.
8: Y nosotros dijimos, se acabó el machismo en Argentina.
0: Sí.
8: Y nunca más tuvimos.
0: Tiró abajo el patriarcado, Kurko.
20: Sí. También tocaron Los Brujos, telonero de banda argentina. Sí. Y lo que pasa es que esta banda de chicas era muy amiga de la banda y más de Kart.
0: Claro.
20: Entonces ahí estuvo la polémica. Las escupieron, las rebardearon.
0: Sí, no. Horrible.
7: Con lo lindas
0: momento.
7: Que son las minas, loco.
8: Con lo lindo que se escupieron.
0: Claro. Y no tocó. Y la única vez que vino Nirvana a la Argentina.
7: Podríamos
0: haber escuchado este tema en vivo, tenerlo grabado en Argentina, un clásico de la historia del rock internacional,
7: nacional, sí,
0: mundial.
7: Sí, sí.
0: ¿Qué temazo es?
8: Bueno,
0: 11:40-41-96-60, estamos en @Vorterix oficial, por favor, póngale like al video si nos está escuchando la 92.1 FM. Toque bocina,
7: claro.
0: Haga correr la voz. Este
21: bueno,
0: era...
21: Bueno, pasó con los Red Hot Chili Peppers en el Lollapalooza y después cuando tocaron en River. Una verga en vivo, no sonaron como el orto,
7: sí.
21: No tenían cachivache, el
7: Zendis,
21: una cagada, faltaron un millón de temas, tocaron un montón de temas nuevos, tocaron B-Sides.
7: Aparte volvió
21: un fluyante, desastre.
7: ¿Para qué?
21: Pero bueno, saludos muchachos, muy buen programa.
8: Igual eso es algo, es como, nunca vi los Red Hot en vivo, pero sé que
0: se comenta en los pasillos de la villa, se comenta que los Chili Peppers
3: en el kiosco matado se comenta.
0: En el kiosco matado saben
7: Pancho
0: que
7: Darius.
0: Pancho Darius sabe que pero igual tiene como un nombre medio de emperador,
7: no, es que no se llama Pancho Darius el kiosco, no sé cómo se llama. Nosotros le decimos nombre, Pancho Darius.
0: Porque atiende Darius.
7: Es una historia muy larga. Hay un dibujito de Jurassic Park que es dibujito, que el principal se llama Darius.
0: Y es muy parecido.
7: Y tiene unos rulitos afro.
0: No, va por el lado racista. Sí, yo sabía que Pancho Darius iba

0: sin embargo, hay otras buenas experiencias en recitales. Ponele, en la gira de los Stones, del Bridges to Babylon, uh-huh. Después sacaron un disco de la gira, que era toda la gira en vivo, como un compilado, No Security, en cada lugar, y está la grabación de Saint of Me, que la grabaron en Estadio River Plate el día que yo fui. Entonces, cuando hay un momento que canta el público y está... Oye, yo siempre digo, acá estoy yo. Vos estás.
1: Es que sí.
0: Vos me estás escuchando. Esta, una de estas voces, y si prestás atención, hay una que escuchás. ¡Ay, ay, ay, ay!
1: ¡Sí!
0: O yo estaba sí. cerquita no. del micrófono.
1: Claro que sí.
0: Me acerqué a propósito, sabía que estaban grabando.
2: Obvio que sí.
0: Así que estoy inmortalizado en
1: un disco de los Rolling Stones.
0: En un disco de los Rolling Stones. Escuchame.
2: No cualquiera.
0: Historia.
1: ¿Qué pasó?
2: Dicen, no entendí nada, Guille. Me empieza, viste. Grabaron. Y la canción Monster con los Stones. Y estaban ahí los Pum, Stones, Stones, On the Beach, On the
1: Rocks. Era Ruth Infarinato, de
3: repente.
0: Ruth Infarinato. Pancho Darius. Marvin Wayne,
3: Shen Wayne. Le voy a pedir a Pancho Darius que me haga un canje, algo.
0: Sí. Canje de Pancho Darío. Sí.
2: ¿Qué perdió Navaja?
1: Enganché la mochila en la estoy con un accidente de tránsito acá abajo. Es un quilombo.
0: Hoy tendremos filminas de Navaja Crime.
1: Sí, señor.
0: También tendremos el top 5 del stream argentino que se viene picanchi picanchi.
1: Haciendo amigos.
0: Como diría nuestro queridísimo Cook. 11-40-41-96-60. Hola.
4: Buenas, era el año 2011, tocaban los Guns en Rosario. Yo compré la entrada con cero expectativa. Dije, estos tipos no van a venir a Rosario, eran de Metropolitano, eran los Guns. ¿Cuándo eran los Guns? Era Axel y sus amigos. Estaba diciendo yo. Eran 2:30 y los tipos no venían. Los teloneros ya no sabían cómo alargar, lo puteaban de todos lados. Cuestión que a la una cae Axel y un recital de la concha de su madre, todo como hasta las 3:30 de la mañana. Bien. Lo que parecía que iba a ser una noche horrible fue un nochón.
2: Ese es mi favorito, el volantazo.
1: Sí.
2: Mística. ¿Cuál es la consigna? Recitales.
1: Recitales.
2: Memorables.
3: Lloré
2: para
3: en el recital de Enrique Iglesias.
1: ¿Cuál de todos?
3: Vos no fuiste.
0: No estuve invitado, creo que no. A mí Enrique no me mandó.
3: Fui con la negra.
1: ¿Sosa?
3: Una amiga.
0: Ah. Y, con Pancho Darius.
3: Yo tuve una época que con Pancho Darius. Enrique Iglesias me encantaba.
0: Claro.
3: Y él elegía a alguien para subir al escenario.
2: Como
3: y le
2: Justin.
3: Estaba. Pueden pasar 10.000 años. ¿Viste que?
1: Pueden claro, sí, sí, sí.
3: Bueno, esa. Y no me eligió.
0: No. Y
3: obvio
0: sí,
3: que no, porque estaba en la Loma del Orto.
0: Son esos recitales a donde se va depilada.
2: Sí, bueno.
3: Igual tenía 12 años, todavía no me he depilado.
2: Bueno, yo,
0: era la
3: para ir a ver sí. a Justin.
2: Las dos días.
1: Mira,
0: pero
1: ahí
0: está. Tenían 9. Claro.
3: ¿Ves? Podría haber sido yo, mira.
2: Ay,
0: claro.
2: ¿Podés porfa cantar la
0: cantaba.
2: Canción?
3: Acá te cantaba. Claro. Le sentías el aliento aquí que le chupabas el lunar.
2: Para, uy, pero para vos lloraste porque no eras vos.
3: Claro,
2: o sea, por FOMO
3: moría ser yo, quería ser yo.
2: Yo te entiendo tanto, Viku. Vos no entendés lo que te entiendo.
3: O sea.
1: Época en la que salió el disco en portugués de Enrique Iglesias.
3: ¿Tuvo portugués?
1: Eso. Un disco portugués auspiciado por una cadena de supermercados. Que empieza con C y termina con Otto.
2: Carrefouroto.
1: No sé si recuerdo.
0: Sí, Carrefoto.
2: Sí.
1: Carrefoto.
0: Sí, yo siempre
3: Discoto.
2: Discoto. Jumboto.
3: Sí. Todo.
2: No, y para. Y la experiencia religiosa con Valeria Lynch.
3: Ay, Dios. No, pero
2: que están ¿qué? 2 horas tipo. Me encanta
3: ese
2: video.
3: Valeria Lynch no puede hacer otra cosa.
2: No,
3: que,
2: no,
3: ¡oh!
2: No.
3: Todas las canciones. Sí. En las que interviene. Oh.
0: Claro, estaba en la cresta de la ola.
3: Primeras cosquillitas fueron.
0: Claro, cosquillas con.
2: Cosquillas
0: con Enrique.
2: ¡Wow!
3: Ay, pará. Ayer
0: le decían mugroso. ¿Te acordás? Sí. Que tenía toda la ropa rota. Era un rebelde que nadie podía controlar.
3: Ayer me quedó esto dando vueltas que garchoteaste toda la galaxia. Todo el Galaxy.
2: Que lo
0: no,
2: se lo
0: bueno.
2: ¿Que
1: claro,
2: los
1: dos? Porque
3: sí,
1: yo estaba mirando
3: usaba.
1: Diciendo, yo también usaba ese Galaxy.
3: Estaba
1: claro.
3: Escuchando y decía, no, la puta madre.
2: Pero aparte
3: no.
2: Contó cosas terribles.
0: No, pero
3: terribles.
0: Vos
3: y mira, vos... y ahora me cierra todo porque la cantidad de espejitos retrovisores que Guillermo rompió, se llevó puesto, pero claro, si te estaban peteando.

0: Claro, que apuntaban a lugares, aparte que decís, ¿a dónde va este espejo?
1: Cada vez que salía, el espejo volvía colgando.
2: A su entrepierna.
1: Todas las veces.
3: Se salía fácil, vamos a decir.
1: Un problema de lateralidad o, bueno, ahora me explico.
3: O de oído interno podía ser también. Igual se...
1: Yo me sentaba ahí con...
0: ¿Qué?
3: Bueno, no... Pero,
0: ¿qué olor a freezer?
3: Hay parte de ficción en el programa
0: sí,
3: también.
0: Sí.
1: Yo no lo garcho tío, el Galaxy.
0: No. Qué feo garcho.
3: ¿Vos, llegaste, vos aprendiste a manejar con el Galaxy también?
1: Yo aprendí a manejar con el Galaxy.
3: Pero no lo sacabas muy seguido.
2: Yo aprendí a pepear con el Galaxy.
3: ¿Ah, sí?
1: Sí. Y el Galaxy era gas, me acuerdo.
3: Sí, claro.
1: Y yo salía vestida como prostituta. Claro. Pero cuando te tenés que cargar gas, te tenés que bajar.
0: Claro.
1: Entonces tenía una pollera paisana larga que llevaba en el Galaxy. Entonces antes de cargar el gas, me tapaba un poco. Bajaba con los tacheros a cargar gas y después otra vez.
0: De vuelta. Iban las playeras, no desentonabas tampoco.
1: Pero bueno.
0: Sí,
1: pero... No, las de gas no.
0: ¿Cuánto tiempo compartieron auto?
3: Y bastante.
1: Lo que él manejó.
3: Claro. Hasta los 25 años, más o menos. No, lo bueno de lo que me gustaba del gasolero era que tenías la tecla esa.
1: Ay,
3: que
1: sí.
3: Cuando lo pasás a nafta.
0: Ah,
3: espectacular, era
2: como un,
3: turbocor,
2: sí.
3: Tremendo, okay. Sí. Y te das mucha cuenta la diferencia entre un gasolero, la verga el gas, y cuando lo pasabas a nafta, pero era increíble porque era una... Es un paradójico. Una tecla, inmediatamente el coche entendía.
0: ¿Viste lo que?
3: Mirá lo que era. El coche entendía. Era esto, va, exactamente esto.
0: Ay, no, dicen que usaba la pollera para limpiarse.
1: La puta
0: después,
1: madre.
0: Guille, boluda.
3: No, son una.
0: La pollera paisana.
3: Son una.
2: Como Clinton.
0: Claro.
3: 11:40, 41:96:60.
4: Fui a Linkin Park en el 2010 al estadio de Vélez.
0: Oh.
4: Con 15 años, con mi primo que tenía 17. No se escuchaba una goma. Estábamos en el campo, no se escuchaba una goma porque habían puesto una ordenanza en ese momento. No sé por qué carajo del ruido. Y encima me afanaron el Motorola L7. Que bueno, por suerte había llegado porque
2: L7,
4: era
2: amigo.
4: El celular viejo. Teniendo que pudiera pasar eso. Pero bueno, me cagaron afanando.
2: ¡Qué temazo!
3: Yo les conté que fui con mi otra hermana, con Laura. Fuimos a ver todo un festival y el artista principal era Linkin Park y dijimos, vámonos, ya vimos muchas bandas.
2: No.
3: Total, lo vemos el año que viene. A las dos semanas.
0: No entiendo si... No. ¿Cómo
3: hubo topping. ¿Vos te acordás de topping?
0: No, topping no. Obvio que me acuerdo.
3: ¿Te acordás de topping? Sí, profesor, el director de gimnasia.
1: Sí,
3: de
1: que te
3: topping.
1: Maltrataba.
3: Me maltrataba. Sí. ¿Y te acordás que había terminado así la historia?
0: Se maltrató para siempre.
3: Había hecho un chanchullo.
1: Y vos sí, vos estabas... Como que la vida te había dado revancha.
3: Sí. Todavía me sigo agarrando de
1: regocijando.
3: Esa.
1: Regocijando.
3: Sí. El
2: lunes hablamos de eso.
3: En el velorio, sí.
1: Ese no lo escuché. No, a mí topping me quería.
3: Obvio, porque eras buena en deporte.
1: ¿Vos sos la hermana de Guillermo?
3: Sí, ¿cómo puede ser? Sí.
0: Ay, topping.
3: Maldito topping.
2: Maldito topping.
3: Topping.
2: ¿Sabes qué? Voy a comer el pancho solo.
1: Bueno, ¿sabes qué? Tu topping es mi... ¿te acuerdas de Susan, la de teatro?
0: Susan.
2: Susan,
3: claro.
1: Bienvenida.
3: Mi Susan. No digas apellido.
1: No. Nosotros...
3: Era la profesora de...
1: Sí.
3: Drama. Okay. Y ahí yo era...
2: Sharpay.
0: Claro.
3: Vico,
0: estaban al revés.
3: Vico era la atleta número uno del colegio. Recibía premios por las capacidades inusitadas que tenía en el deporte. Uh-huh. Pero yo era el artista del colegio.
0: Así
1: totalmente.
3: Era el Sharpay.
2: Bueno,
1: yo estuve muy
2: Troy.
1: Frustrada, claro, porque... Claro, vos te podías anotar en quinto y sexto y era fuera del horario.
0: Claro,
1: si te querías
0: extracurricular.
1: Quedar. Uh-huh. Él, estrella del colegio del teatro.
3: Por favor. Tenía una bufandita en esa época. Hacía...
1: Durante dos años lo habían elegido como protagonista, como principal.
0: Ay, claro.
1: Me anoto yo después.
0: Árbol 6.
1: No, peor. Y hago el casting. Yo me anoto diciendo, bueno, me va bien, a mí me gusta también actuar. viene y me dice, mira, yo no te voy a poder dar un buen papel. Yo elijo creer que lo que me dijo fue verdad y que yo no era chotísima. Me dijo, no te voy a poder dar un papel muy principal porque tu hermano ya fue protagonista 2 años y es raro. Y encima nuestra mamá trabajaba en el colegio, entonces era como que estábamos reacomodados.
3: Te bajé yo, Vicu. Te bajé.
1: Ahora ¿saben te voy el papel? A... ¿El papel que me dieron? ¿Qué te dieron? Tormenta.
2: No, la cantante.
1: O sea, no tenía, no hablaba.
3: ¿De qué se trata? What the fuck?
1: ¿Cómo haces de tormenta?
3: Is tormenta
1: en un momento
3: about.
1: De la obra llovía y ahí aparecía yo.
3: En una obra de los X-Men, pregunto.
1: Tipo con una bolsa de consorcio. Pues dije, bueno, por lo menos una linda tormenta.
2: Lisa,
1: Y eso, era este ruido y yo tenía que pasar de una punta del escenario a la otra. Medio tipo poseída, ella quería. Tipo.
3: ¿Pero de qué se trataba la obra?
1: No tengo idea, porque yo era, ¿viste? Tormenta, no me enteré de nada, no leí el guión. Y...
2: ¿Pero qué hacían los otros personajes?
1: Actuaban, pero hablaban.
2: ¿También eran climas?
1: No.
3: ¿Ah? No,
1: no era toda una historia.
3: Bueno, viste que a veces en algunas películas, como en Seven, te dicen, la lluvia es un personaje más.
2: Sí, pero bueno.
3: No hay papeles pequeños, hay actores pequeños.
2: Claramente.
1: Pocas cosas me dan tanta gracia.
3: Y ahora, sí, metámonos. Esta era Vicu.
2: Esto, claro.
1: Ay, peor.
3: Papeles de mierda en actitos de colegio. 11-40-41-96-60.
1: Guillermo hacía,
3: déjame. No,
2: él estaba haciendo el Rey Lear con un rapilleta, loco.
1: Totalmente. Era split, 16 personalidades y vos con una bolsa de consorcio.
5: Y encima, una bolsa. Y a él lo iba a ver toda la familia.
1: Y a vos nadie.
5: Bueno, ahora. Claro, vino mamá, pero aparecí un segundo. Encima hice la tormenta y le hice mal, porque
1: no,
5: me da vergüenza.
1: Ay, no, no,
5: me da vergüenza hacer la tormenta.
1: No, Topping lo vio y se mató.
3: Es la que mató a Topping.
1: Ay, la puta madre.
5: No, quedé muy frustrada.
3: Igual. Cada uno nos tocó lo nuestro.
5: Sí.
3: Pero entre los dos cubrimos arte y deporte, que son
5: sí.
3: las dos cosas más
5: bueno,
3: importantes.
5: Bueno, hay cosas que vos
3: te
5: olvidaste en el útero y yo las tomé.
3: Claro.
5: Y hay cosas que vos te las llevaste.
3: Claro. Por estar primero. Wow. Eso es.
5: ¿Viste? Sí. Vos abandonaste en el útero la coordinación, sí, la psicomotricidad.
3: Toda la habilidad.
5: Y esa me la chupé toda yo.
3: Claro.
1: Mientras tanto, Guille.
3: Me estaba llevando tanto. Claro, estaba haciendo Jesucristo Superstar. Los dos papeles. Jesús y Judas.
1: Todo,
3: como.
1: Todo.
3: Como el amigo de mi novia Poli.
5: Está en VHS.
2: Está pateando el bebé. No, está cantando un tema del fantasma de la ópera. De Andrew Lloyd Webber.
1: Una puso que mientras tanto Guille estaba, ¡oh, sole mío!
2: ¡Claro!
1: La otra con una vuelta.
2: Era una ecografía, no, era una ecoreografía, boludo.
5: No, fue terrible. Y lo peor es que ese día habían puesto micrófonos que
3: claro, así,
1: sí,
5: ahí arriba.
1: Sí.
5: Y yo no me acordé. Y a mí me da tanta vergüenza que yo hacía la tormenta tentada. Entonces escucho la tormenta, yo pasar corriendo y...
1: Eso fue lo único.
3: Igual siempre... En el escenario nunca te pudiste contener, nunca pudiste mantener la seriedad.
5: No,
3: era sos Rodrigo Agoneta. Arriba de un escenario siempre estabas movida a la risa.
5: Sí,
3: cantabas muy bien, por ejemplo, cantás muy
5: bien.
3: Estabas en coro, pero el único video que tenemos vos en coro es cagándote de risa porque... ¿Qué?
5: Reinaldo.
3: No digas nombres más, no digas más nombres.
5: Pero ese hombre no se la pide.
3: Era el que dirigía el coro.
5: El que dirigía el coro usaba camisas blancas y chalecos siempre.
3: Tipo Tony Coleman.
5: Sí. Este día se había puesto un chaleco verde. Uh-huh. Y él le sudaba mucho las axilas.
1: Ay, sí. Uh-huh.
5: Y la axila se le había desteñido con el chaleco, le había desteñido la camisa, todo el chivo verde tenía. Entonces hacía... Y yo lo único que veía, los dos chivos verdes. Bueno, sí, me reí. Me
1: es
5: reí
1: sí.
5: todo el tiempo, no pude cantar.
3: El video era.
5: Por algo me dijeron.
3: Eran vos y
5: Luli.
3: Y la negra.
5: Llorando. Reinaldo. Y hacía. Con el chivo verde.
3: 11.04 de la República Argentina. 8 constantes grados para sus chivos verdes. Tendremos Filminas de Navaja. Actualidad copada. Top 5 del stream nacional. La verdad, chicos.
1: ¿Qué más querés?
2: Cargadito.
3: Está sabroso.
1: Hey.
3: Cliffhanger.

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11: Al Fogón Parasocial, bienvenidos sean. Les recordamos que tenemos una consigna dual: público o protagonista, público o artista. Primero, malas o buenas experiencias como público, y después, cuando te tocó subirte un escenario en algún acto del colegio y hiciste como mi hermana gemela, María Victoria Aquino. Muy buenos días, Vicorico.
12: Muy buen día.
11: Que le tocó hacer de tormenta. Y quedó opacada por el talento de inusitado de su hermano Sharpay.
12: Terrible.
11: 11-40-41-96-60. Imagínense quién era el más popular de la escuela. ¿La chica linda que era buena en deportes o el gordo trolo que hacía
12: Mi voto
11: que
12: secreto.
11: Hacía musical?
12: Mi voto secreto.
11: 10 grados la capital federal, según nuestro estimadísimo Steve. Mostrame un poquito a ver cómo está el Piccadilly Circus de colegiales. Ahí está, mirá.
12: Ahí va.
11: Ahora sí se está.
12: Los primeros retazos del sol,
11: miren.
13: Se le quedó el auto.
14: Caminen del lado rarito.
11: Se le quedó el auto a uno, es verdad.
13: Ay, no.
12: Las primeras pinceladas de sol. No, no se le quedó. Ah, sí.
11: Sí.
14: Ay, sí. No, y capaz solo lo quiere ver.
13: Está resfriado.
11: No, lo arregló,
13: ya
11: ¿eh?
13: Ya está, pero está chocadito, mira. Está tocadito arriba.
11: Lo petearon, lo petearon.
14: Sí, claro. lo petearon.
13: La clásica peteada.
11: Fue peteado. Hoy tendremos filminas con el bendecido del folículo Navaje Crime.
14: ¿Lo puedo patear?
11: Tenemos el top 5 del stream argentino y un poquito de actualidad copada. Me voy a desayunar con ustedes la actualidad copada. Hubo sesión en diputados. Eso está bien. Eso está a favor de que
12: sesionen.
11: De que sesionen. Eso es muy importante, lleva adelante el país. Porque a veces uno se olvida que esto es una democracia. Y,
12: ¿qué?
11: Y claro, y lo importante es que voten. Por una parte se aprobó la reforma del régimen de zonas frías. No tengo ni puta idea, pero así quedó el mapa.
14: Que no haya más olor a freezers.
11: Redefine qué regiones del país acceden a subsidios en el consumo de gas por bajas temperaturas.
14: Tiene más sentido eso.
11: Ahí va.
14: Ahí está. Zona fría hoy y eso sería...
11: No entiendo lo esto, que está, José. No,
12: el proyecto es poner en blanco.
11: Hola,
12: y negro
11: Pepe.
12: El país.
11: Buen día, Peperina.
14: Hola, buen día.
11: ¿Cómo estás, Pepe? ¿Y vos cómo? Pepe, ¿a vos te tocó actuar de algo en un acto escolar? Ni recordás.
14: O sea, es que no, pero es no que había no me subí muchas escolares. Veces al escenario en la escuela. Por ahí, no sé, el 25 de mayo, viste que te hacían pintar ahí con los corchitos.
11: Sí. Claro, hiciste Black Lives Matter.
13: ¿Quién no?
14: Sí, pero no muchísimo más. Tampoco había tantos actos escolares, pues yo fui a una escuela normal, superior en lenguas vivas, Ernesto Abavio. O sea,
11: claro.
14: Lo que sí hacía mucho, ahora que me acuerdo, es bailar folclore con una profe de música. Bailaba mucha chacarera.
13: Zarandeo.
14: Qué federal. Eso es lo que más hice.
11: Y para,
14: no mucho más.
11: ¿Y en deporte y en alguna actividad deportiva te lucías?
14: Yo soy hija y hermana, o sea, hija de profesor de educación física, hermana de dos chicas que siempre fueron muy buenas en deporte.
11: Mira.
14: Y yo me dediqué siempre a hacer lo anti-deporte.
11: Claro.
14: ¿No? Como la revolución adentro.
11: El patito feo. El cisne
14: ¿cómo?
11: Negro.
14: El patito el cisne lindo. Negro. Yo hacía
11: la oveja
14: danza
11: negra.
14: Clásica de chica.
12: La
14: era
12: cebra.
14: Bailarina de danza clásica. Sí.
11: Oh. Bien.
14: También hacía teatro y demás, pero bueno, no
11: tenés
14: no sirvió
11: capacidades
14: para
11: actorales vos igual. José,
14: Guille?
11: Podrías haberlas sí. explotado más, ¿eh?
14: No lo veo. Bueno, sí, tendría que. Bueno,
11: ¿podés ahora, hacer un casting para en el barro algún
13: ay,
11: día?
13: Sí,
11: si grabamos. No, pero siguen sacando temporadas. Yo la veo, José. Puede ser como.
14: Me faltaría un poco de retocarme.
11: No te toque, toque nada.
12: Ya arrancaste,
14: sí, pero
12: ya te tocando
14: si no
12: la
14: tenés
12: cara.
14: Medio esto, como que no te toman, siento.
13: Hay que estar así.
12: Pero mirá qué personaje, la Peperina.
14: Me encantaría.
11: Oh, la Peperina.
12: La Peperina.
14: Me gustaría volver a desarrollar esa faceta mía.
12: Ojo con la Peperina.
14: Quizás de tu mano, Guille. Quizás de tu mano.
13: Pero ¿por mirá qué de tu mano, Pepe?
11: Mirá, lo hace
13: porque yo el año pasado, cuando a mí me pasa algo con las personas que son muy etéreas, las mujeres. Por ejemplo, mi hermana es un ángel, se llama Julieta, le digo Julio. Y ella, cuando la vi, dije José, Pepe.
11: Claro.
13: Pepe, Peperina.
14: Claro, ya me tuve que como masculinizar un poquito.
13: Exacto.
11: Uh-huh. Okay. Porque también le dicen Jotze. Es también para.
13: Sí, eso lo leí.
14: Es para yo soy multifacética, tengo todas las versiones.
13: Ay, pero siempre que dicen eso, me viene. Ustedes no conocen esta canción, pero hay una canción infantil que dice: Hola Pepe, ¿cómo te va? Rica papa. Te voy a dar.
15: Pero cantalo como mamá china, reina.
11: Pero...
13: No, te la puedo cantar como animadora infantil, que cantan hola, tipo locutores.
12: Sí, a ver.
13: ¿Cómo te va? Rica papa, te voy a dar.
14: ¿Dónde cantas? Salió muy bien el te voy a dar.
11: ¿Viste? Bueno, perdón. ¿De quién es este tema?
13: No sé, la granja ese, ¿no?
14: Las tranzas.
12: Claro,
11: pero a ver, suena. ¿Lo podemos volver a empezar? Porque me parece que puede ser un tema.
14: Campa Vibes, tal cual.
11: ¿Cómo está, Pepe? Damas y caballeros.
13: El lorito. No, pero hay que ir al estribillo de Pepe.
11: Claro.
14: Me fascinan las canciones para niños, ¿eh?
12: El lorito
13: no,
12: Pepe.
13: No, la granja
14: pero
13: se no te la
14: conozco,
13: quema.
14: ¿Cómo era? Te digo, Pepe, vení.
13: Y el salta. Pero
14: Pepe,
13: este...
14: Volada.
13: Que no sé si hablan... No. Pero acá Pepe es el sapo.
16: ¿Qué es rica papa, Vicu?
13: Apa. Sí. Libre interpretación.
16: No, pero
14: la papota.
13: Rica papa.
12: No están diciendo nada.
13: ¿Viste que Adrián?
11: Es verdad que tiene
13: hablan así, cantan
11: las campa
13: así.
11: Vibes.
13: ¿Yo?
11: Y la manera de cantar es como descubrimos que Copani canta igual que un animador
13: es
11: infantil.
13: Es el agua de allá.
16: Sí, lo es.
11: ¿Cuándo tienen vacaciones los pibes?
13: Ahora en julio.
11: Qué
12: garrón, ¿no? Te querés matar. Del 20 al 31.
11: Te querés matar.
13: 2 semanas.
16: Te querés matar.
11: Por nacer con útero. ¿Y a dónde los vas a llevar? Ya no. En ningún lado.
13: Por ahora no hay planes.
12: Fortnite.
13: Están las Kardashian en Fortnite.
12: ¿Qué? ¿Hay skin de Kardashian?
13: Hay skin de Kardashian en Fortnite.
12: Mirá vos, cómo enloqueció Fortnite. Hace llegado como 4 años que no me meto al Fortnite. Debe estar rarísimo.
17: Que se llama Pepe. Que salta y salta por todo el
16: salta, Pepe.
13: ¿Ves que canta muy
17: bajado? No tiene cola y es de color verde.
13: Ah, es un loro, el de rica.
11: Ahí está, pará, mis sobrinos están jugando a esto, no me gusta nada.
12: Me voy a volver a meter al Fortnite.
11: Sí, me parece un poco provocador. ¿Esta qué Kardashian es?
13: Esta es
16: Kim. La principal.
11: Es la que sale con...
16: Salía con Kanye.
11: Y no con Jamelet.
12: No, esa es Kylie.
11: Viste que Jamelet.
16: ¿Por qué decís Jamelet?
13: Es una comida.
12: Timoteo Jamelet.
11: Sí, Darío.
18: Sale con Lewis Hamilton, el piloto de Fórmula 1.
13: Ah, es verdad. Es verdad. Siempre están con alguien.
12: Dice que está Tuntun Saur en Fortnite también.
13: Sí.
12: ¿En serio?
13: Estuvo, sí.
16: Estará por
12: que te caiga a tiros Tuntun Saur.
13: No sé si sigue. Sí.
12: Ay, un poco ahora quiero meterme en Fortnite.
11: No, yo me quería meter en la época que estaban los Simpsons. Ese fue espectacular. Veía videos de Flanders con un rifle de combate diciendo...
13: Eso fue espectacular.
11: Oh, Kelly Dowkling, motherfucker.
12: Sí.
11: A eso quería jugar
12: Se complejizó. Ahí está. Mirá.
16: Ese es Tuntun
13: una cara.
12: Me aterra que te aparezca cuando estás medio en silencio. Cuando estás solo jugando ahí, estás medio looteando y de repente estás, decís, hay demasiado silencio y te aparece Tuntun Saur. ¡Ay, eso! Y te. ¡Wow!
16: Tuntun Saur se tomó toda la
12: paja. Me juego encima de repente, ¿eh? Me juego encima.
11: Bueno, y con este tema nos va a explicar Pepe cómo quedó los sectores del país que acceden al subsidio.
14: Exactamente. Lo que pasó es que el gobierno que lanzó este proyecto de ley que tiene ahora media sanción y tiene que ser tratado en el Senado próximamente,
16: sí,
14: es que vuelve atrás con el sistema de subsidios que se votó en el año 2021, que ampliaba justamente las zonas que quedaban subsidiadas bajo la carátula, digamos, de zonas frías.
16: Claro.
14: Es decir, en el 2021, en el Congreso decidieron que hay más provincias que son consideradas zonas frías y por ende se les subsidia el 50% del consumo de gas.
11: Claro.
14: Ahora este gobierno dijo, vamos a un hachazo a esto y solamente van a quedar subsidiadas las provincias más frías, es decir, la Patagonia, la Puna, Mendoza, etcétera, etcétera, y quedan afuera zonas como Córdoba, Santa Fe y algunas zonas de la provincia de Buenos Aires, del sur de la provincia de Buenos Aires. Eso es lo que se decidió ayer.
16: Okay.
14: Obviamente todavía esto no está convertido en ley, pero va pronto a ese camino. Básicamente lo que es un recorte de subsidios en energía para las personas.
16: Perfecto, Pepe. Gracias.
13: Que tomen mucho Fernet y se caguen de frío.
11: Sí, muy bien. Es verdad que tiene una campa vibe.
16: No hay una campización.
11: Y bueno, son vecinos.
13: Para mí,
11: algo es medio Lady Campa.
13: Es el agua de allá.
11: Ay, no.
16: Lady Campa.
11: Es medio Lady Campa. A ver si se le escapa un Lady Campa.
13: Tengo neceser.
16: Tiene todo el lore aparte.
12: No, sí, acá.
16: Ver, estaba tan a mano.
11: Claro. Todos vienen con neceser.
13: Nunca se sabe cuando hay que retocarse.
16: No, la verdad que no.
11: Vamos a chequear el neceser de Lady Campa en segundos. Bueno, un clásico. Un diputado salteño se expresó en contra de la ley antes de entrar al recinto y terminó votando a favor después. Un clásico de la democracia, ¿no? Porque
16: típico.
11: Al fin y al cabo, ¿para qué vas a charlar? Para cambiar de opinión.
19: Al proyecto de la ley de zona fría.
16: Bernardo Biela.
19: Salta geográficamente, poca gente sabe, es más fría incluso que Mendoza. Y esta ley afecta directamente a las familias salteñas, familias del Alto Valle del Lerma, del Bajo Valle del Lerma, familias que van a quedar sin este subsidio, que representa el 50%. Estamos hablando de más de 600.000 personas en Salta, que son las que se van a ver afectadas. Y este subsidio del 50% va a hacer que aquella persona que hoy pagaba 40.000 pesos, 50.000 pesos de luz, el mes que viene pague 100.000 pesos de luz, de gas, perdón. Y esto es algo muy grave en un momento...
11: Ah, estaba re convencido.
14: No. Él, sí, esto fue minutos antes de entrar al recinto, digamos.
13: La cara de las zonas frías.
14: Tres doritos después.
19: Generar un
14: está bueno porque ahí explica un poco
19: el dolor de la ley.
13: No, y lo está explicando muy bien, aparte.
19: Es algo que a nosotros nos genera gran angustia, por ende, desde mi punto de vista personal, que yo vengo a representar a las familias salteñas, yo este proyecto no lo voy a acompañar. Incluso hablé ayer con mi gobernador.
11: ¡Qué capo!
19: Y el gobernador... Fue bueno, claro, también no solo que están por aumentar el gas, sino que están hablando...
12: La verdad
19: de
12: que Bernardo Viela me acaba de convencer de que esta ley está mal y hay que votar
14: está
12: en contra.
14: Está súper mal esta ley.
12: The old BB.
14: Gracias, Bernardo, por ser tan didáctico y pedagógico.
11: King.
14: Sí, BB King.
11: Habló tanto Bernardo y tanto se dio vuelta que no hubo tiempo para hacer una sesión paralela interpelando al jefe de gabinete, Manuel Adorni, por irregularidades patrimoniales.
14: Bueno.
11: Le diremos así de ahora en adelante, pero sí tenemos a Miriam Breckman contra Libertarios. Un clásico de la democracia a esta altura, señores.
20: Estada Breckman, les pido seamos breves, así podemos...
21: Sí, lo que pasa es que la bola. Suyo, señor presidente, dieron una clase de filibusterismo. ¿Sabe qué es? Eso que hicieron. No sé qué desayunó hoy, Mayoraz. Sí. Huevo con mermelada debe haber desayunado porque está muy gracioso Mayoraz hoy.
14: No entendí.
21: Dieron una clase para intentar pasar el tiempo y que pasen las 11:30 y que no podamos discutir lo que le interesa a la mayoría del pueblo. Miren, a ustedes lo habrán votado, pero más del 70% de la población opina que Adorni es corrupto. Y este bloque del PTS en el Frente de Izquierda y todo el Frente de Izquierda está dispuesto a seguir esta discusión hasta las últimas consecuencias porque queremos una moción de censura. Lo vamos a poner a votación.
14: La Isa Minelli.
13: ¿Está viva?
11: Gracias, Miriam. Miriam tiene un poco el síndrome Godínez, que siempre está sentada al fondo de la clase. Es como Miriam siempre está contra la pared, entonces grita mucho para llegar adelante. Claro. Me quedo con dos cosas de Miriam. Uno, si podemos buscar la definición del diccionario de filibustero.
12: Por favor.
11: Porque yo creía que quería decir otra cosa y no entiendo bien a qué va. Y segundo, te despertás...
12: Gracias.
11: ¿Qué
12: sí,
11: comiste?
12: Por favor.
14: No, huevo tenemos el video de los huevos, si
13: porque
14: quieren.
13: Porque eran referencias.
14: ¿Entendieron
13: a Milei?
14: Sí.
11: Yo no lo entendí.
14: Sí.
13: Pero porque el chat me lo dijo, pero me había olvidado, amigo.
11: No,
13: tampoco
11: me
13: podemos
11: me
13: seguir todos los chistes que tú hace Milei.
22: Vieron que ahora todo el mundo come huevos.
13: ¿Te acordás?
22: Se dieron cuenta de eso, todo el mundo come huevos.
13: Claro.
22: Entonces, ¿qué desayunar huevos?
11: Pues, estar muy metido.
22: Sí, en distintas formas, o sea, un omelette, huevo revuelto, huevo no sé cómo fuera.
13: Un semelette.
22: Pero come huevos. La pregunta es... Che, a los huevos,
13: sí,
22: cuando
13: ponen,
22: comen la tostada con el huevo, ¿arriba le ponen mermelada? Digo, ¿a alguien se le ocurrió ponerle mermelada al huevo? Bueno, es un dato interesante. Che, están mandando la quiebra a los productores de mermelada.
13: Bueno.
11: Ok, claro, hay que estar muy en la novela.
13: Sí, tenés que estar ahí con todo el lore.
11: ¿Y filibustero qué quiere decir, José?
14: Es como una especie de pirata o una persona que obstruye cosas. Pirata, o sea, como chanta
11: sí,
14: que
11: no,
14: roba.
11: Debe haber empezado en la época de los piratas y ahora tiene otra acepción, tal vez, alguien que impide. Yo entendía que un filibustero era alguien que no le interesaba la cultura, las artes. Pensé que iba por ese lado, pero se ve que no...
12: Es alguien que las prohíbe,
11: no
12: que
11: sé,
12: las trata de detener.
11: Las obstruye.
14: Filibustero Week.
12: No pasará todo este
13: los
12: arte.
13: Piratas.
14: Sí, es como saqueador, básicamente.
13: Ok.
12: El famoso.
11: Bueno, y ahora sí, el agarrame que lo mato, el clásico agarrame que lo mato. Un diputado kirchnerista fue a buscar a un libertario y los tuvieron que separar.
12: No.
11: El legislador de Unión por la Patria, Horacio Pietragala, cruzó a su par de la Libertad Avanza, Gerardo Wesen. Y lo encaró en medio del recinto. A mí me gustan las ñapis democráticas, ¿eh?
0: A mí también, qué grete.
11: Ñapi democrática.
1: Inar el fondo de incentivo docente.
20: Perdón, diputado Pablón, sí. Paren el reloj, por favor. Diputado Pietragala, ¿puede volver a su banca?
0: Upa, upa.
20: Diputado Pietragala.
0: ¿Cómo va a ser
20: ¿puede
0: Pietragala?
20: ¿Puede volver a su banca, por favor? ¿Puede volver a su banca? Estamos en el medio de una... Diputado Manrique, venga, a ver. Diputado, por favor.
11: Estás medio Philly,
20: ¿eh? A su banca.
11: No te pongas Philly.
20: Por favor, diputado. Diputado.
0: Pero decía otra cosa.
20: Diputado, por favor, pueden volver a su banca. Por favor, pero... Por favor, le pido. Con todo respeto se lo pido. Ya lo sé, pero usted sabe que no está bien. No se enoje conmigo. Por favor.
0: Por favor, diputado.
11: Orden de Rufus.
0: Desde que sé que es Rufus me cae mejor, le
11: claro,
0: digo.
11: Claro, no, ahora le puedo decir Rufus.
0: Orden de Rufus.
11: Un legislador peronista diagnosticó a Milei como borderline. Esto no me gusta. Estos diagnósticos...
12: Así.
0: De TikTok.
11: Así, ¿en base a qué?
12: A la más. ¿Por qué?
0: Sí, él es Superman.
2: El presidente, que les quiero avisar algo, el presidente no está bien.
11: ¡Ah!
2: ¿Qué? Gracias. No lo están cuidando, no depende de nosotros que lo cuidemos. Ustedes no lo están cuidando. Soy médico psiquiatra forense.
0: Ah, forense.
2: Y el presidente de la nación no está bien.
0: Y el presidente está muerto.
2: El presidente de la nación...
20: Vaya finalizando, por favor.
2: Ya voy a terminar. El presidente de la nación no está bien. Psíquicamente no está bien. El presidente de la nación es un borderline... Que ¿qué? Hoy está en la realidad y mañana está en la irrealidad. Y esa borderline, cuídenlo, porque en algún momento puede quedarse en la irrealidad, hablando con Conan, hablando con extraterrestre como ahora, o hablando con la fuerza del cielo. Entonces, sí, haceme callar porque no les conviene lo que estoy diciendo. Cuídenlo.
20: No es un tema de conveniencia.
2: No es compatible, no es compatible.
20: Son cinco minutos, van dos minutos.
2: No es compatible un chaleco de fuerza con los pañales, le comento.
11: No,
2: por último, me voy a referir y termino con esto.
11: Tranqui. Y terminó con eso. Seguridad copada, en actualidad copada. La ministra de Seguridad mostró cómo destruyen celulares en las cárceles. Bajo el lema, un celular en manos de un preso es un arma. Y caray que tiene razón, ¿eh?
23: Un celular en la cárcel es un arma. Esta es la forma en que cortamos
24: la fábrica de Monster Inc.
11: Muy
0: sí. Monster Inc. Sí. Corporation.
11: Muy Patricia Coded.
12: Jorge Mangino ha hecho su papeleo.
11: Quieren cuidar al presidente.
0: Esta es la Pato Bullrich Blondie.
24: Wow, que es la ministra de acá,
0: Claro, es la ministra Monteoliva, de apellido.
11: Internas libertarias en actualidad copada. Justamente hablábamos de Patricia. Patricia Bullrich presentó su declaración jurada antes de tiempo para mear a Dorni. Directamente así.
12: ¿Qué?
11: ¿Y por qué la vas a presentar antes? Vas a salir como diciendo, bueno... Adorni está tardando. Yo no la tenía que presentar, pero ¿sabes qué? La tengo hecha.
0: ¿Por qué entregas el TP una semana antes
12: eso
0: del
12: te iba a decir.
11: No, mala eso? Compañera.
12: Sí.
0: Mala compañera.
12: Eso está mal. Lo
0: o
12: digo
0: muy
12: como...
0: buena enemiga.
11: Como si fuera poco.
0: Hola.
11: Lilia Lemoine, nuevamente.
12: ¿Qué?
11: Le pega a la vicepresidenta, Victoria Villarruel. Bien, voy a leer el título y ustedes después van a ver el clip, más o menos para guiarse. Lilia Lemoine dijo que Villarruel tiene el culo del tamaño de un piano y explicó por qué le dicen lechona pagano. A pleno speed, por favor.
25: Digo, y si eso no es faltar al respeto, no sé qué es faltar al respeto, es decirle gorda. Reírnos de que tiene el culo del tamaño de un piano. ¿Eso es faltar al respeto? ¿Sabes qué? Eso es de una persona muy superficial considerar que decirle gorda a alguien es falta de respeto, ¿no? Y ya que estamos apagados, le decimos lechón iraní porque esté gorda. Porque de hecho no está gorda. Le decimos lechón iraní porque es una inmunda que tiene vínculos con autocracias y por los negocios de la pareja.
0: Que dice, les decimos.
25: Una persona que se ofende exclusivamente por los comentarios que hacen sobre su físico es extremadamente superficial, sobre todo si es una adulta, si es una persona grande. Falta de respeto es mentir, es engañar, es esquematizar una traición. Eso es una falta de respeto. Claro. Y ella lo hace todo el tiempo igual que Pagano.
12: Me hacen acordar a Siegfried and Roy.
25: Que no me acuerdo quién...
14: ¿Pero Sandra qué piensa Roncina, Lilia 2?
25: Un saludo, me hizo notar una cosa. Si ustedes entran ojalá en el Instagram todo lo contrario. De Victoria Villarroel...
14: Le dicen Lilia Minion.
25: Sigue solo a 100 personas porque ella es muy exclusiva. Yo sigo como a 5.000 y a 1.000 personas, no sé cuánta gente sigo. Ella solo sigue a 100 personas. Si se puede ver a cuántas personas de la libertad...
11: Está bien, avanzan. Gracias. Tiene, este plano tiene vibras de Pablo Mir con el doctor Falopilla.
12: Sí.
11: Como que siento que en cualquier momento le decís, doctora Falopilla, ¿usted qué piensa de
14: como
11: esto?
14: Que Falopilla Coder.
12: Como que Dark Lilia está Dark como Lilia, sí. Protegiendo Dios.
11: Y también la lógica de decir, la verdad, que si te dicen que te des culo de piano y que sos un lechón cuando ya sos
14: lechón
11: grande...
14: Eso,
11: eso es de superficial.
14: ¿De qué estás hablando?
11: Pero aparte tendrías que decir gracias. Ah, claro. Es el culo como un piano. Tan, tan, tan, tan.
14: Dios mío.
11: Un libertario, a veces es así la vida. Un libertario. Un libertario armó un video explicativo que comprueba que Rufus es Martín Menem. Recuerdan que salió esta idea de que Martín Menem tiene una cuenta paralela de Twitter donde se descarga con todos sus compañeros.
14: Sí, un poco él se expuso solo compartiendo algo que daba un link a su Instagram.
12: Claro.
11: Bien, y tiene pruebas. A ver.
3: Y hoy aparece esto de la
14: amo estos dos, boludo.
12: El sitio es eso.
3: Que confirma que la cuenta Rufus
14: Olmedo y Porcel, voy a decirle
3: de Martín Menem. Vemos este video... Dale, que dieron a conocer. Dale.
11: A ver.
4: Ok. No se lee. Voy a hacer un tutorial para los que no entendieron cómo entrar todo a verificar una verga, que la cuenta de Twitter que posteó esto de acá es la cuenta de Martín Menem.
11: A ver. Ahora nos va a explicar.
4: Vos abrís este link.
14: Martín Menem, dijo.
4: Wayback Machine. El Wayback Machine Wayback acá Machine. Tiene un link. Ok, que te lleva a Instagram.
11: Ajá. Sí.
4: A nosotros lo que nos interesa es ver la información cruda de esta página.
14: Claro.
4: ¿Qué es esta página? Esta página archiva posteos de otras páginas para dar constancia de que existieron.
14: Se entiende.
4: Entonces,
14: se entiende.
4: Si a vos.
11: Medio filibustero esto.
4: Si sí, alguien pide que se archive el Wayback Machine, queda como una verificación fehaciente de que existió lo que vos posteaste.
14: Sumani,
4: a pesar de que vos hayas borrado la cuenta, etcétera, etcétera.
11: Está bien, lo pueden buscar, lo pueden Sumani. Buscar luego. Ahí está, en excelente 4K. La gente me está diciendo, hey Guille, esta actualidad no está tan copada como me prometiste que me iba a copar la actualidad.
14: Exacto.
12: ¿Cómo que no?
11: A lo que yo puedo decir, tienen un poco de razón, tal vez esta actualidad no fue muy copada, pero... Esto es un apodo de José, pero de ahora en adelante fijo. El gordillo Dan... De ahora conocido como el gordillo Dan.
14: Me sacó el primer jijazo gordillo. Del día. Y yo no me olvido del primer jijazo del día.
11: Estaba ahí nomás, el gordillo Dan. Citó el video este en 4K y le dio la razón una vez más. Confirmando un cierto diario de Irigoyen virtual que le hacen al presidente Milei. A ver, gordillo. Ahí está el gordillo.
14: Ay, es tan gordillo él.
11: Se
14: terminó la discusión, diría Campa. Los que insultaban al presidente, operaban a sus ministros y despotricaban contra el plan económico a espaldas, quedaron total e irrevocablemente deschavados. Se va a complicar el proyecto político personal de poder a costas de la causa que defiende el presidente. Yo solo escucho gordillo, gordillo.
11: Gordillo. Las palabras del gordillo Dan, que se sube a este supuesto engaño que le están haciendo al presidente, porque el presidente dijo, no era de él, lo están ensuciando.
14: Exacto.
11: A veces uno no quiere ver la verdad, no se sabe.
14: Crianza católica.
11: En mi último momento de detectivismo periodístico absoluto, tengo una foto de Carlos Menem.
12: ¿Qué?
14: El Carlos.
11: Muy anterior a esto, muy anterior a todo este quilombo de Rufus en Twitter.
14: Me imagino porque murió.
11: Con un perrito.
12: ¿Qué? ¿Qué?
11: Carlos Menem y un perrito. ¿Saben cómo se llamaba el perrito?
12: ¿Cómo?
11: Rufus.
12: ¡No!
11: El expresidente Carlos Saúl Menem y su perrito Rufus, lo que indicaría
12: que
11: es una es un homenaje.
12: Ah.
11: No, que es un homenaje que hace...
14: Es como lo de cuando vimos que la criptomoneda Libra, Karina es astróloga, Milei es de Libra,
5: uno al nombrar se expone mucho.
11: Tremendo. Este es el documento NE.
12: Los archivos NE.
11: El papi. Mirá, y como siempre cuando hay que buscar una fucking pista, papi, hay que volver.
13: Todos los caminos llevan al
11: papi. Para terminar con la actualidad copada, guerra de alcaldes. Larreta versus Black Macri. Uh-huh. El ex jefe de gobierno, el ex alcalde de la ciudad de Buenos Aires, compartió un video. Bueno, está hablando de que la ciudad está sucia y esto es lo que publicó.
12: Un águila.
13: Una paloma.
11: Aguilín.
5: Está con una rata que está de vuelta.
13: La está.
5: Perdón, pero es fucking cool esto, ¿eh?
6: Sí, la rata está agonizando y moviendo la colita.
5: Ah, ¿y se la está cogiendo?
13: Sí, se la está cogiendo.
5: Ah, bueno.
13: Rata con alas.
5: Rata con alas.
12: Ahí va.
13: Nueva especie.
12: Y se lo lleva. Nature is healing.
5: Ah, y esto vino con un tweet, ¿no, Pepe? Falta gestión, sobra mugre. Opinó sí, Larreta de forma crítica a la gestión de Jorge Macri. Claro.
11: Nuevamente, Aguilín metiéndose en problemas.
5: Y sí, pero me hace acordar a los videos esos de dos ratas con una canción de Linkin Park.
11: El Rat Alada.
12: Sí.
5: Rat Black.
12: El Rat Alada.
13: Ahí que había aparecido Edu Feynman, me acordé que en la época de que no existía Instagram, solo teníamos Facebook.
11: Claro.
13: A mí me llegaban mensajes de un Edu Feynman con la foto de Edu Feynman que me chamullaba.
11: Ten cuidado con lo que decís, hermana.
13: Para.
11: ¿Era un fan de Edu Feynman?
13: Yo quiero creer que era alguien que no era Edu Feynman de verdad. Pero digo, ¿quién chamullaría el nombre de Edu Feynman?
11: Sería una locura. Mi cuñado, temporada nueva. ¿Te imaginas tu cuñado? Mi hermana sale con Feynman.
13: No, rarísimo.
7: Así que ahora se están drogando. Muy bien, muy bien.
5: Me encantó, Viku.
7: Me encantó
5: ese recuerdo.
13: Quería aportar porque me acordé.
11: Damas y caballeros. Ahora sí,
13: Busca
11: a lo que vinieron. Ah. 11 y 39 minutos en la República Argentina. 10 grados la temperatura, pero caray que va a subir. Este
8: el top 5 del stream argentino.
11: ¡Sí!
5: ¡Sí!
12: Haciendo amigos.
11: Ha vuelto el top 5 del stream argentino, la sección donde nos congraciamos con nuestros colegas.
5: Dame paleta, quiero paleta.
12: Toda.
11: Hoy habrá paleta, caray. Ustedes les pregunto a todos menos a mi hermana, ¿son de coger mucho?
5: ¿Cómo?
12: ¡Sí, Guille!
5: Menos de lo que me gustaría, Guille.
11: Bueno, caray.
5: ¿Qué quieren
13: no
5: que
13: voy a contestar?
11: No, se quieren medir. Se quieren medir con números. Este es el
8: puesto número 5.
9: Pero vos, Angelita, no viviste esa época de Mommy, que venía un lunes y decía, este fin de 16 veces.
12: ¿Qué?
6: Seguidas. Un fin de semana yo estuve con Seba 26 pensando. Veces de lo que vos crees.
5: ¿Pero de qué habla?
6: Viernes,
12: de lo que vos crees.
6: De lo que vos crees. Viernes, sábado y domingo.
5: Para. No te creo.
9: No, yo tampoco le creía, pero...
5: No te creo.
13: Pregunta, ¿le mandas un audio a Seba?
9: No, pero Seba acaba de decir.
13: ¿Lo tenemos en línea?
5: No entendí, para... O sea, ¿26 veces dijiste?
6: Sí.
5: ¿En dos días?
6: Tres. Viernes, sábado y domingo.
9: A mí tampoco me dieron nunca las cuentas.
7: Ocho y pico.
12: 8, 9.
5: Pero lo que me sorprende, porque para mí por ahí puedes tener una jornada de 8. Pero... ¿Qué? ¿Tres días de jornada de 8? No, me entra en la cabeza. No, wey. Acababan.
9: Perdón. No, bueno.
6: Pero son todas las preguntas que
9: pará.
6: Yo le
9: hicimos
6: el día que
9: pará. Esas preguntas.
7: Una cosa es 26 tuyos y otra cosa es 26 de él.
5: 26,
7: porque ya la tercera de él, polvo sale, un talco.
11: ¿Y pueden creer que las primeras 25 cogidas fueron el viernes? El sábado hicieron una y el domingo comimos patitas de pollo.
5: 26 veces. No. ¿Cómo las contás aparte? No, yo no predije nada. ¿Cómo las contás aparte? Porque tenés que... O sea,
11: ¿alguien tiene la matemática?
13: A ningún hombre
11: de esto?
13: Se le para 26 veces.
5: Eso también me preocupa. Oh, este
11: bueno, pero
5: tomó...
11: pará, es Mommy.
13: No importa,
5: sí,
13: quién
5: sí,
13: sea.
5: Sí.
11: Es Mommy.
5: De la que revivió a Topping.
11: Tal vez esta es la que revivió a Topping.
5: Sí,
11: tal vez te dan la misión Mommy y decís, dejo todo. Pero
5: también hay que decir
12: no,
5: algo, que es que Mommy creo que tiene dislexia. Capaz quiso decir 62.
14: Chicos, no,
12: tal vez vos crees que lo hicieron 26 veces.
14: Salió pitufo, dicen.
13: Irritadísimo.
12: Bueno, salvo que... No, pero no... ¿Qué? ¿Qué? ¿Qué? ¿Tres minutos? ¿Qué? No.
11: A veces es difícil explicar la historia, no solo del país, sino del mundo. Y tal vez a veces es más difícil cuando lo cuenta alguien de Gran Hermano. Pero si ella se anima, ella sabe más que yo. Revolución Francesa.
10: Puesto número 4.
15: Si yo te digo, por ejemplo, Sue Bogach te explica la Revolución Francesa en 30 segundos, ¿te animás? Mira,
16: bueno, sí, dale.
15: A ver.
16: Bueno, la Revolución Francesa fue conformada, no me acuerdo el año.
15: Bien, empezó con data precisa.
16: Antes trabajaban por cultivos, o sea, se mantenían por cultivos, las personas eran agrarias. Sí, una mala cosecha podía causar la muerte de miles de personas. La gente tenía muchos hijos para que los hijos cultiven y había mucha mortalidad infantil también. Bueno, listo, ya está.
12: Fuerte el aplauso para Zoe.
16: Fue un proceso social y político que marcó la diferencia ahí en Francia.
12: No voy a permitir que
16: te humillara, Zoe. Está con ChatGPT.
12: ¿Qué es la Revolución Francesa? Pues sos una sinvergüenza.
13: Estaba muy bien.
14: Escuchame una cosita. Contame vos ahora, sin esto, ¿qué es la Revolución Francesa? Acá ninguno debe saber. Yo, la verdad, no me acuerdo, chicos. Hace años terminé el colegio, mucho tiempo. Pero aparte, hay que tener huevos de exponerse así.
16: Bueno, le voy a hablar a mi profe. Sé que su hija me sigue.
11: Ah, siguió con esta.
16: Sí, pero damos un beso. Yo les juro que me hice la Revolución Francesa, pero a mí me dicen, exponé la Revolución Francesa.
11: Sí, te pones nervioso.
16: Cámara, adelante de 20.000 personas. Es difícil. Me pongo nerviosa. ¿Qué quieres que te diga? No me sé ni el nombre de Napoleón. Igual, justamente esa pregunta no me la tomó. Tomó todo lo que no sabía. Pero bueno, espero que se apiade. Porque yo, por ejemplo, la guerra del opio,
14: la gorra del
16: China,
14: opio,
16: la era Meiji, todo eso me lo sabía. Tomo todo lo que
11: Contame
16: no sabía.
11: Contame todo.
16: Espera a probar igual, porque algo puse.
14: Generación Zoe.
12: Sí, sí, señor.
11: Exactamente. Igual, decir, no sé el nombre de Napoleón, lo sabés.
13: Claro, sí, lo dijo, por eso me tenté.
11: Lo acabás de decir.
14: ¿Y las personas eran agrarias?
11: Las personas eran un poco agrarias.
12: Está hablando de cuando estamos por la agricultura.
14: Pero aparte es encantadora, es fresca. Sí. Se hace cargo. Es
11: para mí, cuando te toman lección de algo en vivo, así no, de la nada, lo primero que te voy a decir es: vos a mí no me tomás lección.
12: Sí, ¿qué te pasa la
11: condición? No, vos a mí no me preguntás esto acá en vivo. No.
12: Exactamente.
14: Totalmente.
12: Yo ya fui a la escuela.
14: Soy fija. En todos lados.
11: Entra en el top 5 del stream argentino por primera vez. Tenemos un clip de la casa.
12: ¿Qué?
11: Un clip de Bienvenido Vortrix.
12: Ah, porque hay un stream que se llama La Casa.
14: Sí, no, esa ya vimos.
11: Al stream, al top 5 del stream argentino. Este es el
10: puesto número 3.
17: Buenas, ¿todo bien? Patricia Bullrich. ¿Todo tranquilo?
12: Es igual.
17: ¿Te dijeron que sos muy parecido a Patricia Bullrich?
18: Me dicen que
14: ¡es un chabón!
17: ¿Sos parecido, loco? ¿Cómo te llamas?
18: Ricky.
17: Ricky, ¿en serio te dicen?
18: Sí.
17: ¿Sos del PRO? ¿Sos libertario? ¿Sos peronista?
18: No vivo de la política.
17: ¿No te importa?
18: No importa.
17: ¿Te dicen en serio? Patricia, nos vemos.
13: Patricia.
18: Gracias.
17: Increíble.
12: Ay, Dios, increíble.
14: No puedo creer que le fuiste a preguntar de verdad.
10: Vortrix.
13: Ricky Bullrich.
11: Un hallazgo. Al principio, de verdad, pensé que era la señora del.
13: Sí.
11: Para después ver de vuelta, porque.
13: Sí. Por favor.
11: Permiso, este es el.
10: Puesto número 3.
11: Claro que sí.
17: Buenas. ¿Todo bien? Patricia Bullrich. ¿Todo tranquilo?
14: Hola.
12: Es igual.
17: Te dijeron que sos muy parecido
14: Le
17: a Patricia.
14: Le habló como Patricia, aparte.
18: Me dicen que soy.
17: ¿Te lo dijeron?
18: Me dice que soy.
17: ¿Sos parecido, loco? ¿Cómo te llamas?
18: Ricky.
14: El otro
17: Ricky. ¿En serio te dicen?
18: Sí.
17: ¿Y sos del PRO? ¿Sos libertario? ¿Sos peronista?
18: No vivo de la política.
17: No te importa.
18: No me importa.
17: ¿Te dicen en serio?
11: En serio, así
13: lo dicen. ¿En serio?
12: Yo confirmo. Sturzenegger atrás dice sí.
11: Y el que maneja dice que es Sturzenegger.
13: Claro.
11: Un abrazo muy grande a la gente de Se Nota Mucho.
12: Sí.
1: Ricky Bullrich.
11: Bueno, a veces los sueños se cumplen. No para Anacleta Bubblegum.
1: Nunca.
11: No para Navaja Crime. No para mi hermana gemela, Vico Rico Aquino. No para mí. No para ustedes que están del otro lado.
12: No.
11: Pero.
1: ¿Para quién?
11: Miguel Granados cumple sus sueños.
1: Oh.
11: Y bueno. Si él los cumple. Caray, que valió la pena todo este sufrimiento.
1: Pero sí.
2: Puesto número 2.
19: Chachu.
20: Yeah,
21: baby. Yeah.
22: Show us.
21: Show us.
22: Show us.
21: Show us. Show us. Show us.
19: Oh, yeah. Oh, they're cool.
22: Oh, yeah.
19: So
22: cool.
19: Yeah.
26: Are they the first tattoos?
20: Yeah.
26: The uno, like, or...
22: How long ago?
26: Is that one of the earliest tattoos?
20: No, me lo hice después de dar la tres.
1: Habla en inglés.
20: Pasó mucho tiempo entre dar la tres, after chin, dije, it's okay.
26: Because you didn't get a tattoo at nine.
20: No.
22: 9 years old. 9 years old.
12: Poder mostrarle tus tatuajes y a la gente que lo creó.
1: A los ejecutivos de Pixar.
12: A mí me encantaría mostrarle mi tatuaje
1: también.
12: De Final Fantasy, Hiro Nobu Sakaguchi.
11: Sí. Siempre fue muy fan Migue de la saga de Toy Story.
12: Sí.
11: Y fue con los ejecutivos de Pixar
1: a
11: mostrar sus tatuajes. A hacer voces, practicó haciendo voces.
1: Es más, Tom Hanks lo echaron. Ahora es él.
11: Es como. Marcelo, vos lo mirás así de la vez.
1: De afuera.
11: Por eso puso una vidriera en el canal.
1: ¡Claro!
11: Yo pongo una vidriera acá en este canal. ¿Quién se va a pegar a decir, ah, debe ser el niño más feliz del mundo?
1: Los homeless.
11: Nadie. Los homeless me dan comida.
1: Bueno, nada. Bien sí, por él.
11: Y esto viene con la noticia de que Migue Granados va a ser la voz de un personaje
1: ¿De verdad?
11: Toy Story 5.
1: ¿De verdad?
27: Un nuevo personaje.
11: Un nuevo personaje, sí, en el doblaje. No va a ser de Woody. Sí, prendemos fuego el cine.
27: Llega vos.
12: Claro, tío.
11: Migue Granados es el doctor.
1: ¿Locuas? Bueno, banco.
11: Bueno, qué feliz te vas a perder estas vacaciones de invierno.
1: Esta figurita del mundial no me tocó.
11: Pero es un clásico que lo viene hace mucho tiempo haciendo Pixar, donde agarran en cada país estrellas. Y bueno, ahora le has tocado a Migue, pero quiero decir.
12: En Los Increíbles.
11: Los Increíbles tenía.
12: No había doblaje.
1: Fabio Posca.
12: Sí. Fabio Posca.
1: Haciendo Edna Moda.
11: Claro.
1: Por favor, en cárcel.
11: El negro Rada era Frozono.
1: Sí, el negro Rada.
11: El malo Síndrome era Matías Martín.
1: Exactamente. O sea, Daddy Brieva era Mate en Cars.
11: En Cars. Y tenemos el video de Traverso en Cars. El loco ¿qué? Traverso.
27: El loco Traverso.
11: El loco dale, Darío, ayúdame porque me confundí. Me gastaste
1: traverso.
11: Toda la mañana.
12: ¿Qué es este volantazo de Cars?
27: El flaco Juan María Traverso.
11: Claro, o hacía del auto que le enseña al Rayo McQueen. Y ahora vamos a ver cómo son los doblajes casi argentinos.

0: es cuando sale a Toy Story 5 y el Doctor Locuaz haga un chiste y después diga, pero lo hice, pero hice un chiste.
1: El doctor,
0: pero
1: perdón.
0: Pero no, ese chiste lo preparamos, Yo soy el doctor Locuaz.
2: Cuando cante se
0: Hablando de gente que sigue cumpliendo sus sueños, todos sí. Menos Guillermo Aquino. Hoy es la edición Todos cumplen sus sueños menos Guillermo Aquino. Se encontraron el Luzu, Nico Quiato y el señor Marcelo Tinelli.
2: ¡No!
0: Este es el
3: puesto número uno.
4: Primero, una falta de respeto a la del Pulpo. Me parece una pelotudez que un tipo como el Pulpo, al que yo conozco hace un montón de tiempo.
0: ¡No! ¡Marcelo Tinelli! ¡Marcelo Tinelli! ¡El
2: Luzu! ¡La busca de Tinelli! Es una ecuación Tinelli sobre Tinelli al Tinelli.
1: Exactamente. Está lindo Tinelli, ¿eh?
5: Está rico, ¿no? Mejor.
1: Está bien.
6: Porque estaba un poco inflamado. Le aflojó el corticoide.
1: Sí. Bueno, lo que quiere decir
2: es eso. Está menos apeponado.
6: Sí, está menos apeponado.
1: Le queda muy bien el traje,
6: sí,
1: aparte.
6: Sí,
0: sí.
1: Podría estar acá.
0: Esa fue la llegada de Marcelo a Luzu. Y caray que...
1: Que estamos de paso.
0: Caray que se mimetizaron y que estamos de paso.
1: Estamos de paso.
0: Dame un poquito más del encuentro, a ver.
1: A ver.
4: Emociona mucho que digas esto. Yo soy bastante emotivo, así que no me voy a poner acá en un lugar donde no sé si hay que ser tan emotivo. Pero me encanta primero que digas esto, porque así como vos...
1: Está muy sensible.
4: Ves esto ahora, o yo veo esto ahora, yo te veo a la mañana y me encanta mirarte y aprendo un montón de cosas. Y te digo que si yo me sentara en un streaming así, haría lo mismo que vos, o te copiaría un montón de cosas.
1: Pero lo hiciste, yo estaba.
4: Sí, ahora, yo
6: ahí está Chocho, quieto.
4: El elogio de un lado, yo bancátelo de este lado. Yo sé que por ahí cuesta, pero digo, a mí me cuesta también que me diga, ya está bien. Pero digo, yo aprendo un montón de cosas y siempre digo que me dicen, no, pero hacer un canal streaming, hacer algo. Bueno, le tengo que preguntar a Nico, pues Nico es el que más clara la tiene y al que yo más admiro de lo digo siempre y no es por competir con otro, decir por otro, porque siempre la onda está o no está, o se da algo que viene, y no porque estemos hace 30 años, yo no creo en que las cosas, el amor para mí necesita siempre el estar, la frecuencia. La amistad no necesita una frecuencia permanente.
1: ¿Qué estás
4: cuando
1: diciendo?
4: Estás y ya se nota que hay esa cosa, aunque no lo veas por mucho
6: Six
4: tiempo,
6: seven.
4: Está. Sí. Y bueno, y esto, sí. Yo te siento un amigo y te siento parte de la familia, como yo me siento muchas veces parte de un montón de familias también, que te lo hacen sentir así. Entonces, yo la veo a Mami, te veo a vos, la veo a Flor, y para mí forman parte. A Martín, aunque no lo conozco tanto, pero lo veo y mis hijas lo aman, y yo me río mucho con todas las cosas que hacen. Santi también, es un actorazo. Entonces, yo digo, todo lo que pasa acá, aunque el otro día, no sé, Marquito, que dijo, le mandé saludo a Martín, y estaba él. Y a mí me parecía un flaco también. Cuando yo me acordaba la historia del pibe, cuando jugaba al fútbol y toda esa cosa, digo, en pandemia, toda la...
0: Bueno,
4: yo
0: Marcelo, digo, pará, Marcelo.
1: No,
0: ¿qué
1: pasa? No, está muy...
0: ¿Y simple. Vos podés creer que acá vino Mario y le dijo, qué lindo neceser a Campa?
1: Sí, bueno.
0: Y Marcelo le dice eso a Nico. Qué manera de sufrir.
1: Lo admira mucho a Nico, ¿eh? Mucho. Sí, ¿no? Refe, lo cual me parece loco, porque es como, pero Nico, vos claro. Sos la refe de
6: por eso es
1: él.
6: Una, y por eso lo
1: es
6: gusta tanto.
1: Es una mosca, una serpiente que se come la
2: es
1: cola.
2: Es un Tinelli al Tinelli sobre Tinelli.
1: Exacto.
2: Dividido por Tinelli.
0: Y ahí y sí. Todavía se mimetizaron más, mira.
1: A pe.
7: O sea, un nuevo Tinelli, un nuevo Adrián Sar, no. Nunca algo original.
2: Pará. Ahora cuando actúan...
4: No compres esa. Yo lo saludé porque fue un buen chiste, pero no.
7: No compres esa.
4: No va esa.
2: ¿Pero tengo cosas que me parezco?
4: Yo veo muchas cosas, pero yo también... todo el tiempo lo
0: veo. Y sí, está bien, está bien.
2: Sí.
1: ¿Vos decís que me parezco?
4: Que yo veía en Badía, que veía de Cacho Fontana cuando conducía. Siempre uno va buscando referentes. Además, no hay nada inventado ya definitivamente en los medios de comunicación. Si no estamos, el otro se parece, todos nos parecemos en algún lugar.
2: Igual yo siempre
4: alguien.
2: Digo lo mismo, cuando me hacen la comparación, digo, ojalá.
8: Siempre lo dice.
2: Sería un honor.
4: Pero cuando a mí me dicen, va a hacer streaming, y ojalá yo pueda aprender y pueda hacer lo que hace Nico.
1: Bueno,
4: que
1: cojan,
4: se inventó
0: sí,
4: por favor. O el número uno.
0: Tremendo, ¿eh? Por un segundo digo, bueno, ¿quieren que me vaya?
2: Sí, por favor, voy a tener
0: por
2: que...
0: Por favor, get a rule.
1: Perdón,
2: de man, porque...
6: ¿Quién es activo y quién es pasivo para ustedes?
0: No te lo puedo contestar.

0: Me neither.
1: Pero todos lo están pensando.
2: Sí, sí, sí. Ahora todos lo estamos pensando, claramente. Gracias. Y tenemos un poco más porque...
1: ¿Más?
2: Y porque ya lo llevaron al extremo.
1: Nunca me volverá a seguir.
2: Mirá.
3: Tratando de hacer como hacías los chivos vos. A ver si está bien.
4: Dale, tú,
2: ¡me cago!
5: Ah, pensé que es lo que hacías todos los días.
4: Sí, sí, sí. Ah. Sí, mira, sí, claro, sí, así.
1: Es verdad.
4: Saque
3: para abuelo. Vos tenías
2: ahí. Ahí, dale.
5: ¡Me encanta! Llegaron los anteojos oficiales de la selección argentina. Los tengo en mi casa, ¿eh? ¿Cómo?
2: ¿Tan exagerado es eso?
3: A ver, ¿cómo lo hace?
2: No, Marcelo, lo está exagerando.
6: Sí,
1: tú. Ay, me vuelvo loco.
6: Porque me... Ah, me hiciste una versión como medio pelotudazo.
5: No, no, no, no, no, no.
4: Es como Freddy con
6: los anteojos oficiales.
5: La manito acá es clave igual. Esa es
1: la que no te voy a
6: Llegaron los anteojos oficiales de la selección argentina. Tres modelos distintos, uno por cada estrella. Te los pones y automáticamente entras.
0: Ah, le agarró el chicken ahí justo. Yo banco estos momentos. Este sí lo banco.
1: Sí.
0: Todo lo anterior no... Me...
1: Pero escuchame, ¿pero esto? Sean felices, todos.
0: Eso también.
2: Todos son felices.
1: Sí, y bueno... Sé feliz. Qué gorda envidiosa.
2: Yo, en cambio, me siento más parecido a Gerardo Romano hoy por hoy.
0: Joder.
2: Ahora voy a ir por ser... Sí, para. Sí, para.
0: La marca del
2: si
0: deseo.
2: Migue, si Migue es el nuevo Woody.
1: Sí.
2: Y Occhiato es el nuevo Tinelli.
1: Sí.
2: Yo quiero ser el nuevo Gerardo Romano. Bueno. Y este es un...
7: Bonus Track.
8: Dejé de tomar Viagra.
9: Seguí funcionando bien sin tomar.
8: Sí. Sí. Sí.
1: Este
8: no
1: es mi programa favorito.
8: Que desearía.
9: Que quisieras, que pero quisiera. Cada tanto, por lo menos, sí.
1: ¿Está disfrazado de Burns cuando se disfraza de joven?
8: A la mañana. A la
1: el tarde, gorrito, la igual.
8: Bueno, si son tres veces. Sí. Si pudiéramos tres, tres.
9: ¿Y ahora más tirando una vez por semana?
8: Dos, tres por mes.
9: ¿Es en contra de la medicación del Parkinson?
8: No, es en contra de la edad que tenés y me tomo una para el colesterol. Me tomo una para la presión.
1: Mucho.
8: Me tomo tres para el Parkinson. Y me trago un Viagra. Además tuve un episodio con el Viagra. Un día como hoy de sol, pero...
2: La mejor nota,
1: lo amo.
8: En bicicleta, en casa, estaba mi compañera en la cama.
1: Dice mi compañera, aparte, hot.
8: Me provocó deseos la imagen.
1: Ah,
8: sí. Viagra, me metí en la cama a las 11 de la mañana, hacer el amor después de la movida en la bicicleta.
1: Ay, se, no, Gerardo.
8: Detuvo un momento la sexualidad. Fui al vestidor, levanté la cabeza, se me hizo un negro.
1: Prebobas.
8: Caí de nuca contra el suelo.
1: No, no. Muy ambicioso, muy ambicioso.
2: No, no, no.
0: Espectacular.
2: Capo, Romano.
0: Qué capo.
1: Capo,
2: yo quiero ser el Gerardo Romano.
5: Pero igual no tiene
2: de esta
5: sentido.
2: Generación, la marca del deseo.
0: Si este es un personaje de Toy Story y este es un famoso conductor de TV, yo voy
1: yo
0: a ser un
1: Gerardo
0: actor.
1: Y bueno, yo ciencia, voy a ser... navaja, ciencia.
5: Sí.
1: Ay, lo amo a Romano.
0: Yo voy a hacer un skate.
2: Tengo un poco más de Marcelo Luzu, que se puso a hablar de política.
1: ¿Qué? Pero no habla, es como
2: sí,
1: que
2: por
1: dice
2: eso
1: cosas.
2: Fue...
1: No. Él como que dice.
2: He's all over the place.
1: Sí. Hey.
0: Y oh my god, he's so random.
2: Dame uno más.
1: Es un talento.
2: Es un...
7: Bonus track.
2: Sí.
7: Así bueno, que normal, digo, Alicate, por ejemplo. Alicate. Lo hacen Alicate. Yo nunca le dije a Francisco que venga. Algunos venían y otros no venían. Francisco Narváez dijo, voy al primero. Y entró, no, yo le dije lo que tenía que decir. Yo no hablaba con los tipos. Y entró y Alicate se rió más. Y ganó ese día.
1: Sí.
7: Y Néstor Kirchner no quiso venir al piso porque Cristina no quiso que fuera al piso porque se estaba rebajando Néstor Kirchner.
5: Pero salió por teléfono a
7: salió por teléfono y salió como el traste. Porque empezó a decir,
1: traste.
7: ¿Qué hace? ¿Tenés los trabajadores en negro o en blanco? No sé.
0: ¿A vos te tiró esa?
7: Sí. Una cosa de los
0: no me lo acordaba.
7: No, se puso en un lugar... Más, fue el último que habló porque era el candidato a el presidente.
0: Claro.
7: Y para mí no le fue bien ahí. Y Francisco Narváez ganó. Sí, no sé si ganó por nosotros, pero lo tomó con humor, qué sé yo.
0: Aparte la gente era todo Alicate, era impresionante.
7: Eso, entonces qué sé yo, no sé. La invitación que hacía Roberto Peña era muy buena también.
4: Muy buena.
7: Bueno, qué sé yo. Y para Freddy la hacía muy bien la de Néstor. Yo pensaba que Néstor, si venía... Salía con la...
0: Y era carismático lo de Federico Néstor también, ¿eh?
7: Muy bien. Y Néstor era carismático. Lo que pasa es que para mí no lo dejó Cristina. Esto es lo que siento.
0: Claro.
7: Entonces, si hubiera hecho la escalerita como hacía Freddy, ¿viste? Que está...
0: Sí, sí, sí.
7: Subía, bajaba.
1: Hacía la escalera caracol.
7: Para mí, hubiera ganado, mira lo que te digo. Es mi pensamiento. Por ahí no.
1: Martín. Lo vi un poquito a Martín así.
7: Claro.
1: Tiene razón, eso es lo terrible.
0: Eso es lo terrible. Sí, un poco sí, ¿viste?
1: Por eso me deprimo muchísimo. ¿Qué? Razón.
2: ¿Qué hubiese sido de este mundo si Néstor hubiese ido efectivamente ahí con Marcelo?
0: No, para mí igual hubiese perdido.
2: Hubiésemos terminado en esta, ¿no? Sí. ¿Comiste huevo con mermelada? Sí. No hay salida a la democracia. Damas y caballeros, 12:01. Y me parece que se viene el Beer Time. Y a lo que vinieron, damas y caballeros, las filminas de Navaja Crime. Cliffhanger.

0: Llegamos primero y nos vamos a ir últimos. 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
10: ¿Qué sabe? ¿Sabe taekwondo, karate?
11: Taekwondo, jiu-jitsu y kangae.
10: ¿Kangae?
11: Ese. Es uno nuevo que estoy experimentando ahora. Voy los viernes a las 8 a.m.
12: Ahí va. ¿Qué viernes, temprano?
10: Temprano para hacer kangae.
13: Aplicada.
10: Sí. Kangae, kangae.
11: Hay que ser productivo.
12: Claro que sí.
10: Sí,
12: mamá,
10: claro,
12: china.
10: Mamá china, usted.
12: Claro, porque ella es ley china.
10: Productivo.
12: Ella es muy rígida.
11: Por supuesto.
10: Es mañana en China.
12: Claro.
13: Claro.
10: 11-40-41-96-60 para escuchar su hermosa voz en este hermoso ciclo. Y ahora sí, damas y caballeros, a los que vinieron. Él es el bendecido del folículo, el mesías audiovisual, el matador de Vorterix. Muy buenos días, Navaja Crime.
14: ¡Ali! ¡Ali, carajo!
12: ¡Ah!
14: ¡Ahí va!
12: ¡Filmé, matador!
15: Tengo ganas de bailar murga.

0: Filminas.
1: ¡Sí, señor!
0: Bueno. Hasta ahí.
2: Sí, está bien.
3: Sí, se acerca mucho.
0: Ahí va, se acerca como...
3: A veces Speed se acerca mucho.
2: Te entró al bigote.
3: Mirá, mirá, mirá.
2: Ay, ay, ay, ay, ay, ay.
3: Sí,
2: ay,
3: sí,
2: ay,
3: sí. Mire.
2: Ay, ay, ay, ay, ay.
0: ¡Oli! Lunes se celebró la ceremonia de los premios Martín Fierro a la televisión de aire. Ahí va.
3: Sí, señores.
0: Mirá lo que es esta música. Mira, bañame, bañame de Martín Fierro. Mira lo que es esto.
3: Temazo.
2: Oh, uy, se me antojan.
0: Tirame todo el Martín Fierro encima.
2: ¿Qué?
0: Qué cosa hermosa. Esta música me acompaña desde que soy un purrete. Oh. El lunes se celebró la edición de Martín Fierro de Televisión de Aire. Y aclaro que es el de Televisión de Aire porque el presente, nuestro presente, conoce muchos
2: sí.
0: Martínez Fierro.
2: Ya me perdí de todo.
0: Exactamente. Si bien todavía no se animaron a hacer el de las inmobiliarias, probablemente debido a la dudosa reputación de la mayoría de ellas.
3: Ahora ya lo quiero. Igual.
2: Please God make this
0: ahora
2: happen.
0: Ya lo quiero, la única que ilumina igual.
2: Sí.
0: Hoy por hoy existen los siguientes Martínez Fierroses.
2: A ver.
0: Existe el Martín Fierro de cine, el Martín Fierro de portales, el Martín Fierro de salud, el oro se lo llevó Cormillot el año pasado, el Martín Fierro de radio, obviamente, el Martín Fierro federal, el Martín Fierro latino, que tuvo lugar en Miami. ¡Miami!
2: Miami.
0: El Martín
2: me
0: Fierro
2: lo confirmo.
0: De cable. Sí, el Martín Fierro de teatro y el Martín Fierro digital, que entiendo que ahora es el de streaming.
3: Claro.
0: Y el de televisión de aire, que fue el lunes. Esto igual no iba todavía, pero está bien, dejémoslo ahí. Y el de televisión de aire, que fue el lunes, una edición, la del lunes, que por ahí se perderá entre tantas categorías, pero también me recordó que este premio está en la tele desde que nací, y por eso hoy les traigo para mí la premiación definitiva, y ahora entraba esta filmina, que es el Martín Fierro de sí, los Martínez Fierro.
2: Claro.
3: ¡Sí, señores!
2: Claro que. ¿Quién premia los premios?
0: ¿Quién premia los premios? Esto es una suerte de premio de los premios, pero no vamos a entregar ningún premio. Lo que vamos a hacer es un tímido, muy tímido repaso por algunas de las ediciones modernas de la ceremonia que empezó hace 67 años, empezó
3: increíble,
0: este certamen, en 1959. Pero no vamos a repasar los 67 años
2: ¿no?
0: de historia,
2: qué
0: claro
2: lástima.
0: Que no, porque no tenemos tiempo. Y tampoco hace porque es como es muy para atrás, es otro momento, es un libro eso.
2: Pero Mirta estaba.
0: ¿Eh?
2: Mirta estaba.
0: Mirta estuvo en todo, realmente en todos. Lo que vamos a hacer es repasar muy por encima, pero más que nada para a mí lo que me gusta es ubicarme cronológicamente. En los lugares. Me gustan las líneas de tiempo, me gustan entender los contextos, entender la cronología.
2: Los años.
0: Los años. Lo hicimos en su momento en otro canal, pero en otra columna. Lo hicimos con justamente lo hicimos con Videomatch, lo hicimos con Showmatch, lo hicimos con CQC, lo hicimos con la televisión, los mediáticos, lo hicimos con los shows musicales. En este caso lo vamos a hacer un poquito con los Martín Fierro, pero no, como ya dije, los 67 años de historia, todas esas ediciones. Vamos a repasar lo que yo podría considerar o podríamos considerar los Martín Fierros es millennials.
2: Opa.
3: Bien.
0: Que son aproximadamente los últimos 30, que justamente coinciden con la aparición del premio mayor, que es literalmente el Martín Fierro de los Martínez Fierro, que es el Martín Fierro de oro.
2: De oro.
0: Siguiente diapositiva, por favor. El primero de junio de 1992... tiene lugar la edición número 22 de los Martínez Fierro por Canal 13, que es la edición que premia la producción de 1991. En esta columna, cuando hablemos de una edición de un año, está premiando lo que
2: anterior.
0: Se produjo el año anterior.
2: Entendido.
0: ¿Okay? Esta es 1992, primero de junio de 1992, premia todo lo que fue 1991.
2: Yes. Pablo Rago está igual a vos, dice. ¿A dónde? ¿A
0: no.
2: dónde está?
0: Mira.
2: Cuando vos eras joven. Ay, no veo
0: okay.
2: a Pablo Rago. Más joven.
0: ¿Sabes qué sí?
2: Así era
0: sí.
2: Guiche. Así era Guiche sin barba.
0: Wow.
3: Igual a Pablo Rago.
0: Igualito a Pablo
2: Rago. Pablo Raro.
4: Igual a Carlincho.
0: Sí. para esta edición, atentos, Aptra decide crear un premio de los premios, es decir, la posibilidad de destacar a uno de los ganadores por entre el resto de los ganadores. El Martín Fierro de Oro se convierte en el galardón final y el clímax de la ceremonia. Y el único requisito, al menos en un principio, no sé si continuarán con esto, pero entiendo que sí, era haber ganado tu rubro. Es decir, vos estás nominado a mejor, bueno, en este caso, mejor conductor, lo que sea. Si ganás eso, accedés a la posibilidad de ganar el Martín Fierro de Oro.
1: Perfecto.
0: En el caso de la ceremonia número 22, año 92, producción 91, más o menos, para darles un pantallazo, Sokolinski se consolidaba como Sokolinski, sí, como el Sokolinski con el que creímos, la, la, la, la. La. Era eso.
3: Hizo la cacona.
0: Hizo la cacona. Era el doctor de la televisión. Vos lo mirás como así, pero esto fue...
1: Algo.
0: Fue como el pediatra del país, sí, realmente.
1: Ah,
3: ahí está.
1: Este
3: es el tema de Sokolinski, que bien utilizado en
0: Relatos Salvajes.
3: Relatos Salvajes,
0: claro,
3: cuando...
0: Sí.
3: Darín tiene que hacer el trámite y
1: bombita,
3: es como...
1: Bombita, no digas bombita.
3: Ah, porque es el tema que más te pide paciencia, sí, en la historia, mirá.
0: Ah, ¿y ahora qué? ¿Cómo anda la cocola? Amigos son los amigos. Mientras tanto, lideraba el rating, pero el premio se lo llevaba a Grande Pa, el premio a Mejor Telecomedia de este año. Jugate Conmigo, atentos, le ganaba Videomatch en entretenimiento. Jugate Conmigo, ya un programa consolidado, de ahí, por ejemplo, sale Luciano Castro, etcétera, etcétera. Videomatch estaba en el año, estamos hablando de producción 91.
1: ¿Curuda?
0: O sea, recién estaba, sí, o sea, en el 90 estaba todos los

0: días a la medianoche, después en el 91 empieza a estar de lunes a viernes, bueno, se empieza a ordenar un poco más, empieza ya está jugando con el humor, recién en el 92 tendría un justo este año, o sea, producción siguiente, 93, o sea, premiación siguiente,
1: claro.
0: Estaríamos hablando de un videomatch puramente humorístico, en este caso seguía combinando deportes y humor, cada vez menos deporte. Y le gana Júgate Conmigo en categoría entretenimiento. Yuya, por ejemplo, en este año le ganaba al Agujerito Sin Fin,
2: claro.
0: El infantil. Ah, y Juana Molina ganaba Mejor Labor Cómica.
1: ¿Por
0: de hecho,
1: Juana y sus hermanas?
0: Por Juana y sus hermanas. De hecho, la terna Labor Cómica eran tres mujeres. Y no estaba dividido por Labor Cómica femenina
2: masculina.
0: Y masculina. No. Exactamente.
1: Bien ahí.
2: Las buenas épocas.
0: Y de hecho, fíjate que no estaban divididas las categorías, que un Nico Repetto de 35 años en esta edición le gana la terna Mejor Animación y o Conducción a dos señoras del espectáculo. Vamos a ver el siguiente video con sonido, por favor.
3: Moria Kazan, a la cama con Moria. Mirta Legrand, almorzando con Mirta Legrand. Nicolás Repetto.
4: Qué foto, mierda.
3: Canal 13.
5: El premio es para Nicolás Repetto.
6: Es bárbaro esto. Lo agradezco muchísimo, Aptra, señora Mirta Legrand, señora Moria Kazan. Estoy muy orgulloso de haberle ganado a ustedes. Muy orgulloso.
1: La cara. Uy.
6: Somos, como decimos nosotros, una banda descontrolada. Muchísimas gracias.
2: Genial.
0: Hasta ahí. ¡Uy, qué lindo!
2: Genial. Navaja. Y todavía en 1992 se hablaba con un poco de tonada italiana.
1: Sí.
2: Nico,
1: sí.
2: Igual para mí están medio picheados los micrófonos.
0: Puede ser, es posible.
1: Pero está ese costumbrismo.
0: Un picheo costumbrista, otra época. Buen VFX, buenas transiciones. Sí. Y de hecho estuve viendo bastante de esta edición y le salieron muy bien la mayoría de las transiciones.
1: Movie Maker.
0: Pero en el 92, como bastante
1: sí.
0: bien,
1: sí, digamos, sí.
0: Transiciones
1: total,
0: a otra cámara. Y, la verdad, muy bien el speed de esta edición. Dicho esto, después de ganar su rubro, que era animación y o conducción, y después de que el programa Fax gane también su rubro como programa de interés general, Martín Fierro. Nico Repetto gana el primer Martín Fierro de Oro e inicia una tradición que continúa hasta la fecha. Vamos a ver ese fragmentito en el siguiente video, por favor.
5: Bueno, mientras la prensa trabaja, primera vez Aptra va a entregar
3: este Martín Fierro de Oro.
5: Desde Telefe les decimos a todos ustedes muy buenas noches. Gracias por habernos acompañado. Y aquí está el primer Martín Fierro de Oro, programa Fax.
3: Nicolás, acá está Norma esperándote con el Martín Fierro.
4: Norma.
5: Nos despedimos en esta transmisión.
3: Muchísimas gracias.
2: Que
0: ¡Diablo!
2: Gran ganador de la noche. Sí. Todavía la gente se entusiasmaba sobre el final, incluso.
0: Sí, no
2: había dispersión.
0: No había dispersión. No hay discurso de Martín Fierro de Oro. Simplemente se anuncia, termina la transmisión.
1: Perfecto.
0: Este fue, para mí, perfecto.
1: Te aviso, te anuncio, te vas.
0: Para mí, perfecto. Y este fue el primer Martín Fierro de Oro de la historia. Que se lo lleva, no Nicolás Repetto necesariamente, sino Fax.
2: El ciclo.
0: De hecho, Fernando Bravo dice, programa Fax.
1: Sí.
0: El primer Martín Fierro de Oro de la historia, el primer Martín Fierro de los Martínez Fierros, pero también el punto de partida que elegí para todo lo que serían, o lo que yo llamo humildemente, los Martín Fierros es Millennial, que empiezan en el 92 y ordené cronológicamente en la siguiente diapositiva, que en realidad es una línea de tiempotiva que podemos acercar. Esto tiene una resolución que podés acercarte lo más tranquilo. Está hecho para ponernos...
2: No. Hay que hacer esta filmina.
1: Estás loco, boludo. Increíble.
0: Y que podemos poner... Ahí va. Está ordenada para que nos pongas a los cuatro y quede ahí para mover. Ahí va. Ah, claro que sí.
1: Dios mío.
4: Lo pensaste todo.
1: Sí, está loco.
0: Armado para... bien, en primera instancia, si querés, podés ir moviéndola horizontalmente para donde quieras, porque esta primera impresión es a grandes rasgos. Lo que tenemos acá es una primera década década de oro le puse. Una primera década de oro, porque ya existen. Estos son todos los Martín Fierro de oro de los últimos, de las últimas ediciones.
1: Perfecto.
0: De todos los Martín Fierros Millennial. Acá están todos los ganadores. Vemos ahí 92.
1: ¿95 Gazalla?
0: Producción 95 Gazalla,
4: sí. ¿Y 97 quién es, Santos?
0: Y 97 es Santo Biasati. Sí, ya vamos a ir uno por uno.
1: Perdón.
0: No, sí. No, por favor, ansiedad. Adelante. Me gusta el entusiasmo. Okay, entusiasmen sense.
4: Es que estaba muy iluminado, Santo.
1: ¡Polaca!
0: Sí, no, no. Vos no sabés lo que es esa foto. Y eso que la corté, pero Santo está...
4: Y encima está como...
0: Está en la habitación de Twin Peaks. pero real, es el enano.
1: Sí.
0: Una primera década de oro dominada por personalismos. Vemos ahí los primeros 10 años aproximadamente. Personalismos en tensión con la labor periodística. Vemos ahí una Magdalena Ruiz Guiñazú, vemos un Santo Biasati, vemos a Mónica y César en el 2001, vemos un fútbol de primera. Y el resto son todos personalismos. Susana, Mirta, Marcelo, Antonio Gazalla. Una segunda era, post-crisis, post-2001, que dura 2 décadas y es dominada por la ficción, tal vez en rechazo a la aparición del reality.
2: Claro.
0: Eso pega fuerte al principio, vamos a ver que se va a ir transformando. La primera década de ficción es una ficción por ahí un poco más ligera, por ahí que toma mucho de lo que ficción de prestigio, y después empieza a ser una ficción con un poco más, también de prestigio, no estoy diciendo que no, pero con un poco más de bajada de línea.
2: Bien.
0: Atenta a el contexto sociocultural. Hoy le dirían cuca, en ese momento le dirían oficialista.
1: Claro.
0: En algún punto. Pero de nuevo, una segunda etapa de 2 décadas, dominada por la ficción. Y después tenemos una tercera década, que es la actual, donde vuelven los personalismos, pero inmersos en un sistema de nichos. ¿Qué quiere decir esto? Volvemos a entregar a personas, por ejemplo, en los últimos dos lo ganan las personas. Lo gana Guido Casca y lo gana,
2: claro,
0: Santiago del Moro. En un sistema, de nuevo, de nichos.
2: Las figuras por sobre el formato.
0: Las figuras por sobre el formato. Y también una merma del público en general de la televisión clásica, de la televisión justamente de aire. Que...
2: No, creo que una gran apostilla de los premios Martín Fierro es cuando Santiago del Moro se da a sí mismo el Martín Fierro de oro.
0: Una locura.
2: Es cuando Ken Brockman anuncia el ganador de la lotería y es él.
0: O cuando le dan el Martín Fierro digital a un bebé.
1: Bueno,
2: claro.
1: Mirko.
4: Mirko.
0: Que todo bien, pero estamos al tanto de que es... ¿Un bebé?
1: Es un bebé, pero bueno.
0: Bueno.
1: Hizo un partido, ganó las elecciones.
4: ¿Qué bebé?
0: ¿Y qué bebé?
1: ¿Y qué bebé?
0: Y ahora vamos a ir... Que de hecho, perdón. El lunes eran las 9... Mira, me acuerdo, 9:38. Y Marley en la ceremonia, no me acuerdo qué agradeció. Y dijo, no, bueno, y a Mirko que... Bueno, debe estar durmiendo. ¿9:38? ¿A qué horas duermen esos niños?
2: Bueno, hijos no sé, duermen preguntale.
0: ¿Se duermen a esa hora?
4: Claro que sí.
2: Preguntale a mamá china.
4: Después de la 20:30 se apaga todo. Y ahora en invierno es más fácil. Porque a las 7 ya los engañé.
2: Los engañé.
4: Que es re de noche, son las 10 de la noche. Son las 10 de la noche, anda a dormir ya.
1: No, pero...
0: Mirá vos, a mí me pareció re temprano.
4: No,
0: bueno,
4: no, no.
0: Claro, yo no tengo cría.
4: No. Los querés dormir desde las... 3 de la tarde.
1: Claro. Como en Yanquilandia.
0: Bueno, un shotcito de whisky. Y ahora vamos a ir año por año, describiendo brevemente el espíritu general, la vibra de cada edición desde la distancia. Y ahora sí, por favor, vamos al inicio de esta timeline, de esta línea de tiempo. 1992, que ya se los comenté en la anterior filmina, gana el primer Martín Fierro de Oro, gana Nicolás Repetto, en realidad gana programa, gana fax. Sí, señor, dámelo acá.
7: Toma ahora. ¿Querés otro?
0: No, no, con uno me sobra. Ahí va. Son bastante de plástico.
4: Quiero uno por ser tormenta.
0: Sí. Y el perdón,
8: ¿te lo puedo entregar bien?
4: Sí.
0: Ahí va. Y el Martín Fierro, al mejor actuación climática.
1: Oh my God.
0: Y los nominados son...
1: Sí.
0: Benjamín Vicuña, por la...
4: Primavera.
0: Tormenta de arena.
1: Marcela Morelo, por Los Vientos.
0: Sí. Guillermo Francella, por el
1: granizo.
0: Tsunami.
1: Y por granizo, ahí va. Boludo.
0: Ahí va. Y mamá china, por la tormenta. Y el ganador de la terna mejor actuación climática es... ¡Mamá china!
1: ¡Sí!
4: gracias. Ante todo, gracias. Gracias, Aptra. ¿Qué pasó? No.
0: ¿Qué?
4: Gracias a mi hermano por haber hecho una actuación increíble.
1: Qué rápido se emocionó.
0: Qué rápido.
4: Y permitirme tener este papel. La verdad fue difícil. Fue un desafío inmenso meterme en esa piel.
0: La tormenta eléctrica.
4: Tan difícil. Pero bueno, nada.
0: ¡Che! ¡Che! ¡Aguante el clima, carajo! Bien, volvemos a la línea de tiempo. De nuevo, 1992, primer Martín Fierro de Oro, fax. Segundo Martín Fierro de Oro, 1993. Imagino que la reacción de Mirta al no haber ganado el primer Martín Fierro de Oro debe haber sido al menos interesante, porque al año siguiente se lo dieron a la señora.
1: Oh,
0: había que dárselo a la señora.
1: Es que esa reacción fue muy honesta. Su cara de...
0: Moria se reía y sí, ella tipo, ella, no, ¿qué te pasa en la estoica concha de tu madre, pedazo de repeto? ¡Repete! Era re picante, Mirta.
2: Sí.
0: No, tiene unos juegos de palabras. En el discurso, Mirta asegura que la televisión argentina es una de las mejores del mundo y mientras tanto, Biomatch se gana el primer Martín Fierro del ciclo, justamente producción 92, Desembarco Pleno del Humor, y Son de 10 se convierte en la comedia del año. Pasamos al siguiente, Magdalena Ruiz Guiñazú, tercer oro. Gana el oro Magdalena Ruiz Guiñazú por su programa de radio, porque recordemos que Aptra es televisión de aire y radiofonía.
2: Claro, y antes la premiación, lo que se llama el Martín Fierro de verdad, era premios a la radio y la televisión, hasta que la gente se empezó a quejar, los de la radio son aburridos, no les conocemos la cara, vale, sáquenlos.
0: Acá, con el Martín Fierro de Oro para Magdalena Ruiz Guiñazú por un programa de radio, la gente de la televisión dijo, ¡eu! Esto tiene que ser exclusivo para nosotros. Que se vayan esos feos.
1: Nadie pasa de esta esquina.
0: Susana Jiménez, que era la favorita para el oro, justamente el año siguiente del de Mirta, se retira antes de que termine la ceremonia. Dicen que le avisaron que no ganaba el oro. Mientras tanto, en esa edición, Luis Brandoni le ganaba a Darín como mejor actor de comedia, los dos por Mi Cuñado. 1995, o sea, producción 94... Todos pensaban que el oro finalmente iría para Susana, pero va para Antonio Gasalla. Probablemente ahí hubo medio un pase de facturitas. Aventuro, la verdad que no tengo ni idea. Pero digo, bueno, se fue de la ceremonia Susana el anterior año, se fue antes de que termine, no debe haber caído bien.
1: Ya laburaba Gasalla con
0: Toma para
1: Susana,
0: vos.
2: Sí, yo creo que sí.
0: Me parece que todavía no. Gasalla tenía,
1: más
0: Gasalla,
1: respeto
0: Gasalla
1: que soy
0: 91,
1: Gasalla.
0: No, sí, o sí,
2: puede
0: pararse
2: ser
0: de
2: cualquiera
0: risa
2: de los ciclos, sí. Planeta Gasalla,
0: alguno
2: no
0: de
2: sé
0: esos. No me acuerdo exactamente cuál, pero bueno, se gana el oro. Y en esta edición, Darín le gana Mejor Actor de Comedia a Francella. Mi Cuñado, básicamente, le gana a Los Benvenuto.
1: Ahí va.
0: Araceli González, Revelación, por Nano. Y Celeste, Siempre Celeste, Mejor Telenovela. Estamos hablando de los premios 95, producción 94. Siguiente, 96. Susana hace las paces con Aptra y se lleva el oro. Obviamente, merecidísimo, siempre merecidísimo. Aunque en su momento hubo polémica. Siempre hay polémica. Siempre hay polémica. Gane quien gane.
1: Es indivisible del Martín Fierro la controversia porque es indivisible de la industria.
0: Sí, salvo un par muy puntuales donde todos estamos de acuerdo. Los simuladores, por ejemplo.
2: Claro.
0: Usualmente polémica. En este caso decían que lo de Susana era mero entretenimiento y no era televisión de calidad.
1: Pero qué hinchapito.
0: Pero bueno, nada, personal. Es Susana, hermanos. Claro. Mientras tanto...
4: ¡Flaquito!
0: ¡Flaquito! Mientras tanto, parecía la ceremonia separada para las producciones de cable y los canales de aire se ponían celosos. Es decir, de nuevo, polémica la gente de televisión de aire diciendo, ¡ay, ¿por qué el cable ahora tiene su ceremonia?
1: ¡Ay, Dios!
0: ¡Qué hijos de puta!
1: Claro, ahora entiendo, ser Ventura es insoportable.
0: Sí, primero que nada sí, y segundo, las celebridades son bebés.
1: Sí, esto he dicho por vos muchas veces.
0: Sí, son bebés. Y no me refiero a tu streamer, a tu youtuber preferido, no me refiero a eso. Me refiero a las celebridades que no pueden salir solas a la calle como los bebés. Esas celebridades son bebés. Sus egos tienen un botón de autodestrucción acá arriba, estúpidamente expuesto.
1: Sí.
0: Dicho eso, 1997, menemismo total, corrupción, periodismo absoluto, asesinato de José Luis Cabezas, el oro toma a todos por sorpresa, se lo lleva Santo Biasati. Creían que era para Marcelo Tinelli, porque veníamos la competencia
2: Mirta Susana
0: y ya venía la competencia, ya eran Marcelo y Susana en Telefe, Telefe primero a nivel nacional, ya desde el 90 prácticamente, y estaba siempre esa competencia interna entre Marcelo y Susana, creían que lo había ganado Susana, se venía para Marcelo, y Tinelli, todavía sin su oro, se queja de que el premio máximo vaya para un noticiero, que no va explícitamente para un noticiero, el primer noticiero en ganarlo como noticiero va más adelante, acá lo gana Santo Biasati, pero va.
1: Perdón, si spoileo lo que sea, pero hay un momento en Videomatch que Marcelo hace como una editorial muy graciosa en la que cuenta cómo lo mearon en los Martín Fierro, que dice que tenían una puerta al lado del baño, que se fueron antes, que ya desde la puerta le pidieron la entrada. Y él estaba tipo, ¿se tiene? Y bro, y me parece que puede llegar a ver si...
0: Puede llegar a ser, no recuerdo el fondo cuando hace esa editorial, pero si vemos el fondo podríamos...
1: Creo que era verdecito.
2: También puede ser, en qué canal se estaba transmitiendo, que siempre es un factor diferencial en los Martín
1: Fierro. Bueno, decinos a nosotros.
0: Bueno, nada, si se transmitía en Telefe, ganaba más Telefe. Si se transmitía en Canal 13, ganaba más Canal 13. Si se transmitía en América, ganaba más alguno de los otros dos.
1: Claro.
0: Era un poco así como funcionaba. Mientras tanto, año 97, producción 96, Agustina Cherry ganaba una nueva terna que era actuación infantil.
4: Oh, digamos, chiquititas.
0: Por chiquititas.
1: No digas.
0: Y Dibu gana mejor telecomedia.
1: Dibu.
0: Año 98... Año de medias, Naranja y Media, mejor telecomedia, y Sorpresa y Media gana entretenimiento.
2: Claro.
0: Alfredo Casero pierde otro labor humorística, venía nominado todos los años.
2: Era el fijo.
0: Y perdió todo. Solo ganó, creo que no ganó nunca labor humorística Alfredo Casero, lo cual me parece un escándalo.
1: Está muy mal.
0: Está muy mal.
4: Es el DiCaprio de los Martín
0: Fierro. Es una locura. Ganó, sí, igual, ganó. Me acuerdo que en un momento ganó Revelación, los mandó toda la. Ah, no, eso fue Gardel. Pero ganó muchas veces por actor dramático, culpable, vulnerable, bueno, etc. No, perdón, por culpables y creo que
2: verdad
0: por...
2: Con, no.
0: No, no sé si Farsantes o la anterior... No, Locas de Amor. Locas
2: ahí
0: de
2: va.
0: Amor.
1: Locas de Amor.
0: Pero el que gana es el Cabezón Cuervo Botón, que finalmente obtiene su oro entre gente, señalando que los premios deberían reconocer la calidad y no el éxito de rating. Como verán, siempre hay una polémica. Un poco igual estoy de acuerdo.
2: Prestigio
0: pero bueno.
2: Contra popularidad, ¿no?
0: Exactamente.
2: La eterna lucha.
0: La eterna lucha y pico, en este momento, clímax del gag que tenían con Totti Siliberto. Traje un pedacito para que recordemos que en un momento fue los Martín Fierro para este país. Vamos con el siguiente video con sonido, por favor.
8: ¿Le puedo decir algo? Esta vez, gracias. Infinitas gracias.
9: ¿Gracias de qué?
8: Gracias por pensar que nosotros somos el mejor programa de humor de la televisión argentina.
9: ¿Qué carajo le está pasando?
8: Gracias por pensar que nosotros tenemos la mejor producción integral de toda la televisión argentina, Martín. Y gracias por entregarme este Martín Fierro de Oro.
9: ¡Llamen a Gamusa! ¡Estoy desesperado! ¡Era para Gamusa el de Oro! ¡Devolvéselo al pibe, se lo afanaste!
8: Bueno, Martín, después charlamos, presento a los reporteros y después seguimos hablando.
0: Hasta ahí.
2: Presente a los reporteros y después seguimos hablando.
0: ¿Viste?
2: Teníamos todo y no lo sabíamos. Sabía.
0: Dejé ese final porque dije...
2: Totti haciendo Martín Fierro en el control era bueno, hilarante.
0: De hecho, si no me equivoco, gana Revelación Totti Siliberto, si no es este año o el anterior.
1: Y sí.
2: Vuela alto, Totti.
0: Volvemos, que en realidad le puse como siguiente murió? Diapositiva, pero volvemos a la...
1: Sí.
0: Ahí está.
1: Sí, mi reina.
0: ¿Cómo?
1: Ay, no.
2: Se está enterando en vivo.
1: No, vi.
2: Hace un par de años.
4: No me acordaba.
0: Pero ganó su Martín Fierro, claro que sí.
4: Bueno, bien.
0: Gran actor. Y estuvo en Soy Gitano y la rompía. Dicho esto, esta línea de tiempo. Seguimos año 99, producción 98, furor por Gasoleros, año también de Muñeca Brava, pero el oro va para Fútbol de Primera, en producción, supongo, durante Francia 98.
2: Merecidísimo igual, también venía, en retrospectiva. A veces se da un premio por todo lo que venía atrás, como no va a tener un Martín Fierro.
0: Y después siguió ganando también. Sí. Los años que estuvo Fútbol de Primera, prácticamente casi todos los años ganaba mejor programa.
2: Murió Araujo también, Vicu, te cuento.
0: Macalli y vos lo homenajearon el lunes.
4: ¿Pero está vivo?
0: Bacalla sí. Bueno. Por, y nada, gran programa y final de Blade Runner.
1: Sí.
0: Blade Runner, Paloma.
4: Vayan dosificándome las muertes, porque...
1: Tranqui.
0: Sí, te hacemos el inmemoria, ¿no?
1: de toda la vida.
0: Año 99, Videomatch se lleva humorístico, CQC se lleva periodístico, Chiquitita se lleva infantil y Marcela Klosterboer se lleva revelación por verano del IDEM.
2: Mirá vos, muy bien. No, Mario nunca, creo que recibió un primer Martín Fierro por CQC, pero después dijo, esto no es un programa periodístico, es un programa de humor, chicos.
0: Claramente.
1: No lo entendían.
0: Y bueno. Y
2: lo seguían nominando igual.
0: Sí, seguía ganando. De hecho, creo que este año también gana Andy Kuznetsov como mejor labor periodista, una cosa así. Año 2000, segundo oro para Nicolás Repetto, esta vez por Sábado Bus, el programa insignia de los sábados del 99. Éxito total. De hecho, hicimos una columna, pueden ir a buscarla, sobre Sábado Bus. Pero también, acá sí, se lo habían dado programa Fax. Acá se lo dan medio a Nicolás Repetto, él como ser humano.
1: Lo personaliza.
0: Un poco más personalizado, sí. Y un poco acá se termina esta primera etapa de personalismos. Año 2000 también, producción 99, furor por Campeones. Mejor actor Laporte por Guevara. Por Guevarita.
2: No, merecidísimo.
0: Y merecidísimo revelación a Carlos Belloso por el Vasquito.
2: Claro
1: que sí, no digas Vasquito.
4: El Vasco.
0: El Vasco. Año 2001, o sea, producción 2000, edición cargada de política, crisis, a meses del estallido de diciembre, mucho discurso con bajada de línea, y el oro es, no González, sino el premio, es coherente con el contexto y va para Telenoche, va para Mónica y César, va para la cobertura de este año de full crisis.
1: Mamá y papá.
0: Esta es la edición, mamá y papá, que tenía su plantación de naranjas. Cerca de Chascomús, creo.
4: Sí.
0: Mientras tanto, esta es la edición en la que María Valenzuela gana Mejor Actriz de Novela y grita aguante la ficción en contra del ascenso de los realities. Recordemos que ya estaba dando vuelta el Primer Gran Hermano, ya estaba dando vuelta Reality, ya estaba dando vuelta El Bar. Estabas dando vuelta Expedición Robinson, tal vez un
1: César
0: poco más tarde.
1: César falleció, Vicu.
0: Sí.
1: Te pido mil.
4: ¿Y Mónica cómo hace?
1: No, y bueno.
4: ¿Cómo sigue?
0: Está tirando.
2: No, pero siguió bastantes años, está todo bien.
1: Canción del In Memoriam. Quiero paleta,
10: dame paleta.
4: Sé por qué no me estuve enterando de las muertes.
1: Quiero paleta. Fin.
2: Buena armonía.
0: Año 2001, producción 2000, María Valenzuela, aguante la ficción, Ocupas, mejor unitario y furor moderado por Vulnerables, que se gana bastante de sus categorías, pero tampoco tantas. ¿Por qué? Año 2002, producción 2001, furor moderado por Vulnerables, se transforma en furor total por Culpables, que se lleva el oro, claro. Se lleva casi todas las categorías de actuación y realización e inaugura las dos décadas de oro para la ficción. Ahí básicamente, va. Acá empiezan, los oros van todos para la ficción.
2: Claro,
0: en
2: esta época nadie se preguntaba cuál es el mejor jurado o cuál es el mejor panelista. No, era medio Oscars, ¿qué actor le va a ganar a qué actor? ¿Qué actriz le va a ganar a qué actriz?
1: En superproducciones, aparte.
0: Y de hecho, los realities en esta edición justamente entran medio por la ventana. De hecho, Popstars gana en la categoría entretenimiento. Le gana a Expedición Robinson. ¿Mira? Y no me acuerdo a qué otro programa, pero... pero la categoría era entretenimiento. De hecho, estaba Popstar, estaba Expedición Robinson y un programa más que ahora no recuerdo, que era... que no era necesariamente un reality. Gianola, en este año, le gana mejor conducción a Tinelli y a Julián Weich por TBR.
2: Y merecido,
0: Y TBR le merecido. Gana a Videomatch por como humorístico.
1: ¡Epa!
0: Atentos.
2: Había competencia en el momento.
0: Mientras tanto, Freddy Villarreal gana revelación por su imitación de La Rúa. Estamos hablando año 2002, claro, producción 2001. Fija. Si tu imitación...
2: Voy a decir merecido.
0: Y claro, si tu imitación hizo tambalear los cimientos de la democracia, tal vez fue una excelente imitación. Año 2003, año de Son Amores en Comedia, 099 Central en Telenovela, año en que Tumberos se lleva la mayoría de las categorías de actuación, año en que Adrián Caetano le gana mejor dirección al fucking Damián Cifrón.
1: A la mierda.
0: Pero después no le gana mucho más porque Los Simuladores se llevan el oro, se llevan mejor unitario, se llevan producción, y la verdad que el oro de Los Simuladores no

0: Encontré el fragmentito, pero encontré cuando ganan mejor unitario. Y vamos a ver el clipazo.
1: ¡Ay, sí! Esto me gusta.
0: Siguiente día, pues, el video.
2: Martín Fierro en el rubro mejor hot unitario.
3: ¡Ay, Dios!
2: Y hot miniserie. Hot. Estos son los programas nominados. Mirá.
4: Araceli es un Playmobil espectacular.
0: Sí. Disputas.
5: Sol Negro.
0: Ahí va.
5: América.
3: ¿Son negros?
1: Sol Negro. Negro.
0: Ah. Mirá.
6: Y el ganador es...
1: Vos.
6: Los simuladores. ¿Vos? Telefe.
1: Bueno.
6: Por Aptra, Carlos Abeijón.
3: Vivo por
2: una
3: él.
2: Diferente, un programa que escapa a la tele convencional.
3: Qué buenas colorado noches. Hermoso.
7: Bueno, a mis padres, mis hermanas, María. Nuevamente a Federico Delí.
8: A mi mujer y a mi hija.
7: A Peretti, especialmente, de verdad, un placer compartir contigo.
9: Hasta luego, gracias.
7: Luego, buenas noches.
9: Hasta luego.
1: Les daba vergüenza ser genios.
0: Sí, les daba un poco de vergüenza.
1: Sí, cuando sos muy, muy genio, te empieza a dar vergüenza a veces.
0: Y cuando sos muy capo es así.
1: Pero además, mirá, lo que decía Kavak, ¿no? Un programa que se corre de lo tradicional de la tele. Era, los simuladores era...
0: Era Dios,
1: la gloria.
0: Dios. Es lo más grande que hay.
1: Sí.
0: Lo más grande que salió de este país.
3: Sí.
0: Al menos para mí. Dicho esto... Seguimos, muchas gracias, seguimos en la línea de tiempo. Vamos al 2004, año, como verán, lo tenemos ahí a Pablo Charis, año de Resistiré. Se lleva el oro entre rumores de un posible romance entre Charri y Duplá. Seguramente es mentira.
3: Falso ship.
0: Javier Calamaro se gana una estatuilla por el tema de Soy Gitano. Lo anoté porque la columna pasada hicimos Soy Gitano y ¡gracias a Dios!
3: Continuidad.
0: Exactamente, un poquito de continuidad. Y Los Simuladores, en la segunda temporada, ganan producción y unitario de nuevo.
1: El hermano de Calamaro tenía un Martín Fierro y Scorsese todavía no había ganado ningún Oscar.
0: Exactamente, Guille. Ese es el planeta en el que vivimos.
3: Javier.
0: Ah, bello. Los Simuladores, la segunda temporada, ganan producción, ganan unitario, pero pierden guión con Resistiré.
3: ¿Ah?
0: No a favor.
3: ¿Re?
0: No, igual banco no muchísimo.
3: Resistiré.
0: ¿Cómo está escrito Resistiré? Pero
1: hey, erguido no. Frente a todo.
3: Resistiré.
1: Muy bien, Lady Campa.
3: Sí. ¿Ya? No.
0: Año.
1: No.
10: Cuando cueste más.
1: Y la verdad que...
3: Este tema. Pero no sé si el guión...
1: No te digo que es Taxi Driver, pero... Next best thing.
0: Bien, año 2005. Cambiamos Resistiré por Padre Coraje. La iglesia, y como siempre alguien se queja, la iglesia católica se molesta con la representación religiosa en aquella telenovela.
3: Qué pesado.
0: Pero Padre Coraje se lleva el oro, se lleva las grandes categorías de ficción. Sigue muy de cerca Padre Coraje. Le siguen Locas de Amor, le siguen Los Roldán, le sigue La Niñera. La ficción estaba en
1: mira.
0: Gran momento.
4: ¿2006 quién es?
0: No, 2005.
4: No,
0: esto es 2005. Producción 2004. La ficción estaba. Y habían realities, pero no. Todavía los realities no figuraban demasiado. La ceremonia del 2005, producción 2004, es el año en el que gana ¿y qué? La canción del Paz Martínez.
3: Prohibido nuestro amor.
1: Hay precedente, damas y caballeros.
0: Ojo. Atentos.
3: ¿Qué año dijiste?
0: 2005, producción
3: 2004.
1: Ok. Y la abuela está arriba.
3: Y la abuela está arriba.
0: Y la abuela
1: la,
0: está
1: la,
0: arriba.
1: La.
0: Año 2006, para vos que preguntabas, excelente pregunta, porque yo tampoco vi esa foto y dije, ¿qué?
4: Yo solo puedo ver a la muñeca de Angélica. Que no sé bien quién es.
0: Ese, Carola Reina.
4: Ahí está.
0: Siguen, obviamente, los oros para la ficción. En este caso, para Mujeres Asesinas.
3: Ah, malo, malo eres.
0: Este es el año que premia la producción 2005. Es el año que premia, por ejemplo, a Tinelli en Canal 9, que no estuvo nominado a casi nada. Creo que solo mejor conductor y lo perdió, si no me equivoco, con Pettinato este año.
1: Y estaba.
0: Creo que ganó por Indomable.
1: Sí,
0: ya.
1: Sí. He was hot. Right
0: He
1: then.
0: Was hot right then. Gran año para Mañanas Informales.
3: ¡Ay, buenísimo!
0: Programón.
3: Sí, mi crianza.
0: Programón absoluto. Gran año, bueno, La Noche del 10, Gran Big Show. Y un buen año también para Amor en Custodia, recordemos. Este es el año en el que Casados con Hijos gana Mejor Telecomedia y Flor Peña y Franchella se llevan Mejor Actor y Mejor Actriz de Comedia cada uno.
3: Ahí va.
0: Y llegamos al año 2007, que es la mitad de esta historia. Son los premios a la producción 2006. Y llegamos a la mitad de esta historia por tres razones. La primera es porque, si bien se seguirá premiando a la ficción, empiezan los premios a la ficción con bajada de línea, la ficción comprometida, por así decirlo. Vientos de Agua y Montecristo, las grandes ganadoras de esa edición. La segunda, Montecristo, se lleva el oro. Una adaptación de la novela de Alejandro Dumas al contexto de la dictadura argentina. De nuevo, hoy se la trataría de Cuca, en ese momento de oficialista. Y esa es la primera razón por la que esta historia encuentra su punto medio acá. La segunda razón por la cual esta es la mitad de la historia es que este año aparece finalmente la categoría Mejor Reality.
1: Y ahí se fue todo a la mierda.
0: Aptra cede a los tiempos, pero atentos porque el galardón se lo lleva Showmatch.
3: ¡Apa!
0: Que aplica... Y como merece, real, obviamente.
3: Claro, claro, sí, obvio.
1: Porque tenían...
3: Pasa que están mierda en live.
1: ¿Estaba haciendo Bailando?
0: Claro, ya era Bailando.
1: Claro, sí, es un reality.
0: En 2006, hacen tres ediciones en 2006 y ya... Bueno, justamente, son las tres...
3: Claro,
0: Carmen Barbieri, Flor de la B y Carla Conte, creo que son las tres ganadoras. O Daddy, no me, bueno, no me acuerdo. Las tres primeras ganadoras que son todos el mismo año.
3: Ahí va.
0: No, Victoria Banu, no. Bueno, no importa.
3: La mente de Navaja, ustedes tienen que entender.
1: Sí, no, no, en este momento, el palacio mental de Navaja Crime.
3: Está desordenada.
0: No, ay.
3: Ya va a volver. ¿Querés que lo googleé?
4: ¿El primer Bailando?
0: Me mataría.
3: ¿Querés que sepa quién ganó el primer Bailando?
0: No, no, no me acuerdo. Sé que es Carmen Barbieri, sé que estaba...
3: Pero de jurado.
4: La Fauci.
3: ¿Qué te busco?
0: No, no, no, los tres primeros, las tres primeros... Bueno, no importa. En otro momento. Dicho esto... segunda razón por la cual esta historia se parte al medio en este momento, aparece Mejor Reality.
3: Tenías razón. Sí. Carmen Barbieri, Florencia de la Vega y Carla Conte.
0: Y Carla,
3: estabas perfecto. No desconfíes nunca más de vos mismo. Jamás. ¿Sí? Listo, sigamos.
0: Ahí está. Eso es lo que no me... Igual, gracias, tenía razón, pero en mi cabeza estaba Celina Rucci también. Pero se ve que salió segunda. No lo recuerdo. Bueno, nada, datos.
3: ¿Y la tercera razón?
0: Y la tercera razón son los silbidos. Y la misteriosa reacción de Natalia Oreiro al ganar el premio a Mejor Actriz de Comedia, que utilizaré como cliffhanger en el siguiente video, por favor.
5: Carmen Barbieri, ¿quién es el jefe? Telefe. Andrea Bonelli, amo de casa, Canal 9. Nancy Duplá, Sin Código, Canal 13. Natalia Oreiro, Sos mi vida, Canal 13. Florencia Peña, Casados con Hijos, 2, Telefe.
8: Ganadora, actriz, protagonista de comedia y o humorístico,
11: Natalia Oreiro.
12: Justo la que no nombré, justo la que no nombré. Dulce Ana, Ricos y Famosos, Muñeca Brava, Al Ritmo del Tango.
1: O se picaba,
0: Sube.
3: Ella.
4: Ana de Armas.
13: Bueno, simplemente decirle muchísimas gracias a todos. Buenas noches.
0: ¿Por qué Natalia se fue tan shady? Eso lo veremos la semana que viene.
4: Oh, yeah.
0: El Martín Fierro de los Martín Fierro, segunda parte. La semana que viene. Espero que les haya gustado. Chao.
1: Damas y caballeros, Navaja Crime lo ha hecho nuevamente. Tremendo cliffhanger.
3: Cambio de
1: yo a vos te vi. Yo a vos te vi silbando a Natalia Oreiro, en los premios, Tremendo. Bueno, le ganó a Momi Argento.
0: Momi Argento.
1: ¿Qué son estas delicias que han llegado? Por favor, Vicorico, Navaja, muestren qué hay ahí adentro.
4: Se dice Anacleta, ¿lo puedo abrir?
3: Sí, por supuesto que puedes abrirlo. Resulta que...
4: Pará, y un besito te pusieron.
3: Ah, bueno.
4: Anacleta besito. Ah, no, no lo puedo abrir. Esto dice, es re para vos.
0: Esto dice Guille y pusieron un puchito.
1: Esto es muy personalizado.
3: Pero esperen que les cuento. 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Miren lo que es esa belleza.
1: Mirá este crudo y queso.
4: Tremendo. Ajusticialo.
1: Ya.
3: Sí, dale, hazlo. Crudo y queso. Wow, Guich.
4: ¿Qué hay acá?
0: está especial.
3: No, miren esta picadera.
0: ¡No!

0: Íbamos a hacer la obra de Pinocho y la señorita, la maestra, dice: ¿Quién quiere hacer el papel del hada azul? Y yo dije: Esta es la mía. ¡Yo! Y me dice: Bueno, a ver, decía algo que diría el hada azul. Y ahí mismo entré en pánico,
1: Qué
0: me quedé
1: difícil.
0: callada, no
1: Casi
0: dije
1: tiene nada
0: nada.
1: azul.
0: Así que terminé siendo el pez de Pinocho y mi línea fue: Esperen que todavía me la acuerdo. Glu glu, glu glu.
2: Yo, a
0: Un
2: las 12.
0: beso, la radio está re
2: Qué
0: buena.
2: amor.
1: Espectacular.
2: Sí.
1: Nadie. Yo no he recordado el pez de Pinocho. Recuerdo que se lo traba una ballena,
3: Es
1: pero
3: que yo
1: un
3: te iba a
1: pez de
3: decir,
1: Pinocho
3: vos no podés
1: no.
3: ser el hada, vos sos la ballena, le iba a
1: Claro,
3: decir.
1: no,
3: Bueno,
1: sos
3: pará.
1: el pez de Pinocho.
2: Pero bueno, tuvo unas líneas.
1: Y la verdad, dos.
3: Dos.
1: Va, en realidad es
3: Glu,
1: una
3: glu.
1: repetida.
2: Sí,
1: No me pagaron por el segundo glue.
2: no como otras personas que no tuvieron
1: Nada.
2: ninguna línea.
3: Como mamita.
1: Hola.
4: Hola, ¿cómo están?
1: Muy
4: Acá los
1: bien.
4: saludos desde Andorra, llegando a casa del trabajo.
1: Muy bien.
4: Mi
1: Sorry.
4: historial de participaciones en actos escolares de la primaria fue siempre el acto de Malvinas. Un año me tocó hacer de ola, al año siguiente de mar y al año siguiente de océano. Yo no sé si creció mi talento o solo engordé.
1: Está bien, ¿no? Una persona que le pone el cuerpo a lo acuático.
3: Sí,
1: como
3: rebanco.
1: Christian Bale.
2: Las
1: Claro.
2: mujeres que escuchan este programa.
1: Hola.
5: El mejor recital que tuve fue de System of a Down en Geva en el 2011, pero fue opacado porque me dejaron en el recital. Después
1: Ah.
5: de haberle pagado la entrada con mis 800 pesos ganados en el McDonald's, me acuerdo que la entrada me salió 250 cada una, se la compré y me dejó.
3: Wake
2: up. Bueno,
1: Literalmente
2: verdadero wake
1: wake
2: up.
3: Up. No me voy a la mierda.
2: Ay, no.
6: You want to.
2: You
1: No,
2: want to. You want to.
3: Ya me quiero separar, ya me quiero separar.
1: Damas y caballeros, lamentablemente nos hemos quedado sin programa, pero volvemos mañana a las 10 de la mañana aquí en el lugar de siempre, en @VorterixOficial. Muchísimas gracias, Anacleta Bubblegum, ganadora del Martín Fierro. El ganador del Martín Fierro, Navaja Crime. La ganadora del premio Revelación y comparte premio con Navaja Crime. Mi hermana gemela, María Victoria Bicu, aquí no mamá china. Ustedes se quedan en la programación habitual con No se pudo. Mi nombre es Guillermo Aquino y esto se lo quiero agradecer a una sola persona, que es a ustedes. Nos vemos mañana para cerrar la semana con toda. Chicos, de corazón se los digo. Los quiero muchísimo.

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0: decían? Buenos días.
1: Estaban hablando. Pero a 3 segundos se
2: ¿quién es? ¿Nosotros dos?
0: Ustedes dos no paran de hablar.
3: Sean
0: todos muy bienvenidos a No Se Pudo. En el aire de Vorterix, mi nombre es Juan Claudio Castro. Algunos me llaman Caster. Y voy a presentar a este gran plantel que está charlando mucho. A mi derecha, el toro, exivalido.
1: Hola, buenas tardes, ¿cómo están?
0: Hola.
1: ¿Cómo les va?
0: Muy bien. Bien, toro.
1: Tengo una denuncia. Upa. Oh. Que después de que termine de presentar a mis compañeros voy a hacer.
0: Bueno, bueno, ya metiste ahí intriga.
1: Es una denuncia a un integrante de esta mesa. Uf.
2: Bueno, no hay mucha.
1: A una integrante.
4: O sea, vale, básicamente. Sí, sí. O a Lu.
0: ¿Eh? A Lu, no, a Pau. No está en la mesa, no está en la mesa.
4: Bueno, pero para la cabra del comercial.
0: A mi derecha, un tipo que no sé si hoy habrá traído denuncias, de hecho viene bastante contento, ¿eh? Lo noté hoy risueño, alegre. ¡El señor Juan Igal!
5: ¡Hola, Juan! Acá estamos. Estoy contento porque conseguí entrada.
0: Bien.
5: Y el próximo domingo estaremos en la ciudad de Córdoba.
2: ¡Vamos!
0: ¿La conseguiste estando al aire?
5: La conseguí estando al aire, sí.
0: Mirá vos.
5: Sí, sí, increíble. Sí. Mientras hacía yo una columna. O sea, mientras si había alguien haciendo una columna, era lo
1: ¿qué
5: mismo.
1: Épocas en las que se las conseguían estando al aire?
0: ¿Eh? ¿Cómo?
1: Nada,
0: ¿qué
1: dice? No, nada,
0: ¿qué
1: nada.
0: Dice?
1: Nada.
5: No te hagas,
0: ¿qué
5: vos?
0: Dice?
1: ¿Qué dice? ¿Qué
5: no, me no te hagas, dale.
1: ¿Querés poner, igual? ¿Querés poner un día conmigo?
0: ¿Eh?
1: ¿Querés poner una cámara un día conmigo, Juan?
0: ¿De qué hablan?
1: No, no, no sé.
0: No sé qué están
1: aparentemente,
0: hablando.
2: Un blog de la vida de Alexis.
1: Un blog de mi vida, claro. ¿Sabés lo que sería un blog de mi vida?
0: Che, Alexis vino peleador hoy, ¿eh?
1: Sí, sí. Hoy estoy belicoso. Sí, sí,
4: sí, sí. ¿Por qué estás belicoso?
5: Y es raro porque estás teniendo un muy buen año, Alexis.
1: Estoy teniendo un año genial. Y Valentín hoy quiso... Termina de presentar a la gente porque es algo que hay
0: gente,
1: que instalar en la mesa.
5: Cargadísimo.
4: A la gente, presentando a todo boludo.
1: Hoy estoy presentando a la gente.
4: Alexis Mordialo.
0: A mi izquierda una persona. Ernesto 14.
6: Hola, ¿qué tal? Yo soy la gente.
5: Ser humano.
6: Soy la gente. ¿Cómo andan?
0: Bien.
6: Bueno, me alegro mucho. Yo estoy con la contractura. De acá hasta acá. Hice un mal movimiento y me duele absolutamente todo esto.
1: ¿Querés que te ayude?
6: ¿Podemos decir qué es lo que vamos a hacer en estos días, Homero?
1: Vamos
6: referente
1: a robar un supermercado.
6: Referente a la final. Vamos a ir a el partido en el Kempes. Vamos a
2: pero
6: bloguear.
2: Un poco de emoción,
0: dale,
6: vamos pero a bloguear lo que suceda en la final entre River y Belgrano.
0: No se pudo, no se pudo. Va a estar en la final del fútbol argentino entre
5: sí,
0: River
5: señor.
0: Y Belgrano. Y vamos a hacer un blog. Yo digo vamos, pero yo no viajo, pero sí viajan mis compañeros.
6: Vamos
1: sí,
6: a dejarlo. La pata
0: millonaria
6: y gallina.
4: Claro. No, dos cosas.
6: No, la pata gallina.
4: Después del viaje, no.
0: ¿Esto incluye a quién?
6: Incluye al señor Juan Igal, al señor sí. Ernesto, al señor Homero Javín
0: el productor es de
6: y
0: arriba.
6: Al señor Polaco.
0: Lucas González,
6: a Lucas
0: que es de
6: González,
0: River
6: que es de River fanático, por supuesto
1: es
6: que
1: hincha
6: sí.
1: De la gallina.
2: O sea, básicamente, la banda del millo. Gallina,
0: básicamente
2: la banda del
0: se van a ver la final como hincha y le...
6: Sí.
4: Y vamos a prender la cámara un rato.
6: Y después prendemos la cámara un rato. Básicamente no se trata de eso.
0: Está por verse.
6: A ver, a ver. No, sí. No, no, no, no, está... No, no está por verse. Está
0: ¿Qué dice? A mi izquierda.
6: Y va Joaquín Cabana.
0: Pero no es.
6: Forma
0: no.
6: Parte de.
0: Ah, de la delegación.
1: De la delegación. Universo compartido.
0: Ah, mira.
6: Forma parte de la delegación.
5: Sí, señor.
0: Perfecto. O sea que Clima Hostil va a tener presencia. Va a ser un blog de Clima Hostil.
6: No, solamente va a estar.
2: Tu anuncio no fue muy bueno, pero no hay problema porque dicen que Joaco ya lo anunció ayer en Padre la Mano.
0: Ah, listo, perfecto.
5: Es increíble.
0: Bien, Joaco.
1: Ay, un blog al corazón del más grande, dice el chat.
5: Sí, de hecho el grupo se llama así.
0: Che, me dejan presentar a la señorita se de río. Este plantel, a Valentina Cavatta, la griega.
7: Hola.
6: Hola, Vale.
0: Hola, Valen. ¿Cómo estás?
2: Están?
0: ¿Bien?
2: Bien, muy bien, muy contenta de estar acá.
0: Bien, perfecto. ¿Cómo estás a esta altura del año?
2: Loca.
0: ¿Por qué?
1: Gagá.
6: ¿Cómo loca?
2: No, te mal.
1: ¿Puedo
2: mal,
1: contar
2: mal,
1: lo que
2: mal,
1: sucedió?
2: Mal.
6: ¿Qué pasó?
0: ¿Qué pasó?
6: Tu denuncia es muy bueno, boludo, porque con tantas previas hice una cagada.
1: La situación es la siguiente. Valentina viene en auto y pasa siempre cerca de mi casa, entonces nos encontramos y venimos
0: ¿cerca es
1: cuánto?
0: Juntos.
1: 3 cuadras.
0: Ah, muy
1: queda
0: cerca.
1: De paso,
2: hoy
1: claro.
2: Lo busqué por la casa.
1: ¿Hoy?
2: Le dije, tranquilo, te
1: hoy
2: voy a buscar a la puerta.
1: Estaba muy cargada General Paz, entonces me dice, bueno, a ver, bajo, no voy a doxearme tanto, bajo en tal calle... Te paso a buscar por tu casa. Bueno, genial. Yo estaba parado en la puerta de enfrente a mi casa, esperando a Valentina. Y Valentina, en un momento, cuando va llegando con el auto...
2: ¿Puedo decir lo que veo yo?
1: Podés decir lo que ves vos.
2: Yo vengo manejando para allá, ¿no? O sea, para este sentido. Y lo veo a Alexis así.
6: ¿Eh?
2: Para el otro lado.
1: Así. Yo saludando...
0: ¿A quién estaba saludando?
2: Pero pará, un saludo de 20 segundos.
1: Claro.
2: Yo dije, el
1: yo levantando,
2: este me está buscando
1: haciendo señas
2: al revés.
1: Y saludando. Entonces llega Valentina, riéndose de mí. Entonces,
2: yo una cuadra riéndome, porque yo lo venía viendo a Alexis de espalda. O sea, para
0: claro,
2: mí él
0: sí,
2: pensaba
0: sí,
2: que
0: sí.
2: Yo venía del otro lado y haciendo así.
1: Claro.
2: A la nada, así.
1: Entonces, yo estaba saludando...
5: Estaba saludando a alguien de espaldas a Valentina.
1: Claro.
5: O sea, Valentina venía así
4: saludando
5: y...
4: Saludando a un tercero.
2: Claro, pero un segundo antes, o sea, un minuto antes fue...
4: A Miguelito
2: estoy
4: tercero.
2: A dos cuadras, dale, yo estoy acá. Y cuando lo veo a Alexis estaba así.
0: Para el otro lado.
1: Me ves saludando para otro lado.
0: ¿Y a quién estaba saludando?
1: Yo estaba saludando a mi hija, que volvía de hacer educación física y había pasado por el supermercado con el almuerzo. Y yo justo la veo pasar por ahí. Entonces,
2: yo pensé que me estaba buscando.
1: Ella llega riéndose de mí.
2: Como que le estaba haciendo señas a todos los autos por las dudas, porque Alexis todavía no sabe cuál es mi auto.
4: Ah, ahí entendí.
2: ¿Entendés?
4: Sí.
1: Y ella llega riéndose de mí, creyendo que yo estaba saludando a la nada a ver dónde estaba el auto.
4: Ah.
1: Y le digo...
2: Tentada estaba yo.
1: Y
2: no
1: le
2: podía abrir la puerta de lo que me estaba riendo.
1: Y le digo, es que está Lele. Y a Valentina...
4: Lele es tu hija, decilo por la
1: Lele
4: gente,
1: es mi
4: no,
1: hija.
4: No sé si sabe.
1: Y Valentina la saluda. Y se pone a hacer así... Y la empieza a saludar, y ahí sí me dice, ¿dónde está? Y le digo, boludo, está saludando al aire.
2: Lele estaba, tipo, había avanzado una cuadra.
0: o sea,
2: Lele estaba acá, yo
0: lo
2: estaba...
0: Lo que vos pensaste que estaba haciendo Alexis...
2: Lo
1: terminó haciendo ella.
0: No.
1: Pero, se quiso reír.
2: Yo saludaba sonriendo, por si Lele me estaba mirando, y le digo, ¿pero dónde
1: así?
2: Está?
0: Pará,
2: no
0: ¿cómo
2: veo?
0: Sigue lo de esto que...
5: ¿Puedo poner algún número para que la gente llame?
0: ¿Qué pasó con el déficit de atención?
2: Creo que lo tengo.
1: Juan estuvo saludando.
5: Lo porta.
0: ¿Lo tenés?
1: Pero sí.
0: Pero no hace falta que vayas al médico, ya te diagnosticamos.
2: Ayer
0: acá
2: me pasó, además de las que ustedes saben, me estaba yendo de...
4: ¿Cuáles son las que saben?
2: No, bueno, no sé.
1: ¿Qué? Gagata, no, más que nunca, ¿eh?
2: Ayer me pasó otra que me terminé el programa en Gelatina. Me estaba yendo y paso por enfrente de una oficina llena de gente reunidos. Saludo así, apurada yo porque tenía que ir a mi otro trabajo. Paso de largo, llego hasta la puerta, llamo al ascensor y me doy cuenta que no agarré ni la campera ni la cartera. Nada.
0: Dale.
2: O sea, me fui
1: no
2: así.
1: No es tan grave como saludar a la nada.
2: Pero la gente esa que estaba en la oficina estaba viendo que mi cartera estaba ahí. Entonces estaban todos esperando que yo vuelva. Pues me dijeron, ¿están todas tus cosas acá? Y yo me fui, volví. Che, perdón, está mi cartera.
0: Che, es grave ya.
4: Sí.
2: Estoy pasada de rojo.
1: Juan, estuvo saludando a alguien y me dice, ¿dónde está?
2: Pero
1: le digo, no la saludes si no sabes dónde está. ¿Por qué estás saludando así si no sabes dónde está?
2: Estaba saludando una obra.
6: Está en la secuela de trabajar con Joaquín.
0: Vos
6: trabajás con Joaquín un tiempo, estás un tiempito prolongado con Joaco y te queda como 2 meses, 3, estás medio perdido. Medio
5: día en la calle tenía adelante a una persona que caminaba y cada un par de pasos pegaba un salto.
2: ¿Eh? No era,
5: ¿qué
2: no
5: le
2: era
5: pasaba?
2: Juaco.
5: No era.
6: Era
5: Juaco.
6: Era tipo así, mirá.
0: A ver, ¿era
4: Roberto?
0: ¿Caminaba? ¿Iba caminando?
6: ¿Lucas?
0: Sí, sí.
6: ¿Era Lucas?
0: A ver.
2: Ah, no, pero así con los dos pies. Capaz
6: pero
2: estaba
6: lo estaban grabando. Lo estaba grabando o algo.
0: Yo conocí una persona, un profesor que yo tenía, que era profesor de educación física, que tenía un tic nervioso.
6: ¿Cuál era?
0: Muy parecido a ese.
6: Pero
0: de
6: eso
0: repente,
6: no es.
0: No sé.
6: ¿Tourette?
0: Y puede ser Tourette, no lo sé. Y cada tanto pegaba. Cada tanto tiraba una patada.
5: El mejor video de Rodríguez Galati.
6: Ya Tourette.
0: Cada tanto pegaba una patada y
2: no, como una patada, Juan.
0: Sí, sí, estaba, por ejemplo, le estaba hablando.
6: Pablo
0: estaba,
6: Díaz.
0: Estaba parado así, me voy a parar, Estaba parado así y de repente estaba charlando, explicando.
1: Y...
2: ¡No!
1: Juan hacía educación física con Thor.
0: Bueno.
6: Con Santiago Sosa.
0: Pero eso no era lo peor.
6: ¿Qué era?
0: Lo mejor era que siempre intentaba disimularlo.
2: Entonces
0: hacía eso. ¡Ay, hay un pozo ahí! Decía.
6: No, pobre.
1: No.
6: Igual no había pozo.
1: Sí, pero le da vergüenza.
0: Un tipazo igual, Muy bueno como profesor, porque nos hacía jugar al fútbol.
2: ¿Te pegó alguna vez?
0: No.
2: Pero sin querer, se pegaba patada.
0: Tipazo.
5: Patada de canguro.
6: ¿Jugaba él al fútbol con ustedes? Muy fácil, tiraron un caño.
0: No. ¿Sabés lo que hacía? El mejor profesor del mundo para mí, a esa edad, 14, 15 años.
6: Era de una pelota.
0: Llegaba
1: tiraba
0: a poner
1: la pelota.
0: Una camioneta, tiraba la pelota y se iba a dormir la siesta a la camioneta.
1: Un genio.
2: Un capo.
0: Y eran todos aprobados a final de año.
4: Y después venía y decía,
0: solamente había que ir, no podía faltar. Pero ibas y...
4: Perfecto.
0: Vamos a la pelota.
4: Yo me recibí dando... No, biología. Me llevé dos materias en quinto año. Biología de segundo año y educación física.
1: ¿Diste biología?
4: Di biología de segundo año.
1: ¿Cómo das biología?
4: Bajé el laboratorio y me tomaron todos los profesores de biología de la escuela. De colegio.
2: ¿Toda sí. la biología?
4: ¿Por qué?
2: Porque
4: era me recibía con esa materia. Me la había llevado y había dado mal. Biología de segundo mal, de tercero. Me llevé en segundo, tercero, cuarto. Y en quinto me las di mal. Hasta que el último coso me aprobaron. Y me dicen, ¿estudiaste? La profesora, tenía dos profesoras muy buena onda, pero eran muy rigurosas. Carabota y Fasolari.
0: Carabota y Fasolari. No, boludo, son personajes.
4: No. Carabota.
1: Tribuna,
4: Carabota y Fasolari.
5: No podían ser otra cosa que maestras.
4: Fasolari viene un día y dice, vamos a revisar la cabeza de todos los pibes. A ver si tienen piojo. Todo, pero no te puedo explicar la de piojo que había.
5: Ay,
4: yo
5: Dios.
4: Que tenía el pelo por acá en ese momento, ni un piojo, Castro. Ni una liendre. Es que
5: no tiene nada.
4: Pero me quería morir porque los otros tuvieron 10 días sin ir a la escuela y yo como un pedo.
0: ¡Ah, claro!
1: ¡Qué flagelo la pediculosis!
4: ¡Qué flagelo la pediculosis!
0: ¿Tenías piojos, Valentina, vos?
2: No. De hecho, me dan mucho asco los piojos.
5: ¿Sí?
2: Mal.
1: Y entonces no vas a poder ser madre si te dan tanto asco los piojos porque en algún momento vas a tener contacto con los piojos.
4: Sí, inevitablemente.
1: Pero
0: hay un producto. Pasa los pibilis.
4: Quiero decirle a la gente, hay un producto mágico.
1: ¿Cuál?
4: Vinagre. No voy a decir, no.
2: No, una marca.
4: Es una marca, un producto. Yo después le digo por privado, pero no voy a hacer publicidad. No,
1: escriban a Ernesto 14.
4: Hay un producto mágico que te saca. Es espectacular. Hay que pasar el producto. Y chau.
2: A mí me dan asco, pero a mi mamá le daban más asco. Entonces, yo capaz hacía así, pero porque me picaba la cabeza y me pasaba el peine fino. No tenía nada, pero ella estaba más obsesionada que yo.
4: A mí me han tirado querosén, me han tirado vinagre.
1: ¿Y por los piojos?
4: Y por los piojos me han puesto no pussy.
5: Pero no.
4: Qué bueno me tienen.
5: Peine fino por los piojos.
0: Perdón, hablando de bandas, sí. Hablando de bandas. Anoche jugó la banda.
1: Jugó la gallina anoche.
4: Qué banda. Viendo el partido,
5: qué banda jugó ayer.
4: Me tocó seguir el partido. Hay Juancitos de la cancha y yo desde la.
5: Estás hablando al aire, ¿eh?
2: ¿De qué no.
5: Parece
2: sí.
5: Walter.
4: Walter sale todo eso al aire.
5: Sácame la cortina.
1: ¿Le estabas hablando al aire?
2: No. Lo quiero todo.
5: Sí, sí, todo al aire.
1: Estabas al aire. Salió
5: al aire. Yo te escuché. No debería escucharte.
0: Yo entiendo que la cantidad de trabajos hace que, bueno, a veces.
2: Pero si hay un botón acá abajo que dice Talk Back.
1: Pero no,
0: no, Valentina, salió todo al aire.
1: Valen, salió
0: todo
1: al aire
0: salió.
5: Algún día nos va a empezar a nombrar por los nombres de los otros compañeros.
4: Igual, pará, en el reclamo.
0: Me robaste el termo, dijiste.
4: Sí. No, yo le dije, tráeme el termo.
1: Claro.
2: Y Homero se lo llevó. Pará, Valen. Y se quiso
5: lo
2: mate.
5: Llevo, chicos, deme dos segundos.
4: Y también trae el agua caliente.
1: Si vos decís, ¡Homero! Ahí no sale al aire.

0: tocando el botón. Te lo juro.
1: Valentina, Valentina, yo entiendo el déficit de atención que vos tenés.
0: Te pido mil disculpas.
1: A mí no me importa que te distraigas en gelatina, no me importa que te distraigas en Teis Sport, no me importa que te distraigas en tu casa. Pero acá tenés que estar mínimamente concentrada.
0: Estamos
1: haciendo
0: vos,
1: un programa.
0: Dijiste, hablando de banda, hoy juega...
1: No, ni siquiera estaba, ni siquiera estaba hablando yo cuando...
0: Dijiste que iba a jugar, que jugó River, que íbamos a hablar de River.
1: Pero después estaba hablando Juancito.
2: Claro.
0: Pero chicos, yo toqué el botón.
2: Pero el botón cuando, no te exime.
0: Cuando tocas el botón no escuchás a los demás.
3: ¿Querés que pongamos unos jingles así te concentrás más? Hablamos de la formación de San Lorenzo.
1: ¿Ya nos metemos en el partido de River? Ya nos metemos en el partido de River, pero antes... Valentina Cavatta, atrás nuestro hay un diván.
0: No, no se para.
1: Y ese diván.
3: Diván
1: tiene tu nombre.
3: Pelotudo. No es, que no sí. Es Lito, no es diván Lito.
1: Va a ser breve, van a ser dos minutos, pero es necesario.
0: Qué honor igual. O sea, el estudio, ¿cómo se llama? Lalo Mir. Y el diván, Valentina Cavatta.
3: No, el estudio se llama Luis Alberto Espinosa. Lalo Mir no se llama.
2: Bueno. Llámelo,
0: hay algo que se llama Lalo Mir.
2: Una persona, se llamaría, un hombre, un locutor.
1: ¿Qué se llamaría Lalo Mir en este estudio?
0: ¿Qué sé yo? No sé quién fue el
3: nombre. No, ¿cómo no fue Lalo Mir? No, por favor.
2: ¿Cómo se llama el de gelatina? La Sandra Russo.
0: ¿La reunión se llama Lalo Mir?
3: Lalo Mir caminó para que vos corras.
2: Es
3: para.
2: Sensacional.
0: Lu, no, allá no se llama Lalo Mir.
2: Allá gente, no, Lu. Se llaman salas de reuniones.
3: No la metas a Luciana
2: en esto.
0: Chicos, hombre, no hay lugar en esta radio que se llama Lalo Mir.
2: Joaquín,
4: este estudio se llama Lalo Mir.
0: ¡Toma!
3: ¿No se llama Luis Alberto Spinetta?
4: No, Luis Alberto Spinetta era el estudio de atrás cuando esto estaba dividido en
3: cuando
4: dos.
3: Era el croma,
4: que era para que las bandas vengan a grabar.
3: Sí, dice Luis Alberto Spinetta.
2: Luis Alberto Spinetta.
4: Claro,
2: ahí.
4: Claro, pero sí, ustedes ven el vidrio que está atrás.
0: Chico bárbaro, no saben dónde laburan.
1: Nosotros estamos siempre en el estudio de Luis Alberto Spinetta.
3: Claro, mira, de la mira. Columna para
1: ¿hasta
3: acá?
1: ¿Dónde va? Mirá ¿hasta dónde va?
4: El Luis Alberto Spinetta iba de la columna para atrás.
1: Estamos en Luis Alberto Spinetta.
3: Estamos en el estudio Luis Alberto Spinetta. Las.
4: Como chicos, Valentina.
0: A veces cansa tener razón todo el
4: no,
0: tiempo. Vale.
4: No, no,
0: a
4: todo el tiempo
0: cansa.
4: Igual no. No, no.
0: Siempre tengo razón.
1: Pero este no es el Lalo Mir.
3: Hoy saludaste un árbol, Valentina. No tuviste razón.
2: A una
3: ahí.
2: Obra en construcción saludo. Pero
0: gracias, Homero.
2: Pero acá dice pregunta.
1: Claro, pero es el de allá adelante.
3: Pero este estudio.
0: No, ¿dónde Juan, dice? La entrada de este.
3: Podés llamarlo, llamalo a Mario. A ver si tiene huevos, llamalo a Mario.
4: Se llamaba así y lo cambiaron.
2: ¿Cuándo?
3: Dejó de llamarlo a Mario.
4: Yo les explico.
3: Llamalo a Mario.
4: Esto es así.
3: No confío en vos.
4: Hace un par de años esto estaba dividido en dos.
3: Sí.
4: El estudio donde se hacían los programas se llama Lalo Mir. Y el que estaba atrás se llama Luis Alberto Spinetta.
1: Es donde estamos nosotros ahora.
0: No, yo estoy al límite.
3: Pero cuando se reformó, pasó a llamarse todo Lalo Mir.
2: La franja de Spinetta es.
3: O sea, limpiaron a Spinetta.
4: ¿Qué hay? Sacaron el cuadro de Spinetta en Portir.
0: Sí, porque...
4: Dejó de existir, que era donde grababan las bandas.
0: Arena y tocó todo su disco nuevo, entonces lo cancelaron.
2: No, pero ahí atrás, mirá.
4: Claro, pero esa es la pachera del estudio cuando estaba el Spinetta.
1: ¿Qué es la pachera?
3: La panchera.
2: La panchera.
3: Vos tirás de eso y sale una...
2: Es la nueva mina.
0: Hay una
2: la...
0: salchichita.
3: Hay una salchicha así cocinando.
4: No, son las conexiones de audio de los instrumentos y todo eso.
1: ¿Y ahora se llama todo Lalo Mir?
4: Ahora se llama todo Lalo Mir.
0: Juan.
3: Todo, hasta el baño también.
1: Hay que ver en el catastro.
0: Juan, de mil amores.
4: Tenemos
0: Juan,
4: un video de Mario.
0: Lloralo.
3: En el Juan Claudio Catastro.
0: Lloralo.
3: No, ahora.
0: Ese estudio Lalo Mir.
5: ¿Eh? ¿Cuánto esta es casa bien? Se convirtió en hogar desde que están ustedes?
0: No, Mario, Mario.
5: ¡Me parió! Me vas a llorar como con la pinto. Desde que ustedes están, podemos decir que ahora estamos todos.
0: No.
6: Ahora sí. ¿Le podemos poner el estudio Guillermo?
0: ¿Te puedo decir no?
5: No, se llama Lalo Mir, me parecería. Con todo respeto.
2: Bueno.
0: No, más palabras, señor juez.
3: Pasa que el de Blender se llamaba Guillo Aquino. Qué silencio.
2: Estamos acá, no estás
3: el
2: allá. Podés decir que.
3: Podés
2: hablar, estamos
0: podés
2: acá. Allá no se puede decir nada, pero acá sí. No,
1: quizás
2: no,
1: se haya confundido Mario.
3: Mario, habla con Mario, flaco.
0: Pará, puede pasar que Mario.
3: Llámalo a Mario, a ver si te pone los huevos.
1: Neuen, llámalo a Mario.
7: Ahí estamos en línea.
0: Yo puede pasar que yo me confunda, pero que los dos nos confundamos es imposible, Juan. Mario, yo no nos puedo confundir.
3: Hay un híbrido acá. Entonces, ¿qué pasó? ¿El estudio de Luis Alberto Spinetta dónde está, boludo?
2: En la concha de tu
7: en
2: madre.
7: Tu cabeza, amigo.
0: En tu corazón.
1: Pero entonces hay que sacar, ¿cómo es? La pachera.
2: Hay que sacar la pachera.
1: Hay que sacar la pachera.
7: La panchera, la mierda.
2: ¿Te acordás que habían puesto mi nombre a un estante?
3: Sí, y se rompió.
2: Y, no, se fue Holland de Central.
1: ¿Te acordás? Pero fue al toque.
2: A los cinco minutos. Así que por ahí...
1: Valentina.
3: Para mí se llama
1: quiero decir...
0: ¿Qué?
1: que esta vez lo que más a vos te gusta en la vida.
0: Para que suba el volumen de retorno.
1: Valentina, ¿sabés qué?
0: ¿Qué, Juan?
1: Tenés razón.
3: Domó.
2: Tienes razón.
3: Domó la guacha.
1: Tenés razón.
2: Tienes razón la guacha.
3: Arroba
1: eso,
3: la guacha, okay.
1: Eso no quiere decir que no vayas al diván en breve. No, porque estás muy dispersa.
0: Les enseñé algo el día de hoy.
2: Muy a todo dispersa. Esto, a todo este momento de aire, estos 10 minutos, ¿dónde está el termo?
6: Acá, mira.
0: Robado.
3: Termos robados.
6: ¿Cuándo toca autos sustraídos?
0: El sábado, creo.
3: ¿Qué sé yo?
2: ¿No? Mañana. El sábado. Ahora.
6: Vote la gente. ¿Autos robados o camionero? ¿Qué elige? Hagamos una encuesta. Justo son las bandas del momento.
3: Estaban debatiendo hablar de la gallina.
6: A mí me lo dijo recién un tipo haciendo la cola
1: a ver
6: para
1: si, sí, porque bueno, después yo tengo que ir a hablar con la producción.
3: A ver
1: que
3: si nos entendemos, Juan.
2: Claro.
1: Estuvieron 20 minutos sin hablar de fútbol.
6: Perdón, quiero
1: volver al tema principal del día de hoy.
2: Sí.
1: Que es River camionero. Haciendo goles sobre la hora. Una vez más.
3: Increíble.
1: Sí. Una vez más.
6: Sí, Juan. El partido fue horrible. Inmirable, aburridísimo.
2: Mal partido de la gallina.
6: Muy mal partido, sí, no. Te diría de soccer. Es que jugaron mal partido de soccer. Sacando
3: no fue
6: los,
3: un buen partido de soccer. Sacando a los juveniles y a Quintero, son los jugadores que probablemente se vayan de River este
6: seguramente.
3: Año.
6: Entonces yo lo que no entiendo es, está bien, tiene que jugar porque no hay nadie. Pero por eso, chachos, pon estos pibes y Juanfer. Ya está.
2: No,
3: lo
2: no
3: que pasa es que hay pibes que van a jugar el domingo.
6: Así de simple.
1: Mirá.
6: Encima, ayer, los pibes que juegan, muchos de ellos, dan una mano... Porque tanto Ulises Jiménez como Facundo González
3: no son laterales.
6: Entonces sí, los pibes, claro. Y cambia
3: les costó
6: muchísimo.
3: Mucho la posición.
6: Jugaron muy mal los dos, sí, pero no es culpa de ellos.
2: No,
6: y
2: no.
6: Crees
2: que fue
6: el pibe no sirve.
2: ¿No crees que fue como una especie de última instancia de la misa de lo probio para
1: ¿qué?
2: Los que
6: sí, para mí fue el peor partido de la era del Chacho en toda la era del Chacho.
2: ¿Sí?
6: Este sumado a
2: esos partidos
6: de Río Cuarto.
2: Que son como la nota de concepto. De decir, bueno, a ver,
3: fue horrible.
2: ¿Quién
3: fue horrible.
2: Se queda y quién no se va?
0: Pero le baja el precio que sea un equipo tan alternativo. No puede ser el peor partido.
1: ¿Cómo estuvo Salas?
2: Mal.
3: No, horrible.
2: Lamentable.
3: Yo no entiendo.
6: Igual, pésimo partido.
3: Para, vamos a aclarar también que hay que tirar para adelante. Y esto es simplemente una cuestión de rendimientos que ya sabíamos. No es por el partido de ayer.
6: Pero a lo que voy, Juan.
3: Salas le cuesta mucho.
0: Estás recongestionado, Juan.
3: Sí.
1: No lo vas a enojar,
6: pero,
1: con porque, eso.
6: Pero él se enoja por boludeces. Sí,
3: pero porque,
6: se enoja porque le dice que
3: no.
2: Vi un tic.
3: No convale, me da bronca, te estás resfriado porque
0: listo,
3: viajo
0: no,
3: la que
2: no convaleciente. Escucha, hay un.
3: Está bien, listo, estoy resfriado.
2: Vi un TikTok de descongestionarse presionando sobre este
1: no
2: punto.
1: No.
2: Después hacelo. Sigamos hablando de la gallina.
3: Buen dato, dale, gracias. Después me bien.
6: No, la cuestión es, vamos a tirar para adelante, obviamente. Maxi Sala va a seguir en el equipo y todo. Pero hay jugadores que. No es un enojo, es como la cuestión de, ya está, si había para algo sirvió este partido ayer, que no cambia demasiado.
3: Para confirmar.
6: Era para confirmar sí. Que Paulo Díaz basta, que Galopo basta,
3: Castaño.
6: Que Castaño basta, que Maxi Sala va a tener que correr muy de atrás, arriba tiene que traer dos delanteros.
3: No, pará,
6: es para confirmar.
3: Yo quiero agregar algo. Germán Pesela. Ya está, hermano.
6: No, ya está, no. Jugó mal ayer. Jugó mal
2: ayer. Ayer, ¿quién es el que queda enganchado?
3: Desde el cruce con Hulk. No volvió a jugar bien.
0: Hay una edad.
3: Ya está. Y encima, ese era el partido para el que trajimos a Pesela, no para que juegue con Sarmiento.
1: ¿Qué pasa, Ale?
2: No, que podría ser Pesela o cualquier personaje de Marvel, ¿no? Desde el cruce con Hulk no quedó bien. Che, estoy muy bueno metiendo chistes.
6: Muy bueno, boludo.
1: Encima justo se
6: ¿tenés más de eso?
0: Me duele la panza de la risa.
3: Pesela era el camión ese de...
6: ¿Y qué pasó con Iron Man? ¿Pasó algo? Contame.
3: La concha de tu madre.
2: Sí, sí. Perdón.
3: No, sí.
1: Loco Rocho, ¿eh?
3: Ya está.
2: ¿Quién fue el que quedó enganchado en el gol?
3: En el gol.
2: Mi vieja.
3: ¿El de Bragantino? Paulo Díaz. Que no debería seguir en River.
1: Siempre hay uno que queda enganchado.
2: Sí,
1: ¿vale?
2: Sí.
1: Pasa.
0: Lo de Pesela es complicado porque hay, a partir de una edad, a los 30 y largos, 30 y pico, lo que te da el...
6: Basta, boludo. Ya llegamos a ese punto donde ya...
3: Es el problema ya no es, no hablamos de fútbol. No hablamos, directamente. No sabemos hablar.
1: No.
0: Arranquemos.
6: La batalla cognitiva no la podemos dar por perdida en marzo.
3: Tiro el dato de la edad de Pesela. Ya
2: en marzo ibas a decir.
1: Claro, ¿qué vas a decir de la edad después de esto? Que a los 25 años no podés hablar.
2: Ay, Dios mío.
0: Necesitas rodaje para jugar bien. Es muy difícil que jugando un partido cada dos meses tenga buen rendimiento. Le pasa a él y le pasa a cualquiera.
3: Sí, pero
0: en el entrenamiento no alcanza.
3: Está muy inseguro Pesela. muy inseguro.
0: Claro, pero la única manera de batallar contra eso es que juegue.
3: Hay una palomita en mitad de cancha que le pasa de largo y decís, ¡ay, bueno, ya está!
7: Sí, hay un error de cálculo fuerte. No lo ayudaba tampoco tener una defensa tan complicada como la que tuvo.
3: Y Pablo Díaz es increíble.
7: Pablo Díaz además juega...
2: ¿Bajó su nivel o siempre fue así, Pablo?
3: Pablo, no, bajó mucho su nivel cuando renovó el contrato.
2: Pero es dramático.
3: Sí, sí.
0: ¿Cuándo estuviste en la cancha?
3: Estuve en la cancha.
0: ¿Hubo un poco más de paciencia con esos jugadores?
3: No.
0: ¿Se los silbó?
3: Se los silbó a todos.
0: ¿Desde arranque? Desde arranque.
7: Con Galopo es irreversible.
3: Cuando se anunció la formación se silbó a Castaño, a Galopo y a Pablo Díaz.
0: Claro, sí. Yo pensé que quizás en este clima de pensar en el domingo, que River está bien... Y todo,
3: sí.
0: Con ese... Como yo sentía que en River hubo un cambio anímico y dije, bueno, capaz mañana...
7: Sí, lo hubo.
0: Lo hubo.
7: Pero el otro día con Central, donde también dijeron... Y contra Boca pasó en su momento. En la persona no puteamos, pero Galopo no la da vuelta nunca.
3: No.
7: A Galopo lo putean en todo momento.
0: Sentí que ayer...
7: Es imperdonable lo de los
0: penales. No los iba a querer, pero que ayer quizás zafaban del silbido por el contexto de River.
3: No, ayer se entendió. Pasa que el partido de ayer fue el inverso... fue como un inverso del partido con Central. River no recuperaba la pelota, la veía pasar siempre, la mitad de cancha era una autopista.
0: ¿Pero qué le podés pedir a ese
3: todo
0: equipo,
3: lo contrario.
0: Juan?
3: No, es que uno cuando vio la formación dijo, y no vamos a...
0: Claro,
7: yo los
0: liquidaron todos mal.
7: Los puntajes los maté.
1: ¿Le di con qué le pusiste?
7: A Galopo le puse 2.
2: ¿A Mesa?
7: 2.
0: ¿A bueno, Zubiabre?
7: A Castaño. 2 o 3.
1: ¿Castaño?
7: 2 o 3. 3.
3: Castaño jugó muy
1: Castaño,
3: mal.
1: Castaño, Chacho le dijo pana.
3: Sí. Le dijo, pana, vos, no sé, circular, algo así. Le dijo eso.
2: Ya sí, sí. Mirá lo que
3: es
2: hace Castaño, que lo pone a Caudet a hablar jerga para ver si...
3: Y sí.
2: Para ver si lo puede...
1: Mirá este equipo, ahí está, poneme puntajes.
2: Sonrisas.
1: Poneme los puntajes. Armani, arranca con Armani.
7: 6. Armani, Pablo ponele Díaz. Que en el primero tuvo un poco de duda, pero después...
3: No, estuvo bien igual.
7: Pablo Díaz le puse 2.
2: ¿Cuánto?
7: 2.
3: Ulises Jiménez.
7: A Ulises le puse 4 o 5. 5 le puse porque es pibe.
3: Germán Petzela.
7: Le puse 4 a Germán. No, 3. 3 o 4, no me acuerdo.
3: Facundo González.
7: Le puse 4 y le tenía que puesto 3, pero va.
3: Maximiliano Mesa.
7: 2.
3: Ian Zubiabre.
7: 3.
3: Kevin Castaño.
7: 2.
3: Juan Fernando Quintero 6, Pañagua.
7: 6.
3: Fue el mejor.
7: Sí.
3: Galopo.
7: 2.
3: Salas.
7: 2.
3: Bien.
1: O sea, el mejor fue...
3: Quintero.
2: Y Quintero.
7: Juanfer.
3: Con Armani.
2: Y con 6.
7: Con 6. Muy poquito.
2: Es que
7: no jugó bien Juanfer tampoco.
2: Fue un pésimo partido.
7: Pero Juanfer es el único que le da la pelota y le pega el arco.
3: En el tiempo agarró y dijo, vamos a ganar.
7: Vamos a empatarlo.
1: Siempre genera algo.
7: Siempre genera algo.
3: Sí, increíble.
7: Siempre genera
0: algo. Es más, yo pensé en la previa que Juanfer no iba a jugar todo el partido para tener la posibilidad de tenerlo no tan cansado el domingo, porque supongo que va a sumar algunos minutos, sobre todo si llega a haber un alargue.
3: Me sorprendió que jugara todo el partido.
0: Pasa que yo creo que la... Supongo, ¿no? No es información. Pero digo, yo pensé que no iba a jugar los 90, pero cuando vi el partido, no lo podía sacar.
3: Es que no. Sin él, River era imposible.
0: No había manera de sacarlo a Juanfer y que River siga jugando.
7: Con Galopo hubo una
3: entró bien Lucas Silva.
0: Sí.
7: Entró muy bien, es un fenómeno, ese pibe me encanta.
3: No así Pereira, que metió el gol.
7: No entró bien, tuvo un remate al córner Pereira, literalmente le pegó un banderín.
3: Al lateral.
7: Al lateral se le fue, pero después encontró el gol. Ayer hubo un momento del partido donde Bragantino... En el mediocampo de River, tan desparejo y desordenado, dice Galopo, traslada vos, total, hacé lo que quieras.
3: Sí, sí.
7: Y la conducción de Galopo, yo encontré la figura que es de un tipo que va tras llevando la pelota y al mismo tiempo está estornudando. Vos pensá eso. Vos pensás
1: que
7: alguien
1: frena,
7: va...
1: Se frena todo el tiempo.
7: Yo jugando al fútbol.
2: Se le caen los auriculares.
1: Ese era mi profesor de...
7: No. Pero lleva la pelota y va, tipo... ¡Achú! ¡Achú!
2: Esa es la...
0: Está complicado el clima.
2: Es una buena figura.
7: ¿Literal eso?
1: No, literal no. ¿No iba estornudando?
7: Quizá iba estornudando. Era un tipo que no podía conducir. No tiene la posibilidad de llevar la pelota de una manera elegante, hacia adelante, de no trabada. No sabe qué hacer.
1: Elegancia es otra cosa. Pero, le estás pidiendo elegancia. No. Hay pocos jugadores elegantes hoy por hoy.
2: Bueno, elegante.
1: Por lo menos que lleve la pelota y que
7: por lo menos que traslade.
1: Claro. Que tenga criterio para...
7: Iba con una cantidad de dudas que encima llegan y dicen, ¿qué hago? ¿Qué hago? ¿Qué hago? Da media vuelta y River vuelve a empezar.
1: Muy ¿cuántos difícil, conductores así. De verdad hay hoy en el fútbol argentino?
2: Ah.
7: Y está.
0: ¿Y en el streaming?
1: El streaming hay ahí.
7: Está. ¿Juanfer es conductor?
1: Sí.
3: Uh-huh. Sí, igual distribuye más.
7: Para mí, Matko es conductor.
0: Bien, dos suplentes vas nombrando.
3: Pero sí, el conductor de...
1: Racing no lo demostró, pero...
7: Sí,
3: igual.
2: Conductor. Conductor. Que no sea el designado.
7: Listo, no hay más.
1: ¿No hay más?
2: No, ¿cómo Marco, que no hay más?
1: Juanfer y Matco, nada más.
3: Nacho, Nacho.
7: Chiquitito Celarayán.
3: Sí.
7: Nacho, Nacho Fernández. Fernández. Sí, pone.
3: Lo que es Nacho al lado de sus compañeros de gimnasia es tremendo.
7: Sí, sí, sí. No hay mucho conductor.
1: Me gusta que nombre jugadores de verano, ¿eh? Porque se nota que lo tenés ahí en la cabeza.
7: Y jugamos el domingo.
2: Mira, Palito, me hiciste enojar a Palito en el chat.
7: ¿Qué dice?
2: ¿Cómo no hay más?
7: No hay conductores. Paredes no es conductor.
2: ¿Cómo no hay más? ¿Cómo no hay más?
7: Thiago Palacio puede ser. Thiago Palacio puede ser. Manu Lanzini no es conductor. Paredes y Paredes.
3: Un hijo de
1: puta. No, pero... Igual viste que el oficio de conductor se ha ido deformando con los años. Antes sí, un 10 clásico era
7: pero no
1: algo
7: hay ese
1: totalmente
7: jugador
1: diferente.
7: Que diga, me hago cargo de esto.
1: Claro, eso.
7: Recibo, tomo la pelota, pum, voy para allá.
3: Thiago Almada.
7: Thiago ahora ya es más de un delantero.
3: No, pero.
7: O, algo quería decir.
3: En la final con Botafogo.
7: ¿Vieron ustedes cómo ha publicado hoy Alemania sus jugadores para el Mundial?
3: No lo vi.
7: ¿No lo vieron?
3: No.
2: ¿Cómo lo publicó?
7: Puso la placa y puso arquero, defensores, atacante.
0: ¿Y qué tiene?
1: ¿Atacante sin ese?
7: No, puso mediocampista.
3: Atacante. Atacante.
7: ¿Qué dije yo ayer?
2: El campo semántico del fútbol. Tiene razón, Jorge.
0: ¿Tendrá menos palabras el alemán?
1: Escuchame una cosa. Vos acá decís muchas verdades. No hace falta que te enojes como para reafirmarlas.
2: No, porque ustedes no me destacan nada.
0: Yo ayer
2: para de llorar, atención, la concha de tu madre.
0: Es más, te cité. Dije, hoy vi que Ernesto Provití lo dijo.
7: ¿En dónde?
1: ¿En dónde dijiste?
7: En Teisei te echó.
3: Anda por ahí. No lo nombres más a ese, por favor.
0: Vale, te no nombrarlo. No
2: le cambiaron el turno.
1: Juancito, ¿lo gritaste el gol?
3: Lo grité mucho. ¿Pero sabes por qué?
0: ¿Por qué?
1: Voy a ver.
0: Porque sos hincha de Río, Juan.
1: Ahí está la lista.
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0: Bienvenidos al News Terix del día de hoy. Les habla el señor Matías Bellito. Hoy no la tenemos a Dayana, pobrecita, que está recuperándose. Esperemos, yo calculo que mañana ya va a estar acá. Le mandamos un beso. Le doy la bienvenida al señor Cristian Jiménez, que está como siempre operando, haciendo de todo, video, audio. Y hoy tenemos, creo que vamos a tener una nota, por ahí capaz que dos. Es corto el tiempo, pero vamos a arrancar con Marcos de Bruce 83, que está acá conmigo y nos va a contar un poquito, que el 29 se van a estar presentando ahí en La Macanuda. Se suspendió una fechita que había ahora este fin de semana por cuestiones mayores, pero no, qué mejor que poder charlar un poquito y nos da más tiempo como para que la gente los conozca y los pueda ir a ver. ¿Cómo estás, Marcos?
1: ¿Qué tal, Mati? ¿Cómo andas? Bien, ¿vos?
0: Bien, la verdad que un placer que vengas y que nos puedas contar un poco de este proyecto de Bruce 83. Eso es lo que no hay que hacer en radio, ¿ves? Dejar el celular en... con sonido. Que bueno, contanos un poquito cómo surge Bruce 83 y de qué trata.
1: Bueno, buenísimo. Bueno, primero que nada, agradecerte por el espacio, porque por ahí como artista independiente es a veces un poco difícil llegar a la gente o tener este tipo de llegada, así que se recontra agradece. Y nada, contentos. El tema es así, Bruce 83 surge con un compañero, Facu Vázquez. Arrancamos los dos como dos locos tocando en un bar, yo con DJ y él haciendo percusión con batería y demás. La verdad que vimos que la gente...
0: Ahí está.
1: Ahí estamos,
0: impecable. Ahí se escucha sí. Mejor, perdón.
1: Bien, arrancamos de vuelta. Bueno, el agradecimiento y contando un poquito la historia. Con un compañero, con Facu Vázquez, que es también encargado de producir las canciones de Bruce junto conmigo, en realidad yo junto con él. Y arrancamos los dos en un bar, pasando música, tocando, divirtiéndonos. Vimos que la gente se copaba mucho. Yo tenía una idea de un nombre en mente, se lo comenté. Un proyecto también de cómo lo veía a futuro. Después, por otra parte, también con Leandro Holman, que se encarga de hacer contenido audiovisual. Ya veníamos laburando juntos, yo como formato DJ y él haciendo el video. Y bueno, como que entre los tres surgió esta idea. Y la idea es son zapadas, improvisaciones sobre bases electrónicas. Yo mezclo en vivo, armo una carpeta con 1000 temas, ponele, que no, o sea, no es que llevo el set armado, sino que mezclo directamente, y los músicos van improvisando sobre lo que yo voy poniendo.
0: Recién me decía Facu Vázquez, que es un amigo de la casa, sabemos que es multifacético, te puede tocar cualquier instrumento que le pongas adelante, así que eso ya te suma un montón. Que pongas lo que sea y ya sabes que vas a tener una respuesta automática. Y bueno, y después fueron sumando otros músicos, que como me decías recién, yo lo comparaba con una jam en el sentido, no de que se puede subir a cualquiera a tocar, pero sí en el sentido que van variando los músicos.
1: Claro, exactamente. Bueno, acá hay una... El viernes en La Macanuda vamos a hacer una convocatoria abierta. No van a poder subir 50 músicos, pero sí van a poder, vamos a poder llamar a 3 o 4, ponele, los vamos a convocar por Instagram, que se anoten, y van a poder venir a zapar con nosotros. La formación para este mes está, bueno, Facu Vázquez en lo que es batería eléctrica, un poquito de guitarra. Está Joa Lamset en el saxo.
0: Joa, lo hablábamos recién, si no lo conocés, toca el saxo increíble y aparte es una de las personas más buenas. Sí. Yo le digo abrazable, porque lo conocés y te dan ganas de abrazarlo automáticamente.
1: Sí, Joa es un crack. Bueno, como te venía contando antes, ya hace un año que nos conocemos.

0: y queríamos hacer algo y justo se dio ahora. También se dio que coincidimos para las fechas y ayer hicimos una producción tremenda en el Teatro Don Bosco, de la cual Joa fue parte y Facu también. Que bueno, eso va a estar para la semana que viene. Pero sí, es un crack.
1: ¿Esa producción que... qué es? ¿Para YouTube? ¿Para qué? ¿Cómo? ¿En qué sentido la hicieron?
0: Para YouTube y para promocionarnos nosotros.
1: Perfecto.
0: Porque como te digo, hay una persona que es Leán Holman, que es parte del equipo y hace contenido audiovisual. Y bueno, lo hacemos como para promocionarnos.
1: Encima el Teatro Don Bosco es hermoso, tiene buen sonido, todo a favor. La verdad que no.
0: Una locura, sí. va a ser tipo playback, o sea, va a ser un video tipo cine.
1: Está bien, perfecto.
0: No va a ser grabado en vivo, por así decirlo.
1: Claro, claro, claro.
0: Pero bueno, también intervinieron actrices, bailarinas, que de paso le agradecemos también por haber participado ayer, porque esto es todo a pulmón, ¿viste?
1: Perdón, te pregunto, ¿cuánto dura?
0: ¿El videoclip?
1: Sí.
0: 7 minutos.
1: 7 minutos. Uno ve los 7 minutos y se cree que en una horita lo haces, y en realidad capaz que estás 10 horas haciendo eso.
0: Sí.
1: He visto producciones de videos que duran 3 minutos y uno dice, uy, qué fácil hacer esto, y no, es eterno, lleva muchísimo tiempo y muchísimo esfuerzo, porque la gente naturalmente involucrada se presta para todo esto. Así que lo que ven en 7 minutos es el resumen de un gran laburo.
0: Sí, sí, sí, sí. Hay que destacar también la profesionalidad de toda la gente que trabajó en el video, porque, bueno, lo dirigió Leán. Y le dio una mano Sabri Cardoso, que es la que se encarga de nuestro vestuario y nuestra puesta en escena también. Bueno, una grosa Sabri, la verdad que también aportó muchísimo.
1: Le mandamos un beso a Sabri y también se recupere, y que iba a estar acá con nosotros, exactamente.
0: Tal cual, sí, sí, un beso grande. Lo que tiene lindo este proyecto es que se va sumando gente así. Y bueno, ahora es por amor al arte, porque la realidad es, como te decía, todo a pulmón. Ayer la gente fue convocada, le pudimos ofrecer, no sé, por decirte, una merienda o algo así. Pero bueno, nos encantaría poder, cuando hacemos algo así, que todos se lleven su lo que corresponde como artistas.
1: Bueno, pero es de a poco. La verdad que es como decís vos, por ahí, por el amor al arte al principio, y después, si uno va creciendo, que se vea reflejado en que te puedas llevar una remuneración o algo, como para poder seguir creciendo, porque de eso se trata.
0: Tal cual, sí. Pero bueno, nos llevamos todos una linda experiencia, un material increíble, porque quedó para todos material fotográfico, videos, el video... Leán es un loco hermoso, yo laburo con él hace ya 2 años y no me para de sorprender nunca. O sea, cada vez que pienso que me sorprendió, hacemos otra cosa, sí, ¿viste? Ya está, ya digo, listo. Me resigno a ver lo que hacemos, nada más.
1: Voy a decir, que no lo dije, hace 12 grados acá en la ciudad de Bahía Blanca. Hoy vamos a tener una temperatura justamente entre 12 y 14 grados de máxima, 2 y 4 de mínima. Así que en este momento 12 grados. Vamos a escuchar un tema que te quiero hacer escuchar a vos.
0: Sí,
1: después vamos
0: favor.
1: A escuchar algo de lo que trajiste vos también. Esto es algo muy similar, por lo menos, a lo que me planteaste, por lo menos.
0: Bien.
1: Lo escuché ayer, es Idiotape y esto es Untold.

0: Seguimos acá en Newsterix. Le mandamos un saludo al Chacha, que también está del otro lado. Le mandamos un saludito. También, que se mejore. Hoy a la noche, vuelve a Noche Alucinante el Chacha, porque el jueves pasado estaba Pachucho, así que lo tuve que reemplazar yo. Pero hoy vuelve el Chacha, tiene tres notas, así que no te lo pierdas. 21 horas, Noche Alucinante con el señor Chacha. Marcos, bueno, seguime contando un poquito más sobre... seguime contando un poquito más sobre Bruce 83, este proyecto que, bueno, me decías recién que te faltó alguien de la banda.
1: Sí, faltó, justo estábamos, bueno, Facu en lo que es batería eléctrica, va a ser un poquito de guitarra, Joa en, ¿cómo se llama? En saxo. El saxo, y Nico Fagoaga en todo lo que es percusión. Bueno, nada, Nico, la verdad que es un tremendo crack. Ahora se sumó para estas fechas y también la posibilidad de tenerlo en algunas en un futuro. También siempre teniendo en cuenta la dinámica de que cada uno tiene sus proyectos, tiene sus cosas.
0: Nico está metido en 70 cosas también.
1: Sí, pero bueno, Nico, la otra vez nos juntamos. Bueno, ahora ya nos venimos juntando porque estamos también tocando y él está en el proyecto Enclave. Y la verdad que para mí Enclave es como una gran referencia. Yo lo sigo hace años a Enclave también. Pero es como una gran referencia para lo que hago, ¿viste? Claro, como claro. Que yo los miraba y decía, che, me gustaría hacer algo así, pero orientado a la música electrónica.
0: Una fechita por dentro de poco, ¿no?
1: ¿Enclave? En junio, ya te digo, mirá, lo tengo agendado.
0: Lo vi que me salió la publicación. Le mandamos un saludo también a Nico, que está con el proyecto Enclave, que están metiendo fechas copadas, porque ahí se lo están haciendo en Bailotage. Y la verdad que las últimas que hicieron... En el Rossini.
1: 13 de junio en la panadería, Enclave.
0: 13 de junio en la panadería, bueno,
1: sí,
0: perfecto.
1: Show increíble,
0: Armó como un grupete de que ya se sabe que está la fiesta Enclave y es como sí. Tipo la Huepaye, digamos, que tiene ya su propio público.
1: Ni hablar, y uno por ahí que escucha un poquito más atento, bueno, no es que uno que se haga el que se sepa ni nada por el estilo, pero están subiendo cada vez más la vara, que eso también es un detalle, claro. El otro día en el Rossini... sonó increíble. No es que otras veces no hayan sonado increíble,
0: pero es como que van mejorando día a día.
1: Exactamente. Y eso también es destacable, nada, para el laburo que hacen todos los chicos. Son todos músicos de la concha de la lora. Bueno, también mandarle un saludo a todos los chicos en Clave, que
0: tal cual,
1: nada,
0: tal
1: también
0: cual.
1: Varios conocidos.
0: Marcos, me mostraste recién que tenías algo para que podamos ver. ¿Te Bien. Parece escucharlo ahora y después ya volvemos de vuelta?
1: Dale, sí, impecable.
0: Cristian, cuando quieras, ¿cómo se llama? ¿Lo querés presentar? ¿Lo que mandaste?
1: No, es una jam que la hicimos en Chilla en el mes de diciembre. Es una de las primeras producciones que hicimos. Lo que van a ver es todo improvisado en vivo, hasta el armado del set. Y espero que lo disfruten. Es ideal para escuchar con auriculares.
0: Con auriculares, perfecto. Si estás si tenés la posibilidad, clavate unos auriculares y escuchá esto de Bruce 83.

0: Seguimos acá al aire de Vorterix con Marcos de Bruce 83. Ahí estábamos escuchando un poquito de lo que habían vivido en Chilla Calavera. La verdad que sí, ahí me decías que de a poco se iba picando, sí. Pero es rellevadera la música y aparte son músicos divinos todos que te dan ganas de mirarlo. Aparte la alta producción, es como decías, la verdad que está muy bien filmado y el sonido suena bárbaro. Así que
1: sí,
0: está.
1: El proyecto tiene un pequeño truco detrás de todo, que los músicos son músicos de la concha de la lora.
0: Ah, ni hablar, estábamos justo hablando de eso fuera del aire, de que todos más o menos tienen una línea musical, un gusto particular de música, muy abierto. Luisito es una persona que yo decía recién, que tocan 5 o 6 bandas muy diferentes y que encajan todas perfecta, entonces sí. Son muy adaptables.
1: Le mandamos un abrazo grande a Luisito,
0: le mandamos
1: un crack
0: un
1: total.
0: Saludo total.
1: Y bueno, pará, y al Colo también, al Colo que lo nombramos, también al Colo
0: también
1: Alexis.
0: Nombramos a Alexis, exactamente, Alexis Jagger, que es, para mí, lo quiero decir, como lo dije recién, él y el Coco Mutante son los dos mejores bateristas de Bahía Blanca, pero por Afano, así que le mandamos un saludo a los dos. Bueno, contame, Marcos, 29 de mayo, La Macanuda va a estar primero, 21 horas.
1: 21 horas, sí, vamos a estar con Antropológica, que es otra banda de la cual también formamos parte. Es rock psicodélico, la verdad que es una música un poquito más de nicho, por así decirlo, pero es un proyecto que a mí en lo particular me encanta. Son amigos también, Javi Barrio, Javo Pérez, Fabri, bueno, está Facu también. Nada, muy muy lindo para ir a ver. Si te gusta el rock y la psicodelia,
0: es
1: perfecto, sí. Y después tiene el otro contraste que es Bruce, que es un poquito más conguero, viste, percusión, saxo, violas. Pero bueno, nos dimos cuenta que también unidos hacemos algo muy copado, viste, porque
0: claro.
1: Vas por un lado, después vas por el otro, y bueno, y después pasa lo que tiene que pasar.
0: Sí, es ni como hablar, que, ni hablar. Está bueno que se sorprendan en el momento también,
1: sí,
0: porque es para donde te lleva la música. No hay mejor manera de que es exactamente así, para donde te lleva la música.
1: Exactamente, sí. Y después también se presta, bueno, como el otro día que hicimos el show con Antropológica y teníamos algo planeado con Bruce, pero bueno, estaba todo conectado, se sumaron los chicos de Antropológica a zapar con nosotros en vivo y salió algo increíble. O sea, lo que ya teníamos preparado, se sumó Javo con la viola, Fabri con el bajo. Le dieron otro color. Sí, fue increíble, estuvo muy muy bueno.
0: Bueno, Marcos, te quiero agradecer, la verdad, porque hayas venido. Un placer conocerte. No nos conocíamos,
1: no.
0: Así que creo que no va a ser la última, sino la primera de muchas. Así que gracias por venir. Repetimos, 29 de mayo en La Macanuda, 21 horas, Antropológica, y después Bruce 83.
1: Exacto.
0: ¿Hay un valor de entrada ya?
1: Sí, va a estar 10.000 anticipada.
0: Perfecto.
1: O 3 en puerta.
0: Perfecto, aprovecha la anticipada, lo puedes hacer en las redes sociales tuyas o de Bruce.
1: Sí, las mías son Bruce83, si ponen Bruce83 en el Instagram va a salir de una. O Antropológica, el que ya conoce Antropológica también.
0: Perfecto.
1: Pero bueno, nada, millón de gracias también por permitirnos presentar acá un poquito lo que hacemos y la buena onda. La verdad
0: no,
1: que...
0: por favor, ya te digo, ojalá que sea la primera de muchas.
1: Bueno.
0: Le vuelvo a mandar un saludo al Chacha, quiero decir que esta noche se va a estar acá el maestro Ramin Bayani, así que no te pierdas el programa de hoy a la noche. 21 horas, noche alucinante. Nosotros nos vamos despidiendo, ya son las 2 de la tarde. Le mandamos un saludo a Dai Redolfi, a Lucas Castillo y a Celeste Giraudo, que también estuve hablando con ellos hace un rato. Gracias, Cristian Jiménez. Esto fue el Newsletter de hoy. Son las 2 de la tarde y hace 12 grados, así que va a estar lindo. Está medio nublado, pero no va a llover, calculo. Yo digo así, tío, te la tiro, no llueve hoy. Muchas gracias, soy Matías Bellito y esto fue Newsletter.

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6: Claro. Bueno, díganlo ustedes. Pero esta vendría a ser como la valija del hincha. ¿Qué es lo que tiene que llevar el hincha?
7: Un sombrero, un amigo se
8: ¿Unos
7: llevó
8: alfileres puedo llevar?
7: Una corneta. No, un amigo se llevó una pelota y pensando que era eso que te pones en el cuello para el avión.
8: Sí.
7: Y era una pelota desinflada.
8: Pero es re dura una pelota desinflada.
9: Sí. No, una pelota de playa. Plástico,
7: de playa.
6: Protector solar, por ejemplo.
7: Sí.
8: Claro, pues es verano allá.
6: Va a hacer calor.
7: Sí, igual hay que usarlo.
6: Sí. Después hay cosas
8: uso todos los días, protector.
6: Igual hay cosas que podés comprar allá, pero...
7: Sí.
6: Si podés
7: Perfumes. Perfumes.
6: Perfumes.
7: Después puedes comprar en el frillo y poner perfume.
6: Bueno, ¿por qué estamos hablando de esto?
7: Porque,
6: y porque hay gente que ya está armando su valija.
7: Claro.
6: Todos nosotros estamos armando la valija. Sí, siempre. Claro. Juancito, sí, vos ahora que te vas de viaje.
7: Sí.
6: Y empezamos a armar la valija.
7: Sí, Juan.
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0: Bien, estamos de vuelta,
1: Juancito. Mandar un saludo a Juan sí. Rufo.
0: ¿Juan Rufo?
1: Sí, sí, sí.
0: Te mandamos un abrazo, que nos ves siempre.
1: Un gran abrazo. Me acabo de acordar, no sé por qué.
0: Fanático
2: de...
0: Un
2: cálido
0: abrazo. Sí, claro que sí. Juancito, de un Juancito pasamos a otro.
1: Sí, sí, sí.
0: De Rufo, de Jero Rufo.
2: Un Juan lleva otro Juan.
0: Pasamos a Juan y Gal.
1: Rufo, no Rafo. Rufo.
0: ¿Qué has traído, Juancito?
1: Bueno, ayer perdió Talleres 3-0 contra Atlético Tucumán. Talleres está en una situación complicada. El año pasado estuvo
3: Copa
1: peor
3: Argentina.
1: Igualmente. Copa Argentina, sí, en cancha de Newell's. El año pasado estuvo peor, estuvo peleando, estuvo en la zona baja de la tabla de posiciones.
3: En la peor semana para ser hincha de Talleres.
1: Sí, con Tevez se recuperaron y este año, bueno, estuvieron un poco más competitivos, por lo menos en la fase regular, clasificaron a los playoffs, quedaron afuera con Belgrano, se comunicó que Tevez no iba a seguir, lo comunicaron en un video que ya vimos acá, Fácil y Tevez, y ayer perdió 3-0 y quedó eliminado de la Copa Argentina contra Atlético Tucumán. Hay todo un quilombo en Talleres porque Bruno Bartichotto festejó su cumpleaños en la previa del partido contra Belgrano. Y después de eso...
2: ¿Qué tipo de festejo fue?
1: Festejo de cumpleaños. Él ahora, vamos a ver un video en el que contó cómo fue el festejo de cumpleaños. Aparentemente fue un asado. Después de ese festejo, Baloyes, jugador de Talleres, dio positivo en alcohol. Y todo esto se destapó después del clásico. Entonces, es una situación de mucho lío en Talleres por esta situación. Y ayer me causó gracia porque vi a Bruno Bartichotto diciendo lo siguiente sobre su festejo de cumpleaños.
4: Amigo, para fanáticos, recién dijiste para unir el grupo. El grupo no está tan unido que necesitaba eso, la cena.
5: Pero
4: eso es lo que dijiste vos, nada más clásico, ¿no?
5: Sí, jugamos un clásico. Yo organicé un día para otro, hablé con el cuerpo técnico en ese momento, le dije, mirá, quiero hacer una cena con el equipo, decime si te parece bien. Me dijo, sí, perfecto. Y, o sea, era para yo quizá voy a entrenar y no me hablo con un jugador en una semana o te saludás y listo.
1: Claro.
5: En una cosa así, vos tenés mucho más contacto, se hace grupo.
4: Se te está matando a vos por algo que plenamente la culpa no es tuya y el problema va por otro lado, todo lo futbolístico que está pasando y capaz sos vos el momento por un cumpleaños nada más.
3: Qué buena pregunta.
5: Lo asumo, a mí me da lo mismo. Pero
4: más
5: allá
4: de la culpa, ¿crees que el problema es mucho más grande que en sí un cumpleaños tres días antes de un clásico?
5: O sea, para mí el problema es cómo se jugó el partido, los partidos.
0: Claro, ahí está muy bien Bartichotto.
5: Claro. O sea, aceptamos la crítica de eso, asumimos la responsabilidad, que las puteadas las recibo con orgullo. O sea, yo estoy acá, quiero jugar y de mi parte que no he podido jugar.
4: Que tiene que dar la cara para eso.
5: Es que no estoy dando la cara, estoy aclarando una situación.
4: Esto no pasó tampoco.
0: Déjalo contestar.
5: Sí, pero... Pero el grupo también, yo me siento un poco responsable porque al final yo hice, celebré mi cumpleaños, que vino mi familia, que no lo veía, la pasé como el orto en todo el semestre y estoy aclarando un poco eso, pero no más que...
4: Por eso te digo, se te lo planteé ese lado, porque por ahí salís vos a aclarar algo que no sé si
3: ya
4: plenamente
3: está, ya lo entendí,
4: toda responsabilidad tuya.
5: Es que no creo que sea, no va por ese lado, o sea, coincido. Perdemos por otra cosa.
1: Coincido, le dice.
4: ¿Por
5: está
4: qué
5: claro.
4: pierde Talleres?
5: Y eso ya, si supiéramos, o sea, hay muchas cosas a ver.
0: ¿Eh? Sea, ahí esa parte no se
5: todo
0: entendió.
5: Todo lo que se habló la semana y estamos claros. Y también de parte de nosotros un tema actitudinal, lo mismo de hoy. Pero después que ya hablen de lo otro, como que dice todo mal.
2: Hay algo que no me cierra lo que dice Bartichotto. Por un lado habla de un asado con todo el plantel,
0: sí.
2: Que no es habitual en un cumpleaños invitar a todo el plantel. Y por otro lado habla de su cumpleaños en el que invita a su familia, pero nunca dice que el asado es el cumpleaños. O sea, pueden haber sido dos reuniones,
0: sí.
2: Su cumpleaños y el asado con todo el plantel.
1: No, fue todo. Estaban todos los jugadores con todas sus familias.
0: Igual
2: es un poco raro.
0: Pero...
2: Él invita a toda cumpleaños. Su familia y a todo el plantel. No puede.
0: Para mí están todos. Dándole demasiada vuelta a algo que es natural. Los futbolistas son seres humanos, se juntan,
1: sí.
0: Salen, quizás más que el ser humano promedio,
3: sí.
0: Pero salen mucho, se juntan, hacen su vida. El problema es que Talleres perdió el clásico, ese es el problema.
1: Sí.
2: Ah, si no, ni nos enteramos de
1: Juan,
2: esto.
1: Yo vivo acá diciendo, el futbolista al menos, ya que no puede ser, tiene que parecer. Ser y parecer. Hay momentos de la vida, si vos perdés un clásico, tenés que ser más vivillo. No tenés que exponerte.
3: Pero
1: no tenés
3: fue antes del clásico.
1: Todo el coso, todo pero lo que implica el universo de un clásico. Hablo de la previa y del después.
0: Si hubiese ganado Talleres, hubiesen dicho, mirá
1: es que
0: viene.
1: ¿Qué dijo
0: el
1: eso, Bartichotto?
0: Claro.
1: Pero porque está el video. Veamos la otra declaración.
2: Si fue un asado con todo el equipo.
1: Porque ahí aclaró un poco más.
6: Lo dijo, no todos, pero estaban todos invitados. Los que pudieron fueron. Y éramos, ¿qué? 30 personas comiendo, hice un asado, contraté una empresa que me hacía un asado y nada más. Me cantaron antes de las 12, imagínate. O sea, imagínate lo responsable que fue el equipo. Después se quedaron un par de jugadores ayudándome y por eso Diego se fue un poco más tarde porque es muy amigo
1: ayudándome.
6: Mío. Pero tampoco fue, bueno, su problema que condució. Pero no fue un escándalo.
0: Esto es lo único que critico. Contrató una empresa para que le haga el asado. Estás en Córdoba, hermano. ¿Sabés la cantidad de parrilleros que hay en Córdoba? Ya. Que vos le decís, somos 150. No hay problema.
1: Capaz que es eso.
0: ¿Eh?
1: Capaz que es eso. Una empresa.
3: Hay un parrillero que...
0: tiene que ser un tío de un jugador. Pero Bartichotto por ahí... tiene que tener un tío, un cuñado, un amigo.
3: Pero si vos te va bien haciendo asado, te podés abrir una empresa.
1: Dale trabajo a la gente.
7: Contrató a Seba Varela.
0: Mirá cómo salió todo.
1: Para el Choto.
0: Mirá cómo salió todo.
3: Para el Bruno.
7: Para el Barti.
1: Para el Bartichotto. Ahora yo te digo una cosa.
0: Pará. Y aparte es imposible que no te dé positivo alcoholemia después de un asado. Si te tomás una copa de vino ya te da positivo.
1: Increíble. Sí.
0: Y bueno, y entonces...
3: ¿Por qué lo decís así? Increíble.
1: Porque el otro día, increíble, vi una situación increíble de una persona que yo había visto que había tomado una... Y le dio negativo. No le dio positivo.
3: ¿Sí? No se entendió. A ver.
1: No, importa. No se entendió
2: Bartichotto.
1: Quiero decir una cosa. Bartichotto,
3: sí,
1: quizá del momento que viene en Talleres, no sea un jugador de los que está en el primer equipo. Se habla mucho de que Bartichotto quizás no juega tanto, que lo persiguen las lesiones, de qué. Y de golpe aparece como en el centro de escena de todo este quilombo. Entonces me parece que por ahí se le hacen caber. E insisto, y vuelvo a lo de antes, ante un partido tan importante, quizás uno de los partidos más importantes por los puntos que tenían Talleres y
3: el partido más importante
1: de la historia.
3: El clásico más importante de la historia.
0: De la historia. Tantas explicaciones.
1: Tantas explicaciones.
0: A un periodista.
1: A un periodista que parecía un periodista de chimento, no de deporte.
3: Claro, el problema es que empieza a dar explicaciones.
1: La Jus.
3: Sí, pero ya en un momento era como...
0: Hay otra cosa que no estamos hablando. Que por supuesto para mí es lo principal de todo esto, es que Talleres está viviendo en este momento, no solamente por haber perdido el Clásico, sino porque Belgrano, su máximo rival, está a una final de ser campeón del fútbol argentino, y es algo que no ha vivido Talleres en su historia.
1: Talleres sí, vivió en su historia.
0: No. Que no ha vivido lo de tener a Belgrano muy cerca de ser campeón.
1: Eso no, claro que no.
0: Entonces, pone nervioso a todo el mundo.
1: Por eso digo, en la previa de un partido que se conozca todo esto, el hincha de Talleres no hay manera que lo reciba bien. No hay manera que reciba bien, todo este quilombo, digamos. Y es lógico también. Pero bueno, ya sabemos que el futbolista es particular, digamos.
3: Sí.
7: ¿Qué cosas puede hacer un futbolista antes de un partido importante?
1: Concentrarse.
7: ¿Solo eso?
2: ¿Cuánto tiempo antes?
1: Estudiar, leer.
7: Esto habrá sido tres días antes.
1: Leer al rival. Pará. Leer a Jacques Derrida.
2: Juntarse a comer está bien.
3: Sí o sí.
2: Tres días antes, Derrida. Juntarse a comer.
7: Veamos. Nada. Vamos a ir tirando opciones y debatimos si están bien o mal. Un asado.
2: Pero qué rara la empresa que tiene.
3: Esa es la empresa constructora, Juan.
7: Contrató a Vorterix.
0: Esta
7: es la foto falta del Oscar de fondo. Jornada del Oscar.
0: Para la gente que es del exterior y no sabe... Erno,
7: son unos ladrillos.
0: No, explica qué cortes hay en esa parrilla.
1: Y por lo que veo ahí hay chorizo.
0: Sí.
1: Ahí
0: sí.
1: Hay una carne que parece, te digo, así, a grosso modo, entraña.
3: Tira.
1: O así, hay una tira.
0: Hay mucho pan, ¿eh?
1: No hay pan. Hay pollo, ¿no?
0: Es un asado de esta era.
1: Pareciera haber un pollo. Claro,
3: hay mucho pan. ¿Hay corte pistola, Erno?
1: No hay corte pistola.
0: No.
1: Y hay mucho chorizo. Y
2: mucho pan. Chorizo. Pan.
3: Mucho pan.
1: Hay un pollo, una pata de pollo ahí.
7: Sí, pata de
1: pero
7: pollo.
1: Esto es un asado con IA.
2: No.
0: Es
1: un asado de obra. Asado con IA.
7: No está hecho con IA.
0: En la obra hacen muy buenos asados.
7: Es prompt pusiste.
1: Prompt
7: pusiste.
1: Asado de obra.
2: Para mí no es IA.
7: ¿Cómo va a ser IA, Ernesto?
3: No es IA.
1: Y si IA, boludo.
7: Bueno, asado, sí o no para los jugadores.
2: Sí,
7: no.
2: Tres días antes.
0: Sí, ¿cómo
2: asado,
0: no vas a poder comer
1: el asado de los viernes cuando termina el coso? En el predio del club. El entrenamiento del viernes.
0: O sea, Riquelme y todo ese Boca del 2000 vivían comiendo asado todos los días asado.
3: Y después úrico, salían campeón.
1: El jueves comimos asado, el viernes comimos asado.
3: El biotipo del jugador cambió. Los, pasaron
0: en,
3: pará,
0: el Independiente copero de los 80, con
3: pasaron
0: el Pato Pastoriza.
3: 40 años, Juan.
0: Era religioso el asado que hacía el Pato Pastoriza. Bueno. Comían el asado, después iba y ganaba.
3: Pero
0: y
3: en aquel entonces salía de la primaria.

0: ponían un pucho en la boca. Pero el asado, Juan, en los 80.
1: El asado.
2: Bueno, vas a poder comer un asado.
1: Termina el entrenamiento del mediodía y se quedan los jugadores.
3: ¿Sabes qué? Entonces, vos esta noche, Ernesto. Ernesto, esta noche tenés un programa vos. Tenés que hacer noche pudo. Sí, sí. Concentrate, no vayas a tomar algo antes.
0: Pero,
3: no,
0: Juan, nosotros nada. Somos.
1: No voy a tomar. Pero
0: nosotros somos unos simples trabajadores del entretenimiento.
4: Se trata de beber el programa.
1: Bueno, entonces los jueves al fútbol.
2: No mire fútbol hoy.
1: No mire fútbol hoy.
0: No vayas al gimnasio.
5: Ah, para mí asado está bien.
1: ¿Qué más tenemos?
5: Pará. A ver, ¿qué más? Es distinto si comes un asado lleno de grasa y te tomás dos tubos de vino. Eso, bueno, ya es claro. Otra cosa. Pero comer un asado,
2: ¿vos
5: sí.
2: Cuánto vino tomás en una cena? O una cena con amigas, suponete.
1: Tres tubos.
5: No, dos copitas.
2: Dos.
0: Tres tubos.
2: Dos copitas, bueno, dice.
0: Tres tubos de vino.
5: Dos copitas.
2: ¿Dos copitas hasta arriba o dos copitas por la por
5: a la,
2: la
5: mitad?
2: A la mitad.
1: Ya tomó.
4: Bueno, el desayuno.
1: No se sirve la copa hasta arriba.
5: Claro. ¿Eh?
1: No
5: el
1: se
5: vino
1: sirve.
5: No se sirve
1: por
5: hasta
1: la mitad.
5: No,
1: salvo que
2: sé.
1: Te
2: depende.
1: Tomes un vaso de vino. Si te tomas un vaso,
0: Juan,
1: de vino, te tomas el vaso de vino.
0: Depende la cena también, Juan. No es lo mismo una cena con la familia que otro tipo de cena.
2: No, quiero saber, dijo. Porque están demonizando el alcohol y...
5: No, claro.
0: No, para nada. No. Lo que pasa es que no somos atletas profesionales, exacto. Juan.
2: Pero sí son profesionales.
5: Pará, yo creo que...
2: ¿Vos tomaste antes de hacer un programa alguna
5: copa
2: vez?
5: De vino un jugador.
0: Jamás en mi vida tomé.
2: ¿Ustedes tomaron antes de hacer un programa?
5: ¿Durante? ¿Qué cosa,
1: ¿alcohol?
0: ¿Alcohol?
2: Sí.
1: No.
2: Sí.
5: ¿Y durante también?
1: Sí, durante también.
2: Ah,
1: sí.
2: Y eso, post. Y eso
0: durante,
2: es de profesional.
0: Y post.
2: Eso es de profesional.
5: Yo creo que mejora el rendimiento a veces.
0: Juan. ¿Cómo? Escúchame.
2: Yo una vez hice un programa.
0: Juan.
2: La verdad es que una vez nos metieron la fiesta del canal.
0: Antes.
2: En
0: escúchame,
2: realidad,
0: Juan.
5: Te obligaron a ir.
2: No, Juan. No, pero era la fiesta del canal, la fiesta de fin de año del canal.
0: Y ¿cómo nosotros, le fue a Roban, Juan?
2: Le fue muy bien.
0: Y bueno.
2: Y nosotros teníamos el programa a las 12 de la noche. La fiesta arrancaba a las 9.
5: Ajá.
2: Y seguía después.
1: ¿Qué le pasa?
2: A la madrugada.
5: ¿Era en el canal o en otro lado?
2: No, era en...
5: Ah, en ese momento hacían... Sí.
2: No, un lugar importante, así,
5: boliche.
1: Canta, pero...
2: Y, mira, y fuimos y hicimos un programa totalmente...
0: Uy, qué
2: bueno. No nos salían, a mí particularmente no me salían las palabras. Y para mí yo estaba hablando normal.
1: No, Juan.
2: Y después yo lo vi ese programa y es no se entendía nada lo que yo decía.
1: Ay, Dios.
2: Pero bueno, estaba dentro del contexto de trabajo, era la fiesta del canal.
1: Sí.
5: No te podían decir nada.
1: Nada.
2: ¿Qué bueno,
1: más?
2: ¿Qué,
1: ¿hay
2: qué
1: más,
2: otras
1: Juan?
2: Cosas?
1: Hay más. La siguiente es cenar afuera, ir a cenar afuera.
2: ¡No!
1: ¿Está la
2: no,
1: foto para ilustrarlo?
2: ¡No!
1: Ir a comer un restaurante, boludo, una milanesita.
2: No, Ricardo sí puede.
0: Pero un demás, jugador no. En la previa de un partido...
1: Enrique
2: no,
1: puede.
2: ¿Sabes qué? Esto para mí no, porque no es ir a cenar. Vos vas a cenar, sos una persona pública,
1: Sos
2: un futbolista, sí. Vas, viene alguien, che, una foto, Igal. Y viene
1: sí.
2: No, no. Que ahí viene, está. Supongamos que viene una señorita.
1: Sí.
0: Ahí está. Lo viene a poner incómodo, le está viendo. Está Castro.
1: Pará que
0: gozando.
1: Le digo.
0: Che, pará que me
1: pará que mi novio me saca la foto.
2: Para separarme.
0: Ahí está, le están sacando la foto.
5: Dale un beso en el cuello, Juan.
0: No, pará.
1: Tómele la boca, Juan. Dale.
2: No, Juan. ¿Por qué no me
5: llamo
2: Juan?
5: ¿Cómo se llama?
0: Silvina Castro.
1: Mi nombre es señora. ¿Qué pasa?
2: Esa foto.
1: Todo es para que yo me separe.
2: Después se sube a las redes.
0: Pará.
2: Esa foto.
1: Poneme la foto de nuevo. Porque quiero hacer una crítica.
2: Bueno, ahí está.
1: Ah, no se ve acá. Hay lugares a los que vas y viene...
2: ¿Y qué vas a hacer, boludo?
1: Y viene... Porque ahí alguien me hizo acordar. Y viene el mozo y se dice, te voy a cortar la milanesa con cuchara. No, papá, me corté. Primero no me corté nada la milanesa. Me la corto
2: yo solo. Necesitaba la foto para decirle.
1: Y segundo, me la corto con el cuchillo y el tenedor.
2: Y la milanesa. Y
1: vas a vender humo acá con la cuchara. Ay, mirá lo tiernita que está. No.
2: La cuchara para comer postre.
1: Claro.
5: Acá somos gente civilizada.
1: O risotto. O risotto. Estaba comiendo risotto con cuchara.
0: Estaba comiendo con cuchara.
2: O la cuchara de
1: tenedor acá, boludo. No hay un puto tenedor, boludo. ¡Hombre, un tenedor! Bien.
5: Uno solo, ¿no?
1: Bueno,
2: juego de uno. Ay, Dios. Bueno, ¿qué más?
5: No, para mí ir a comer afuera.
1: A ver, este es el siguiente. Salir de joda temprano.
5: Así, salí de joda.
1: Pero te vas a un
0: barcito. No existe salir de joda temprano.
1: O te volvés temprano.
5: Juancito. Si dijimos ir a comer afuera, ¿no?
2: Igual,
5: no podemos decir para, salir
2: para.
5: A bailar
2: igual,
5: temprano.
2: Igual.
1: Sí, un ratito.
5: No, Juan, y si aparece no, Silvina no. Y te saca una foto,
2: no,
5: pero en el
2: boliche. No, porque
1: boliche que seas.
2: Boliche sin cámara.
1: Intocable.
2: y vas a un VIP.
1: No, no, y ah, Juan, no.
2: Vas a, y es
1: no,
2: un ratito.
4: Vas a la, es como la bombini. Vas a la bombini.
5: O sea, no, Juan, vos definís todo no, en base a si te pueden sacar una foto o no. Si no te pueden sacar una foto, está bien hacerlo.
2: Que no comprometas tú. Claro.
1: Ahora vos
2: si salen, salen todos.
5: Me parece
4: después
5: un poco
4: hipócrita
5: de tu
4: también,
5: parte.
4: No, esto es antes del partido.
1: ¿Después del partido? Ey. Salvo que hayas ganado y bien, podés ir una horita al boliche.
5: Ponele. Ay, ah, si ganaste un clásico y salís.
2: No, no,
1: una horita al boliche.
2: No, no, pero antes
1: vos,
2: partido,
1: si querés, podés escuchá, ir al Luzu.
2: Hay veces que uno dice, hoy tranqui. Hoy tranqui. Y vas tranqui.
5: Pero la gente...
0: Pero bueno, eso lo hacemos a partir de una edad en la que
5: ver...
0: impacta de otra manera.
2: Pero yo no soy futbolista, estoy hablando de un futbolista.
5: Y la gente,
2: Alexis,
5: que está en el boliche, que no sale tranqui, que va y hace su vida porque puede y tiene ganas,
2: sí,
5: no sabe si vos saliste tranqui o no saliste tranqui, si te vas a ir a la 1, si te vas a ir a las 5 y si está tomando agua o vodka.
2: Valentina, no
5: lo sabe. No,
2: pero bueno, vas a lugares discretos,
1: vos
2: Valentina.
1: Vos que sos un gran conocedor de la noche, sabes que no existe el tranqui. Sabes que estás
2: arrancás
1: en el mambo.
2: No, no, no, pero sí, tenés que saber poner
5: hay
2: el freno.
5: Hay que saber cuándo irse.
2: Hay que saber cuándo
0: irse. Exacto.
2: Yo tenía una, tengo un amigo que me decía, vos también
5: amigo
2: lo conocés. Sí, vos también lo conocés. Que decía, ¿pasamos a saludar?
5: Creo que ese amigo que me decís te mandó un beso.
2: Bueno, decía, sí, sí, hay que pasar a saludar, decía. Entonces vos, y yo he ido con él. Yo he ido con él a saludar muchas veces.
5: Que le gusta ir a saludar después del trabajo.
0: ¿Y a quién fuiste a saludar?
2: No, no se saludaba a nadie. Ah. Era como pasar a saludar, como estar en el lugar.
5: Al espacio de saludar.
2: Claro, claro, pasabas a saludar. Y después te, y el ratito ese no, a veces se hacía largo, ¿no?
0: Hay pero... que irse cuando uno cree que merece amor.
2: ¿Qué?
5: Ay, no, ¿por qué ¿por todo qué? Tan filosófico?
2: ¿Qué?
0: Cuando crees merecer amor, ahí es
5: sí,
0: cuando
5: sí, tirale con algo, tirale con algo. Pero merece.
2: Pero ¿por qué tiene que ver
0: cuando
2: el amor
0: estás caliente,
2: con esto?
0: Juan, ahí es cuando tendrás que ir.
1: Pará, no, perdóname, boludo. Perdón,
4: mojaste todo, boludo. Algunos jugadores les hace bien salir igual.
1: ¿Eh?
0: Y
4: a algunos jugadores les hace
0: depende
4: bien.
2: ¿A quién?
4: Ronaldinho brillaba.
2: Sí.
4: Neymar brillaba.
2: Bueno, bueno. Romario.
4: Romario.
2: Romario.
5: Estamos hablando de unos talentos.
4: Centurión, estoy seguro de que los días que salía antes, el partido siguiente jugaba increíble.
0: Pero lo que pasa es que Centurión era...
2: Villagra. Ah, no.
0: Jugaba en el medio de la salida.
2: Sí, sí, sí. Está muy mal visto
0: pasaba
2: salir
0: a saludar a los estadios, Centurión.
2: Está tiene mala prensa salir y hay veces que despejar la mente también forma parte
0: está
2: de la
0: bien,
2: preparación.
0: Está bien, Juan, pero algo que comprometa...
1: Que el barra te canta, muchacho. En River Plate hay que River jugar, Play, no hay que ¿cómo? Pensar en qué boliche ir a bailar. Al punto de que un barra te discipline, es que está mal.
0: Pero
1: si el barra te dice, no, no loco, ustedes, van, ¿cuántas veces
0: son...
1: hemos visto que los hinchas caracterizados van y hablan con los muchachos,
0: es
1: los jugadores?
0: Es muy generoso
1: y le dicen,
0: el sueldo de un jugador como para...
1: He visto, Alexis, ay, he visto,
0: ah,
1: no, vos no, he visto a barras de Palmeiras o de Corinthians, no me acuerdo, ir a buscar a muchachos al boliche y llevarlos a la casa.
0: Sí.
5: Ah, es tremendo eso.
0: Y, pero
5: no,
2: quiero saber, le voy a preguntar a toda la mesa,
0: sí,
2: si a hoy ver tuviesen que salir, ir a un boliche, este fin de semana,
4: sí, oye, jugarme,
2: ¿dónde,
4: perro,
2: ¿dónde sacarían una mesita? Valentina, ¿dónde sacas una mesa?
1: Alexis en la vereda.
5: Yo salgo mañana, Juan.
0: Yo me llevo la mesa a mi casa.
2: ¿Mañana vas a salir?
5: Sí, voy a una fiesta.
2: No voy a preguntar cuál, pero... Okay. ¿Y es en
1: es
2: un lugar
1: conocida
2: conocido?
5: Es conocida la fiesta y es en un boliche conocido.
1: ¿Cuál boliche?
5: En América. Voy a la Wasabi.
4: ¿Estás hablando de la fiesta más picante?
5: Esa.
4: Ah, mira.
2: Mira, perfecto. Wasabi. ¿De qué se trata la fiesta?
5: Comen wasabi. Es una fiesta de reggaetón.
0: Ah, ¿qué se llama wasabi?
2: Pero pará, es la contra de...
4: No te lo dice el nombre,
5: no,
4: boludo.
5: La última vez que salí fue a la Clímax.
2: ¿Es la contra de la Clímax?
1: ¡No! Mentirosa.
4: Un poco sí, un poco sí.
5: ¿Qué?
1: La última vez que salí fue a la Clímax, dijo.
4: Mentirosa.
1: Oh. El otro día saliste y no fuiste a la Clímax. El día de la Clímax.
5: Ah, bueno, bueno.
0: Fue a otro lado.
5: La anterior a esa.
4: ¿Le preguntás a Nehuen qué opina de la fiesta wasabi?
2: Ahí le preguntó.
5: Pará, hombre, yo no vine a la Clímax con Nehuen.
4: Dice que es la fiesta más fina de Buenos Aires.
5: Yo no, sí, no fui con Nehuen a la Clímax.
2: La claro, fina, sí, de hecho, le dicen. Escucha,
5: y vine sola.
2: Erno,
4: es verdad.
2: ¿A dónde irías hoy por hoy?
1: ¿A un bolo o moliche?
2: Un bolo.
1: Sí.
2: Bien.
0: ¿Qué decís?
1: ¿Iría a Prisma Misi abierto?
2: No, no.
0: No existe más ni el edificio, sí.
1: La negra, la diabla. ¿No está
2: la
1: mal?
2: Colorada.
0: ¿Cuál de las dos?
1: ¿Planta alta en Avenida Rivadavia?
0: ¿Eh?
1: ¿Planta alta en Avenida Rivadavia?
0: Sí, planta alta, sí.
1: Planta alta, Juan.
2: Planta alta, perfecto.
5: Me va a estar respaldando la información,
2: Juancito,
5: de que subimos en la Clímax.
1: Si tengo que salir, voy a la Clímax.
2: Bien, perfecto.
1: Me siento, o sea, bien.
5: Si tenés que salir, es como una obligación, sí, que a veces
1: sí
5: te toca.
1: Sí. Yo todavía, por ejemplo, a los River. Había que salir.
2: Alexis.
0: No, yo iría a un recital, a un show.
5: Alexis, viniste a la Clímax hace 4 días.
0: ¿Y cuánto duré?
5: No mientas.
0: Todo es por la tangente.
4: Por lo que dijeron, 3 horas.
0: No, pero vendría a la Clímax. Tiene que ser si un boliche,
5: vengo a la fiesta.
1: Hay momentos en los cuales a las fiestas así de pibes no hay que ir más. Te lo digo como persona grande.
0: Pero pasé un rato, es que me sentí así. Pasé a saludar. Y,
4: hay que ir no, vos sos el único que no vino nunca.
0: Es que pasé.
1: Pero porque tengo 68 años.
4: ¿No podés venir a saludar?
2: Yo que tengo 67 fui.
0: Pasás a saludar.
1: ¿Qué te voy a saludar, boludo? Te veo acá, boludo, el lunes te veo.
2: Fui a saludar.
1: ¿Sabés cuándo voy a ir? Cuando vaya Mario.
6: No voy a ir nunca.
0: ¿Cómo va a ir Mario a la Clímax?
1: ¿Por qué no va a ir Mario a la Clímax?
6: ¿Por qué no?
0: ¿Por qué no?
2: Yo fui a la Clímax, te quiero decir. Estuvimos ahí con Alexis. Y estuvo Nachoide, le mandamos un abrazo. Que no estuvo a la altura de la...
1: ¿Otra vez?
0: No estuvo a la altura de la noche.
1: ¿Qué pasa con Nachoide que uno espera y Nachoide...?
2: Sí. Vos, che, aparte estábamos todos, che, viene Nachoide, viene Nachoide.
0: ¿Se lleva la fiesta?
1: Le falta.
2: Tranquilo.
1: ¿No decepciona?
6: Ay, qué malo que sos, güey.
1: Me decepciona.
0: Y el sábado también estuvo Nachoide.
1: No estuvo.
0: Tampoco estuvo.
1: ¿No jugó para 6? Yo ni lo vi.
0: 5.
1: Imagínate.
5: Eso habla mal de Nachoide.
0: Puntaje de Nachoide, 5.
1: Uno dice, che, va Nachoide, entonces voy.
2: Sí.
1: Y no llega. No le alcanza.
0: No da la talla.
2: Juancito, ¿qué otras cosas uno puede hacer siendo futbolista antes
1: no
2: de un partido?
1: No es un Nachoide.
6: Ir al casino.
1: No, bueno.
5: ¿Estás hablando de un jugador en particular?
1: Sí, de varios.
6: Mirá, ahí está.
0: Ahí está.
2: Yo una vez fui... Debo haber ido 2 veces al casino en mi vida. 2 o 3.
5: Y estaba lleno de futbolistas.
2: Y una, no, vi muchos famosos.
1: ¿Mirá?
5: ¿Hay un casino particular?
0: ¿Al de Mar del Plata, Juan?
2: Al de Mar del Plata fui una sola vez.
0: ¿Y ahí viste muchos famosos?
2: Vi famosos. Claro. Y
5: en el flotante.
2: Y fui al flotante.
5: Ahí está lleno.
2: Y ahí vi músicos y vi a un entrenador de fútbol.
0: ¿Quién será, che?
2: Un entrenador de fútbol que acá es muy mencionado.
5: Uh-huh. Ah, mirá.
2: Siempre lo mencionamos.
1: ¿Mirá?
2: No hace falta decir.
1: No, bueno, Juan. Ni tampoco montar un casino en tu casa, boludo.
2: ¿Eh?
0: Bueno, eso es ilegal.
5: No. Era un festejo.
2: Pero pará, cuando vos jugabas...

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0: skate.
1: Es skater. Y además es un ávido lector.
2: Cuando ganó la Libertadores se sacó la foto con, su skate.
0: Jugado, muy jugado.
1: Tiene un skatepark y demás. Y bueno, es un problema, pero bueno, no entiendo que no lo practica en el momento de alta competencia.
2: Había muchos jugadores que hacían automovilismo. Sí. Han subido autos. Palermo, el Pato Bonanzieri.
0: Sí, el Tano Pernía. Un día que estoy sin fútbol, que hagan lo que quieran. Yo digo, la órbita de un partido, ni hablar de un partido importante, ni hablar de un clásico, ni hablar de un playoff, ni hablar de una final. Muchachos, hay que cuidarse, quedarse en casa, estar con la familia, entrenar, leer a Derrida.
2: Quédate en casa.
0: Irse, ya está.
2: Quédate en casa.
0: Leer a Derrida.
1: Leer a Derrida.
2: Bueno, está bien, Juancito, me ha quedado claro.
0: A ver, una poronga tú.
2: La verdad, flaco, no.
3: Pero Juan, no podés bardear tus propias secciones.
0: No las bardeo.
2: Yo
0: internamente bardeo.
2: Che, te quiero decir algo, Juan.
0: 9 de cada 10.
2: Lo incómodo que te pusiste con Silvina.
0: Y sí, Juan, obvio.
2: Bueno, muy incómodo. Pero
1: Juan,
2: no,
1: vos ahora sos una persona ficción, comprometida.
4: Era ficción.
3: Para Juan, si aparece Silvina, ¿de dónde la agarré? Puedes decir que no. Aparece una chica y te dice, Juan, tipo Messi. Siempre no se pudo, por favor, una foto. No le vas a decir.
2: Pero pará,
0: con ese approach, ni en pedo.
3: Y que la agarraste de dónde, del hombro.
0: Se me estaba subiendo encima, acá.
3: Silvina, bueno, vos lo sabés. Silvina es media así.
0: Yo te digo, sacó una foto conmigo.
1: Pero Silvina es medio trola, Silvina.
0: En medio trola.
2: Valentina, ¿vos has pedido fotos a famosos o a alguien que admires?
0: A ver, no.
2: ¿Un futbolista?
3: No.
2: ¿A un escritor?
3: No.
2: ¿A un actor? ¿No pediste fotos a nadie?
0: ¡Ay, qué agrandada!
3: No, estoy pensando. No me he cruzado mucha gente como para ver. Estoy pensando, alguna tengo que haber.
2: Sí.
3: Seguro.
2: Ponele, ¿dónde ibas de
0: una foto a Guido Glide?
3: No, tengo muchas fotos de gente que le hemos hecho entrevistas o notas, eso sí.
2: Pero ponele, ¿vos dónde ibas de vacaciones cuando eras chica? Porque viste que de vacaciones a veces te cruzás a famosos que están ahí.
0: Nadie
2: en la
0: se
2: playa.
0: Cruza a famosos, nadie nunca. Sí, solamente Alfredo, es la única persona que se cruza a famosos.
2: No.
0: La única.
2: Por ahí te habías cruzado en Brasil, bueno, también no quiere decir.
3: No, pero igual, si me cruzo a alguien que está tomando sol en la playa, no sé si le voy a pedir una foto.
1: Y depende.
3: Muy pesada.
1: ¿Por qué no?
3: Está tomando sol en la playa.
0: Yo le pedí una foto al Chepo Martínez.
2: ¿Está esa foto?
0: Está.
3: Tráeme la copa, Messi.
0: Sí.
2: ¿En esa época?
0: El año siguiente, o sea, el 2019.
3: O sea, 2019. Ya estaba mal la foto.
0: Sí, ya está. Sí.
2: Yo me crucé a Gaby Mercado en Rodicio en 2013. Tipazo, tiramos unos pases, dice.
0: Le sacó una foto con Gaby Mercado y le pegué sin querer.
1: Pero el problema...
0: Bueno, Alexi, nos sacamos un montón de fotos. Sí.
3: Hay una foto que no le puedo decir a quién, pero que me dijeron que estaba y hice como 4 cuadras, lo encontré y me saqué una foto.
2: Uy, a ver quién, vamos a adivinarlo.
3: No.
2: Vamos a adivinar, ¿por qué no se puede?
3: Porque es alguien del fútbol.
1: ¿Y? Ernesto, ¿no? Y sacamos una foto con Davor Zucker.
2: Ya sé.
3: Me delata. Yo estaba en una excursión en el Malva y me dijeron, che,
2: a ver, pará. Quiero saber si la gente, primero.
0: Te delata, pero ¿por qué? ¿Era Ronaldinho que le pidió la foto a Neymar?
2: No. Pará. Le vamos a pedir a la gente, primero, like a este vivo. Ya, like a este vivo, porque si no, no tiene sentido. Mirá todas las cosas que estamos contando y ustedes no ponen un like al vivo. Y segundo, necesitamos que ustedes arriesguen quién era ese jugador. Ahí ya están arriesgando.
1: Ya están.
2: Si vos solamente tenés que decir si alguien acierta.
0: ¿Acierta alguno? Es que a Vivi.
2: No digas.
1: No digas nada.
0: Bueno.
1: No.
0: Bueno, pero si no queda raro.
2: No. Hay como dos ramas.
3: Tres ramas.
2: ¿Es alguna de esas ramas o no querés decir tampoco?
0: Parece el PTS.
3: Puede ser que sea alguna de esas ramas.
2: Puede ser.
3: O puede ser otra.
0: Con Ale, mientras le contamos que con Ale...
2: Ay, para mí yo lo sacaron, ¿eh?
3: No era un jugador.
2: ¿No era?
3: No era un jugador.
2: Era un entrenador.
0: ¿Entrenador?
2: Y ya sé quién es.
0: Mientras tanto...
2: Ya sé quién es. ¿Cuántos entrenadores pueden ser ídolos?
0: Con Alex.
3: Hay dos fotos que me hubiese encantado tener y no las tengo, Juan. Y no las voy a tener.
2: ¿Diego?
0: Yo con Ale. La foto de Juan en tu cumpleaños.
3: Exacto.
0: El toro mecánico.
3: La vamos a hacer con Ida. Sí, y Bilardo, me hubiese encantado tener una foto con Bilardo.
0: Tenemos fotos.
2: Bueno.
3: Bueno, yo no, la concha de tu madre.
2: ¡Pará!
3: ¿Por qué me decías yo sí?
0: ¿Por qué te pones así?
2: ¿Pero puedes tener tu foto con Bilardo?
3: No.
0: ¿Por?
3: Muy difícil.
2: Y bueno, es difícil, pero no imposible. Es imposible.
0: Con Alexis tenemos un montón de fotos.
2: Sí.
0: Y con Alfredo también, ¿eh? Hoy, sí, estoy hablando mucho de Alfredo. Es porque hoy nos
3: vemos. ¿Lo extrañas?
0: Hoy nos vemos. Sí.
2: Alexis.
1: Sí.
2: ¿Qué pasa con el West Ham?
1: El West Ham se está por ir a la B, Juan. No lo sabemos. Está pugnando por descender. Así que vamos a hablar de lo que puede llegar a pasar si desciende el West Ham.
2: West Ham.
1: El West Ham ya igual
2: es
1: había
2: mi equipo
1: descendido
2: en
1: 2011. Ay, y volvió inmediatamente.
3: No lo sabíamos, Juan.
2: Sí, sí. No, porque lo fui a ver y a partir de ahí le tomé cariño.
3: ¿Ahora?
2: No, hace muchos años.
0: ¿Hiciste burbujita?
2: No hice burbujita, pero estaban cuando salió el equipo y fui al...
0: ¿Al estadio anterior?
2: Al estadio antiguo que tenía forma de castillo.
0: Sí, sí, sí. Uh-huh.
2: Tenía dos torres de castillo.
0: Hernán. Sí, sí.
1: El West Ham había descendido en 2011, volvió al toque, rebotó de la Championship, ganó una Conference League, llegó a semis, llegó a semis de Europa League y por lo general era uno de los, hasta esta temporada, era uno de los clubes que animaban por fuera del Big Six todas las temporadas de la Premier League. Tenemos, no sé, Declan Rice, hoy baluarte del Arsenal.
2: Sí, señor.
1: Salió
2: campeón
1: del West Ham,
2: de esa conference.
1: Lucas Paquetá.
0: Declan Rice usa el 41.
2: Sí.
1: Dimitri Payet. Y también ha tenido entrenadores del estilo, por ejemplo, no sé, Lopetegui o Manuel Pellegrini. Veamos la foto que sigue. Porque, ¿qué es lo que puede pasar si desciende?
2: ¿Qué puede pasar?
1: Se le reduce notablemente el presupuesto y con eso tendría que ajustar el sueldo de algunos jugadores.
3: Y algunos podrían no aceptar.
1: Ernesto.
2: Terrible, Juan. Ernesto, si Vorterix desciende, supongamos que esto fuese el mundo del stream, es como un campeonato.
0: Sí.
2: Desciende Vorterix. Sí.
3: Ernesto se va.
2: Entonces vos tenés que ir a hablar con la dirigencia de Vorterix. Sí. Ellos en realidad van a hablar con vos y decirte, sí, Ernesto, estamos para que sigas, ¿eh?
0: Sí.
2: Queremos que seas uno de los referentes para la vuelta.
0: Perfecto.
2: Pero te tenés que reducir la plata a la mitad.
0: Chao, nos vemos.
2: ¿Así nomás?
0: Sí. No contesto. Y cierro, dejás, me voy.
2: ¿Y dejás el proyecto? ¿Sí?
0: Dejo,
3: me ofende tu pregunta.
0: Me voy. Digo, listo. No negocio más.
1: Esta es una de las dificultades que
0: es
1: tiene.
0: Es un chiste.
1: Que tiene. Esta es una de las dificultades que tiene que afrontar el West Ham.
0: Sí.
1: Y la otra es que tiene que tener un mínimo de ventas de 100 millones de libras para poder equilibrar las finanzas. Pero, veamos, esta es la plantilla que tenemos del West Ham.
0: A ver, ¿tenés lo que ganan los jugadores?
1: Ahí tenemos el...
2: No, los jugadores, no, boludo, no leo una mierda.
3: Cerrele.
1: Acá tenemos...
3: El único nombre que leí.
1: Acá
3: Skywalker.
0: Che, Tati Castellanos podemos traer a River, ¿eh?
1: Está Tati Castellanos. La gran esperanza. La gran esperanza está puesta en Mateo Fernández y demás. Pero para equilibrar las finanzas, el problema con todos estos jugadores es que tienen una cláusula en su contrato que se activa en caso de descenso.
2: Ah, ¿de qué?
1: Es decir, si se va a la B, se activa una cláusula en la que su rescisión pasa a costar la mitad. Entonces,
3: igual que su sueldo,
1: se reducen notablemente, claro, no solamente la posibilidad de cobrar, sino también la cantidad de plata que pueden llegar a percibir por vender un jugador. Y acá lo certifica el diario The Guardian. Veamos.
2: A ver.
1: Ahí, ¿ven? Que dice...
2: Last chance.
3: Está buenísima las cookies.
1: El tema es que...
0: La mitad de la... Por favor.
1: Acá lo certifica.
0: En la cookie, boludo. ¿Permitieron el cookies? Sí.
1: The Guardian. Pero
3: igual está bien, la prensa está...
2: Igual es del color de no se pudo. Está ahí.
0: Está bien.
1: Lo certifica The Guardian. Y la gran esperanza está puesta...
0: Leíste 20 en el último año. Bien.
1: La gran esperanza está puesta en dos jugadores. Mateo Fernández, que pasó del Southampton al West Ham. Y lo quieren todos los grandes de Europa. Y también a Jared Bowen, veamos.
2: A
1: Jared Bowen.
3: No,
1: que es buscado por el Liverpool.
0: Así lo buscan.
2: Lo buscaron en Google. Sí.
1: Así.
3: Ponle un poco de voluntad.
0: Dale, flaco.
1: Acá
0: mira cómo se ve.
1: Lo está buscando, que las flacas, el Liverpool. Sí, a a Jarrod Bowen, que es uno de los jugadores del momento, y también
0: a Mateus, el informe, boludo,
1: a Mateus Fernández.
2: Está sucumbiendo. Cada vez peor.
1: Lo están buscando.
0: ¿Sí?
1: No, a Mateus Fernández.
0: Esto lo escribiste vos, boludo, con Translate.
3: Esto es,
0: esto es ChatGPT.
1: A Mateus Fernández lo está buscando. El Manchester United, el Arsenal.
0: Qué poronga, boludo. París. ¿Qué es esto? Esto no tiene ningún rigor, boludo.
1: El Liverpool.
0: No tiene rigor informativo esto. Es una mierda.
3: ¿Por qué confiamos en la IA? Pero
0: claro, ¿en qué IA estamos confiando? ¿Qué clubes siguen a Mateus Fernández, pones vos?
1: Pero el problema más grande.
2: Así, bueno, los refuerzos de River con IA.
0: Sí, está bien. Está. Bueno.
2: ¿Qué nos hace
1: problema,
2: falta?
1: El mayor problema que con el descenso del West Ham no lo enfrenta el equipo en sí. Ajá. Sino también, ¿quién?
2: ¿Quién?
1: La ciudad de Londres. La ciudad de Londres.
0: Pero para
1: la ciudad de Londres está enfrentando un problema muy, muy, muy grave.
2: ¿Cuál?
1: Si llega a descender el West Ham. Veamos las declaraciones. Este es el alcalde de la ciudad, Sadiq Khan. Que tenemos acá imagen de Sadiq Khan.
0: ¿Quiénes se abrazan atrás tuyo?
2: Augusto y Joaquín.
1: Acá tenemos a...
0: ¿Qué es esto, boludo?
1: Sadiq Khan, el alcalde de la ciudad de Londres.
3: ¿Qué está haciendo?
0: Este es un trabajo práctico de un colegio.
1: No, pero este es Sadiq Khan, el alcalde de la ciudad
0: de
1: Londres.
0: Nunca con Boris Johnson.
3: No nada.
0: Es que ese
3: es en inglés.
0: Esa línea punteada, ¿hacia dónde va?
1: Fíjense las declaraciones de Sadiq Khan a la BBC. ¿Qué le dice a los ciudadanos?
2: Ahora sí va a traer un video.
1: A ver, queremos que gane el West Ham.
2: Pero está grabado.
0: Está grabado de la tele.
3: Pero ¿por qué no lo descargaste?
0: ¿Por qué no lo descargas al menos, boludo?
3: ¿O subtitulalo?
2: No,
0: ¿por qué el Zoom? Es George Clooney, boludo. Mirá cómo quedó, muy cabezón. Es una mezcla de George Clooney por Rini.
1: ¿Qué mierda está diciendo? Es imposible, boludo. Escuchen.
0: Bueno, pero la cuestión
2: Se ve tu mate, el material digital, recortar antes.
1: La ciudad,
0: que baje el video directamente.
1: La ciudad de Londres, con la administración anterior, firmó un contrato de alquiler para el West Ham que le ceden gratis el Estadio Olímpico de Londres.
0: Claro.
1: Sí. Las ganancias de publicidad.
2: Alexis.
1: Las ganancias de publicidad, estática y televisión son explotados y absorbidos por el ayuntamiento. Pero hay una reducción notable de pérdida, como en este caso. También este gasto lo debe asumir el erario público londinense.
2: Claro.
1: Entonces, esto...
2: Con la tuya, contribuyente.
1: ¿Con qué, de, en qué...
0: Con la tú.
1: ...te viene en esto? Hay una... ¿Qué? Fíjense que tenemos la placa. También tenemos una pérdida inicial de 2 millones y medio
3: de libras millones
1: anuales, que con la reducción de premios por deportividad
0: ¿esa tu letra?
1: Padecería ser de 6 millones por año. Entonces,
0: ¿por qué firmás la,
1: hay,
0: la información?
3: Firma la placa.
1: Entonces, lo que hay...
0: Te faltó la S en Londres, Alexis. 9 millones viven en Londres.
3: Cada londinense paga entre 0,5 y 2 libras más de impuestos si desciende el West Ham.
1: Claro.
3: Ah, es un problema de verdad.
1: Es un problema de verdad. Si desciende el West Ham, hay una pérdida de 2 millones y medio de libras por año en Londres.
0: Increíble.
1: Y esto es solo si el West Ham asciende el año que viene.
3: Ale, ¿vos estás bien? ¿Necesitas ayuda?
1: No, estoy
0: volando. La escritura dice que no estás bien, boludo.
3: Ese rayón ahí.
1: No, porque esto es información.
0: Plata que se suma.
1: Plata que se suma, aproximadamente 2 libras, de acuerdo al sistema impositivo de la Great London Authority. Que
0: bien.
1: En Londres los impuestos no pagan todos lo mismo.
3: No, claro.
1: Los impuestos no pagan todos lo mismo.
3: No, claro.
1: Los de mayor ingresos pagan más.